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Bien, pues ya estamos de nuevo aquí con todos ustedes para llevarle todo lo mejor de los clásicos inolvidables en este programa que comenzamos durante los próximos 60 minutos.

lo mejor de los clásicos, los grandes intérpretes, los mejores fragmentos de sus grandes composiciones. En este repaso quedamos para aprender un poco más de esta gran música. Clásicos inolvidables, con la realización en el control central de Jesús Muñoz y aquí directamente con ustedes, en la parte técnica, Vicente Rufino y hablándoles Jesús María Huetos.

Y hoy el programa se lo vamos a dedicar a Gioachino Rossini, nacido en Pesaro, en los Estados Pontificios, vamos, en Italia, el 29 de febrero de 1792 y fallecido en París en el 13 de noviembre de 1868. Un compositor italiano conocido especialmente por sus óperas, particularmente por las cómicas, y su popularidad se hizo asumir el trono de la ópera italiana en la estética del bel canto de principios del siglo XIX, género que realza la belleza de la línea melódica vocal sin descuidar los demás aspectos musicales. Pero bueno, aparte de todo ello, realizó también muchas otras obras, entre las que caben destacar, bueno, pues de todos conocidos, el Ciro di Babilonia, en la ocasión Fai Ladro, que también tenía obras religiosas como el Sabato Mater, o cantatas, himnos y coros, y también pues sonatas y oberturas. Lo vamos a dedicar precisamente a las sonatas y las oberturas. No olvidemos que una de sus óperas, de sus obras más destacadas, puede ser Guillermo Tell, por aquello una de las más conocidas suyas, ¿no? Pero centrándonos en las sonatas, con la que vamos a abrir, la sonata para cuerda número 1 en sol mayor, vamos a escuchar el primer movimiento, el moderato, que interpreta la English Chamber Orchestra dirigida por Enrique García Asensio.

Sonata para cuerda número 1 en sol mayor, el moderato, se compone de 3 movimientos. Ahora vamos a escuchar el tercero. Antes digamos que este genio de la música, Giovachino Antonio Rossini, como realmente se llamaba de nacimiento, con muy poca edad, tan solo 6 años, empezó a tocar en la banda municipal de Pésaro y mostró un extraordinario genio musical desde la más temprana edad y estudió música con su padre. Aprendió a tocar la spinetta con el vinatero Giuseppe Prinetti y posteriormente estudió con el canónigo Giuseppe Malebri, en cuya biblioteca leyó las partituras de grandes compositores del pasado. En Bolonia tuvo por profesor a Angelo Tesei e ingresó en el prestigioso liceo musical. El spinetta, este instrumento, es una especie de piano, bueno, más que de piano, de clavecín, es un instrumento de cuerda pulsada, y al igual que el clavecín, a cada orden o tecla le corresponde una sola cuerda. Su mecanismo consistía en una serie de palancas verticales provistas de puntas de pluma, las cuales pulsaban las cuerdas bajo la presión de los dedos sobre las teclas. Las cuerdas son cortas y dispuestas en diagonal dentro de la caja. Pero bueno, no vamos a entretenernos en este instrumento spinetta, porque lo que estamos escuchando son las sonatas para cuerda y luego alguna que otra obertura. Como decía, vamos a escuchar el tercer movimiento de la sonata para cuerda número 1 en sol mayor de Rossini, en interpretación de la English Chamber Orchestra, dirigida por Enrique García Asensio.

Seguimos con las sonatas y nos vamos ahora a la de cuerda número 2, sonata para cuerda número 2 en la mayor, compuesta por Gioachino Rossini, que nos trae la English Chamber Orchestra dirigida por Enrique García Asensio.

Hemos escuchado completa la sonata para cuerda número 2 en la mayor, con sus dos movimientos, el allegro y el andantino allegro, que es lo último que hemos oído. Y seguiremos con otra sonata a continuación, pero antes hablaremos un poquito más de este gran compositor. Fue muy importante el trabajo de Rossini. Hay que recordar, por ejemplo, una de las grandes obras de Rossini, que es de las más famosas que de su repertorio operístico, que es El Barbero de Sevilla, basada en la trilogía literaria.

Aria del barón francés Pierre-Augustin de Bonmarché. Nueva sonata, la de cuerda número 3 en do mayor. Él le compuso una serie de sonatas, 4 creo, para cuerda, que son las que estamos escuchando. Nos vamos con la número 3 y escuchamos el primer movimiento, Allegro.

Es la sonata para cuerda número 3 en do mayor, el allegro, el primer movimiento, el que hemos escuchado. Decía yo que habíamos terminado de escuchar la sonata para cuerda número 2 en la mayor, anteriormente a esta interpretación que hemos oído. Y me había confundido, puesto que me faltaba precisamente el último movimiento, el segundo, que es el andantino allegro. Así que, organizándonos, lo que escuchamos ahora es la sonata para cuerda número 2 en la mayor de Rossini, el segundo movimiento, el andantino allegro.

poco más de media hora de programa y seguimos paseando a los sones de estas sonatas para cuerda que Rossini compuso allá a principios del siglo XIX. Recordarles que tenemos un correo por si quieren ustedes hacer alguna sugerencia, petición u recomendación. Es el nombre del programa, Clásicos Inolvidables, todo junto, @hotmail.com. Gracias por sus atenciones y por sus correos y felicitaciones que recibimos. Y también por algunas recomendaciones, como volveremos de nuevo con la música de películas en su momento. Ahora estamos con las sonatas para cuerda. Y en este caso seguimos con la número 3 en do mayor de Rossini para escuchar su segundo movimiento, que es el Andantino.

Bien, pues vamos a terminar y pasamos después a las oberturas. Vamos a terminar esta sonata para cuerda número 3 en do mayor de Rossini, al que venimos dedicando el programa de hoy, con el tercer movimiento de esta sonata para cuerda número 3, el Allegro, en interpretación de la English Chamber Orchestra, dirigida por Enrique García Asensio.

Pues como habíamos dicho, Rossini es conocido sobre todo por sus óperas y hemos escogido ahora, ya para terminar esta parte, después de haber oído algunos fragmentos o algunos movimientos de las distintas sonatas para cuerda, la 1, 2 y 3, a lo mejor escuchamos algún trocillo más, ya veremos. Pero les había prometido alguna obertura y en este caso escogemos de la obra El señor Brucino, una farsa operística en un acto con música de Gioachino Rossini y libreto del italiano Giuseppe Maria Forpa, estrenada en el Teatro San Moise de Venecia el día 27 de enero de 1813. Cuatro farsas italianas compuso en el año, desde el año 1810 a 1813, y una de ellas es el Signore Brucino, de la cual escuchamos la obertura.

La obertura de Il Signore Brucino, que de Rossini, que hemos escuchado, y otra obertura también estrenada en este caso en el mismo teatro, San Moisés de Venecia, el 22 de mayo de 1812, y que lleva por título La Escala de Seda, compuesta también la música por Gioachino Rossini y el libreto también del italiano Giuseppe Maria Forpa, igual que la anterior. A través de la English Chamber Orchestra, dirigida por Enrique García Asensio, la obertura de La Escala de Seda.

Pues hemos escuchado la escala de seda, la obertura de esta otra farsa de Rossini, una farsa cómica en un acto. Y vamos a terminar el programa y lo vamos a hacer, como no va a haber tiempo para escuchar una otra obertura que tenemos preparada, porque se pasaría de hora, que es la Cerentola. De la ópera La Cerentola, vamos a escuchar un fragmento de una sonata para cuerda en si bemol mayor, la número 4, que no habíamos escuchado, para que llegue justo a los 60 minutos de estos clásicos inolvidables que hemos realizado para todos ustedes con todo el cariño en esta su casa. Vicente Rufino en la realización técnica y hablándoles Jesús María Hueto. El punto y final del programa de hoy lo pone la English Chamber Orchestra, dirigida por Enrique García Asensio, y el segundo movimiento de la sonata para cuerda número 4 en si bemol mayor de Rossini, al que hemos dedicado hoy el programa, con este andantino. Sean felices.

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1: Muy buenas, Lolo.
2: Hola, buenas tardes.
1: ¿Qué tal?
2: Aquí un viernes más, que estamos, viernes, como todos los viernes a las 1 de la tarde, que emitimos nuestro programa de flamenco La Fragua. Y llegando a todos los flamencos de los contornos, a través de Radio La Isla y también a través de nuestro podcast y a través de internet, pues el que esté en la Antártida, allí en la estación espacial, en la estación antártica, no puede escuchar.
3: Que te diga.
2: Hombre, mira, hay algunos que están allí escuchando. Mira, escucha Radio La Isla.
3: Hay muchos científicos.
2: A Lolo, a Carlos y a su invitado de hoy. ¿Quién es el invitado de hoy, Carlos?
3: Hoy tenemos a nuestro querido y admirado Víctor Rosa. Muchas gracias, Víctor, por venir.
4: Buenas tardes, Carlos, Lolo. Buenas
2: tardes. Bienvenido.
3: Y curiosamente, Lolo, Víctor también estuvo el otro día en el Congreso de Camarón de la Isla, que se cerró. ¿Y qué tal la sensación, Lolo? ¿Cómo tú?
2: Yo creo que ha sido un exitazo. Yo creo que de los congresos que ha habido es de los más... Por lo menos que ha venido más gente interesante para mí, ¿no? Porque otros congresos se ha hecho con gente muy previsible de venir, de que lo que hablaba era muy previsible, pero este congreso se ha hecho, es muy interesante porque ha venido con otras cosas diferentes, ¿no? Y con gente muy auténtica, ¿no? Y muchas veces en alguno te ha faltado tiempo, decís, oye, sí. Tres cuartos de hora, pues, es muy poco tiempo.
3: Sí,
2: ha faltado tiempo en algunas cosas.
3: Me sorprendió, Lolo, Víctor, vea al maestro Cañizares de público.
2: Sí, sí.
3: Fue como una sorpresa, ¿no? Guitarrista como José Manuel Cañizares, un tío una figura, ¿no? Un tío que ha estado con Paco Lucía, que es profesor en la SMU de guitarra, y vino de público. O sea, fue como...
2: Está muy bien. Yo creo que si se hace todos los años, que no se quede nada más en el 75 aniversario, sino que sea... que tenga el espíritu de continuidad, pues muy interesante que cada año se haga de esta forma y con más tiempo, o sea, que las charlas sean más profundas, ¿no? Y que luego, como en todos los congresos, se saquen conclusiones, ¿no? Que es lo interesante de sacar después un trabajo de que se haga sobre las conclusiones de ese congreso. Sería fundamental y bonito, ¿no? Sobre la vida y obra de Camarón, porque yo creo que se dijo cosas y mucha gente no sabía, ¿no? Muchas cosas.
3: Muy
2: sobre
3: interesante
2: todo
3: lo que apunta Lolo. Que Víctor, da la casualidad de que tú participaste dentro de una mesa que se hizo sobre el Chato de la Isla, en ese hermanamiento Chato-Camarón, que como todo el mundo sabe, este año cumple 100 años el Chato. ¿Y cómo viste la charla? Me gustó mucho todo, aparte de tu intervención, por supuesto. Guillermo Boto, sí. que creo que dijo cosas muy interesantes.
4: Guillermo,
3: ¿no?
4: Boto, que desde aquí le mando un fortísimo abrazo, sabe que lo quiero muchísimo, con auténtica pasión, por ser como es, como buena persona que es, y bueno, al margen ya de su forma, de su persona, hablando a nivel académico, digámoslo así. Su entendimiento en el mundo del toreo y en el mundo del flamenco, que es el que nos atañe ahora mismo, el que estamos hablando, pues me parece que todo lo que comentó acerca de Chato, él tiene mil anécdotas de Chato, de Camarón, de todo, porque él ha vivido mucho también de cerca el flamenco y ha estado muy relacionado con muchas personas que han vivido experiencias con muchos cantadores, y entonces tiene mucho que contar, y lo que habló allí pues me pareció magnífico, fue algo estupendo, ¿no?
3: Estupendo.
4: Aclaró muchísimas cosas y demás, sí.
3: Pues Lolo, hemos decidido, después de este contacto que tuvimos con Víctor en el Congreso de Camarón, que te tenemos que decir, Víctor, que eres muy nombrado en este programa. Se te ha nombrado en muchas ocasiones por activa y por pasiva, hablando, bueno, de tu padre, hablando de cosas, sí, que tú grabas, hablando de ti. Y te apetecía también hablar de flamenco, porque tú eres, ante todo, Víctor, además de guitarrista, un buen aficionado al flamenco.
4: Sí, Yo soy guitarrista flamenco, eso lo sabe todo, bueno, todo el que conozca a Víctor Rosa, no nos vamos a poner ahora tampoco a... y soy un gran aficionado al cante. O sea, soy guitarrista, pero soy muy gran aficionado al cante. Yo creo que para ser guitarrista, si te vas a dedicar a la guitarra de acompañamiento, que es la que yo, a la que yo me dedico, tienes que ser gran aficionado al cante flamenco. Y yo lo soy desde pequeñito, porque desde pequeñito es lo que, suena tópico decirlo, pero es lo que he mamado en casa. Mi difunto abuelo José Cosme de Chiclana, no lo llegué a conocer porque él falleció muchísimo antes de que yo naciera, ya era un gran cantador de flamenco. Y digo gran porque las grandes figuras ya querían llevárselo como artista importante, y querían, pero él no estaba por la labor, porque él era más bien de un entorno familiar, no quería ese mundo. Y con esto quiero decir que desde pequeño he mamado esa formación de flamenco, ese espíritu, por mi madre y obviamente por mi padre, que fue el que me dio, digamos, la oye, Víctor, ¿te gusta el flamenco? Sí. ¿Tú quieres aprender guitarra? Sí. Yo voy a hablar con Rafaelito Romero, que es otro de los grandes. Y a partir de ahí, pues ya fue cuando yo empecé a introducirme en toda esta cuestión del flamenco. Entonces, bueno, no sé, igual me estoy dispersando un poco de la cuestión.
3: Pero... Es verdad que Víctor, tu padre, dentro de lo que es el flamenco de la isla, el flamenco de San Fernando, es un pilar fundamental en tanto, sí, en, por ejemplo... Fue cofundador de la Tertulia Flamenca, sí. Colaboró en hacer muchísimos festivales, después estuvo también muy implicado en la Peña Camarón, a Camarón, sí, lo trajo muchas veces también a cantar. Sí, sí, o sea, sí, sí. Tu padre, antes de Víctor Rosa, estaba Pepe Rosa.
4: Estaba Pepe Rosa, obviamente, claro. Y él sí, fue uno de los grandes promotores, sí, del flamenco.
3: Fue un gran promotor.
4: Sí, de la isla. Organizaba, bueno, se llevó como 25, 26, 27, 28, casi 30 años en la presidencia de la Tertulia Flamenca de la isla, la que estaba en la calle San Nemesio. ¿Que lo recuerdas? San Nemesio era, ¿no?
3: Sí, sí, eso es.
4: La
3: callejón sin salida. Callejón sin salida.
2: Que ya no existe.
4: Que ya no existe, exactamente. Y entonces fue él junto con unos cuantos más, Juan Vargas, en fin, etcétera.
2: Acera era el secretario, Manuel Acera era el secretario, Rafael, sí, Domínguez.
4: Yo ya me pierdo un poquito ahí en eso, pero bueno, ellos fueron los...
3: ¿Tu padre
4: los,
3: estaba ahí,
4: bueno, hablando... Lo tenían que matar si no estaba. O sea, mi padre es que se tenía que meter en todo lo, como digo, en todos los charcos. Y obviamente en el flamenco, que era su vida, pues ahí estaba, ¿no? Y fue de los fundadores de la Tertulia Flamenca de la isla, que, a la cual yo le debo muchísimo, muchísimo, porque ahí es donde yo me formé como guitarrista. Como y acompañé yo a grandes cantadores, a Chano. A Chano Lobato, a Chato de la Isla, a Rancapino, bueno, en fin.
3: Sí, incluso a la gente de aquí, ¿no? A Niño el Parque.
4: Sí, hombre, por supuesto. Estoy hablando de a Antonio Niño el Parque, a Paquito, bueno, a Niño Santa María de Cádiz, a Felipe Capacini, los niños de la Tertulia, en fin. Ahí, esos fueron mis inicios.
2: Claro. Manuel Monge,
4: por favor. También. Manuel Monge, grandísimo, queridísimo. Lo amo, lo quiero con locura, porque eso era...
3: Y al chato,
4: sí, hombre, por supuestísimo. En fin, y ahí esos fueron los inicios míos. Y yo cogido de la mano de, claro, mi padre, porque fue lo que inició.
3: Pues otra conclusión, como decía Lolo hace un momento, de que hay que sacar conclusiones, que a lo mejor Lolo tendríamos pendiente hacerlo del Congreso, esas conclusiones, porque me parece muy acertada tu observación. Pero cuando se hizo también esa reunión de guitarristas de la isla, en la cual tú participaste en un vídeo a Rafael Romero, que se le hizo a Rafael Romero, tú hiciste un vídeo de homenaje, no sé si te acuerdas, que lo hicimos en el Museo de Camarón. Pues sí, tú no sí, estabas sí, porque sí, estabas tocando fuera. Y mandaste un vídeo
5: sí, correcto, exacto,
3: a Rafaelito de cuando tú empezaste a dar clase con él y tal. Y fue Adriano Lozano el que apuntó que en ese digamos punto de inflexión que es Rafael Romero en el mundo de la guitarra, que une la guitarra antigua con la guitarra actual y tal, fuiste tú precisamente y Adriano Lozano los dos primeros guitarristas que empezasteis a ser profesionales, que cobrabais por tocar, ¿no?
5: Sí, sí, sí, sí. Básicamente sí, así fue la cosa.
3: Sin contar Rafael Romero, que obviamente estamos hablando de ese punto
5: sí, sí, de unión. Sí, claro. De unión. Sí, sí, claro, perfecto.
3: Y además los dos después os habéis dedicado profesionalmente a la guitarra.
5: A la guitarra, exactamente. Empezamos con Rafael que... aparte de grandísima persona, gran profesional, en fin, no sé, yo a Rafael lo adoro, lo admiro, lo idolatro, porque creo que es un gran guitarrista, una gran persona y gran luthier de guitarra, que por cierto,
3: correcto,
5: de sus guitarras, pues tengo yo
3: todo una, el mundo tenemos guitarra de Rafael Romero, no todo el que toca un poquito tiene una guitarra de Rafael.
5: Tiene una guitarra de Rafael. Claro. Y sí fue nuestro maestro. Aunque curiosamente en el caso de Adriano, el primer maestro que tuvo fue Ramón de la Isla.
3: Fue Ramón, ¿no? Y después estuvo con Manolo Sanlúcar. Adriano tiene como otra escuela.
5: Otra.
3: Es verdad que fuisteis los primeros, ¿no?
5: Sí, sí, desde Rafael Romero fuimos los primeros. Sí, sí, sí.
3: Pues Lolo, apúntanos un
2: venga, poco. Algo de él. Hay poco, en verdad, visto información, hay poca, pero vamos, encontrado.
3: Bueno, en las redes.
5: Yo no me promulgo mucho por las redes, yo no soy de...
2: Bueno, pues yo te voy a ayudar.
5: Creo que me abrieron un perfil en Facebook hace como, y no es broma, de verdad, hace como unos 18 o 20 años, sí, me abrió mi gran amigo Katumba. Javi Katumba me lo abrió Javi, visto, ¿no? Pero vamos, que yo no me lo digo mucho por
2: pero ahí. Que encontré cosas, no te preocupes. Víctor Rosa nació en San Fernando, Cádiz, en 1970-71.
5: Gracias por haberme quitado un par de años, pero bueno.
2: ¿Tú eres del 68?
5: No, tampoco.
2: 69.
5: 69 diciembre del 69.
2: Entonces te llevo dos meses. Entonces cumplimos 57 este año.
5: Cumplimos 50, afortunadamente, gracias a
2: 56 de este año. Estamos bien. Pues mira, en internet, este es más buena gente todavía, porque te pone del 81, ¿viste?
5: ¿Qué me pone? ¿Dónde? ¡Qué bien!
2: Dice, origen y formación, nació en el 81, digo.
5: Bueno, ¡ole! ¡Ojalá!
2: Comenzó a tocar la guitarra con apenas 8 años y cursó estudios reglados en el Conservatorio Menor de Falla de Cádiz.
5: Esto es la IA, ¿no? Había que coger la IA y pegarle un tirón de oreja directamente, pero hay cosas que sí se
2: Bueno.
5: Pero bueno.
2: Está con... todo el mundo hemos dicho Rafael Romero y ya está.
5: Sí, bueno.
2: Su formación flamenca está profundamente ligada a la tradición guitarrista isleña.
5: Sí, eso sí, eso sí.
2: La exposición guitarrista de la isla recoge que uno de los maestros que formó a la siguiente generación de guitarristas de San Fernando fue Rafael Romero, entre cuyos alumnos está Víctor Rosa.
3: Y Víctor Rosa, hay que decir, Lolo, que es profesor, a su vez, de Jesús Guerrero. Por
2: también
3: ejemplo.
2: De Jesús Guerrero, de un guitarrista como Jesús Guerrero.
5: Tuve la suerte, bueno, no sé, en ese momento bueno, yo daba clases de guitarra y obviamente Mariano, su padre, me dijo, Víctor, mi niño, que para que aprenda la guitarra. Y digo, muy bien, pues vale. Y cuando yo senté al chiquillo, que no le llegaban las piernas, los pies no le llegaban al suelo, y cogió la guitarra. Y qué verdad es que cuando ves a alguien que ve una predestinación, creo que se dice así, ¿no? Dices tú, este niño, espérate, solamente sentarse y coger la guitarra. Bueno, vamos a ver. Pon este acorde, quítalo, vuélvalo a poner y volví a poner el acorde que yo le había hecho y digo, espérate, esto no es normal, no suele darse. Y estuve con una temporada hasta donde yo pude. Y hasta que yo le dije a su padre, Mariano,
2: búscate otra cosa.
5: A tu chiquillo hay que llevarlo al otro lado porque yo hasta aquí puedo llegar, hasta aquí llego. Yo fui honesto con él, ¿no? Pero
2: claro. Pues sí, la verdad que esto lo hemos vivido en la familia.
3: Y él siempre lo cuenta, Jesús Guerrero siempre cuenta.
5: Es más lindo que
3: tú fuiste su.
2: Yo me di cuenta lo bueno que era y lo malo que yo era, porque yo tenía unos cuantos acordes que me había enseñado.
5: Nosotros tuvimos también.
2: Me enseñó de soleares, de no sé qué. Creo que me llevé 2 años para aprender unos cuantos acordes soleares, unos cuantos de tiento, los tanguillos, el punto de. 2 o 3 años creo que me llevé yo. Y en una tarde me lo cogió Jesús todo, dijo.
4: Claro.
2: Tú eres muy bueno y yo soy muy malo.
3: No, es verdad que Jesús tiene unas cualidades excepcionales, ¿no? Son niños como le pasó a Manuel Urbina.
5: A Urbina.
3: O chavales que tienen ahí.
2: No, que tienen esto y ya.
5: Yo lo sintetizo todo. Yo sé que no es una explicación científica ni nada, pero bueno, siempre lo sintetizo con Dios te tocó con la varita, toma, ahí lo llevas y este niño pues.
2: Y ahí está, así. Está muy bien, está muy contento, lo sigo por la familia, ahora mismo lo ha dejado en el camino.

0: Desarrolló su carrera principalmente en el ámbito flamenco, destacando como guitarrista de acompañamiento al cante y al baile, compositor y arreglista,
1: sí.
0: productor musical y colaborador en proyectos audiovisuales y documentales. Su nombre aparece ligado a numerosas grabaciones didácticas de la serie Escuela del Flamenco, utilizado por estudiantes de baile y cante en distintos países.
2: Fuiste pionero en eso, Víctor.
1: Sí, sí, y ya, y disculpe, y aquí hago un pequeño paréntesis. En aquella época ya había un japonés que se dedicaba a hacer los bucles estos de palmas por bulerías y tal y cual. Estamos hablando de hace casi 40 años, cuidado. Y me propusieron, oye Víctor, mira, este hombre, este tal Yamamoto, llamémosle así, no sé cómo sería, está haciendo esto. ¿Qué pasa si nosotros le damos realmente un aire más nuestro? Porque lo está haciendo, al fin y al cabo, lo está haciendo alguien que no es español, o en este caso andaluz, flamenco, tal. Ah, pues me parece estupendo. Y creamos una tanda de discos grandísima.
2: Solo compás, ¿no?
1: Solo compás y tal, en el que colaboró Trini como cantador también, y en el que, bueno, íbamos grabando pues bucles de palmas por bulería, por en distintos tiempos, por alegría, etcétera, etcétera. Y eso está grabado bajo el auspicio, bueno, el auspicio de la Escuela de Baile de Cristina Hoyo, no sé qué, tal y cual, la cobertura, exactamente.
2: De Cristina Hoyo.
1: Por darle un poco ahí de tal y cual, con el consentimiento de Cristina, bajo de, o no. Y entonces pues se hizo eso, pero te estamos hablando hace ya 40 años. Hoy obviamente ya te encuentras todo este tipo de
2: sí,
1: cosas.
2: Sí, hoy es muy común, pero en aquel entonces...
1: En aquel entonces sí.
0: En definitiva, Víctor Rosa pertenece a esa generación de guitarristas isleños que crecieron bajo la enorme influencia de Camarón de la Isla. Sí. Todos los de la isla han crecido hemos crecido, cada uno de alguna sí. forma, y que ha mantenido viva la tradición guitarrística de San Fernando, combinando formación académica y conocimiento profundo del acompañamiento flamenco.
2: Que si te parece, Víctor, antes de que pasemos a contarnos más cosas, sí. te vamos a escuchar tocar la guitarra.
1: Ah, me parece estupendo.
2: Te vamos a escuchar en un disco que nosotros en este programa le tenemos mucho cariño, porque fue un disco importante de Joaquín de Sola, que fue premio al mejor disco flamenco en 2013, creo, ¿no, Lolo? El premio Flamenco Hoy.
0: Y que dieron los premios en el Corral de la Pacheca.
2: En el Corral de la Pacheca, que fuimos a recogerlo, ¿te acuerdas, Lolo?
1: 2013. Ayer.
2: Claro, ayer. En este caso, Lolo hizo una letra, yo produje el disco con nuestro amigo Trisco, y ahora vamos a escuchar unas malagueñas con Joaquín de Sol al cante y Víctor Rosa a la guitarra.
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0: malagueña, Joaquín de Sola y Víctor Rosa la guitarra. ¿No te acordabas de esto, no, Víctor?
1: O sea, a ver, conforme lo estaba escuchando, obviamente me estaba ya acordando, ¿no? Pero es que hacía tiempo que no escuchaba esto.
0: Qué preciosidad.
1: Qué cosa más bonita, este Joaquín, o sea, es que es tremendo, ¿no?
0: Pues tengo que decirte, Víctor, que nos criticaron mucho por esta malagueña. Aficionados, ¿no? No vamos a decir nombres. Sí. Porque es verdad que cuando la hicimos, pues ahí hay un acorde de paso que tú lo hiciste muy bien, sí, al final, que rompe un poco lo que es la malagueña tradicional, ¿no?
1: Claro.
0: La bautizamos como malagueña del Canale, porque Antonio Canale estaba también con nosotros haciendo otro tipo de espectáculo y nos inspiró para ciertas cosas. Uh-huh. Y ese acorde, pues claro, rompe un poco lo que es la malagueña tradicional, ¿no? Y hubo ahí crítica muy gorda. Pero bueno, yo ahora, después del tiempo, escuchándolo, me parece una pieza preciosa, vamos.
1: ¿No? De verdad, créeme, Carlos, que Lolo, que yo hacía muchísimo tiempo que yo no escuchaba esto. Y de momento la intro, o sea, no tiene nada que ver.
0: Claro, una intro.
1: Si uno escucha de qué empieza, de qué va el cante, te la pone y dice, bueno, a ver por dónde parte. Bien. Y luego incluso hasta la malagueña, oye, ¿qué punto lleva esto? Se rearmoniza, salirse un poco de la armonía típica, ¿no? Y criticar, bueno, en su día también criticaron a Camarón con muchas cosas que hizo. Vamos a descubrir ahora mismo aquí el agua tibia, ya sabemos que eso ya está más que inventado. Y pero, no sé, se criticó. Sí, cierto que se criticó. Bueno, pues ya está
2: bonito.
1: Ahí está, Guillo. Está bonito, yo creo que está.
0: Hay que arriesgarse también. Bien, no, y cuando haces algo públicamente, pues es tontería. O sea, te aplauden ya.
2: Yo creo que Joaquín debe volver al circuito de nuevo y escucharlo, porque me encanta, siempre me ha gustado Joaquín cantando.
1: Bonito.
2: Y nos hace falta cantadores, y Joaquín es uno de los que debe volver a la senda.
0: Un metal especial, ¿no?
2: Siempre he creído en él, y yo creo que nos hace falta a Joaquín escucharlo más veces.
0: Y Víctor, vamos a un pequeño cambio de tercio. Venga. Y hablando de guitarra pura y dura, hemos contado que te inicias con Rafael Romero, pero te he escuchado muchas veces, porque tengo que decir a nuestros oyentes que nosotros compartíamos pupitre en el liceo.
1: Literalmente,
0: ¿no? Y que tú me enseñaste a tocar la guitarra, fuiste también mi maestro, sí, antes que Rafael incluso, que después estuve con Rafael, sí. Y te he escuchado tantas veces decir, porque tú querías ser Paco de Lucía.
1: Sí.
0: Y aparte has tenido otras influencias, ¿no? ¿Quién te ha gustado a ti? ¿Quién escuchaba a tú cuando te ponías a escuchar guitarra?
1: Mira, yo cuando empecé con la guitarra, yo no sé el sentimiento que tendrán ahora los nuevos guitarristas, los nuevos chavales que empiezan, pero yo quería ser Paco de Lucía. O sea, que yo quería ser, no Paco, yo quería ser mejor que Paco.
0: Claro.
1: Obviamente, eso era con el tiempo.
0: Si te listo muy alto, ¿no?
1: Claro, no, pero está bien, yo creo, porque te pone, hay una meta que tú piensas que puedes alcanzar y luchas por ella, y eso lo que haces es esforzarte, ¿no? Para mejorar. Y entonces, no llego, pero tengo que llegar. Y lo que haces es sino esforzarte. Y yo pues me llevaba muchísimas horas con la guitarra en la casa y tocando, yo tengo que llegar a esto. Obviamente luego ya te vas dando cuenta con el tiempo, no se le pone una fecha ni una hora en la que ya te das cuenta que no es lo que tú tenías en mente. Pero sí te vale de revulsivo. Yo tengo que llegar. Y luego, bueno, al final te das cuenta que te vas a otro campo, que no es el de la guitarra solista, sino la guitarra de acompañamiento, que es la que yo me he dedicado.
0: Y que te llenaba también un poco el porque claro,
1: sí.
0: Tú te ha gustado siempre mucho el cante y te gustaba pegarte por ahí.
1: Me gusta muchísimo el cante y luego te das cuenta, insisto, en que no llegas a eso. Dices, bueno, vale, pero a mí me gusta mucho el cante, me encanta. me encanta. Yo soy un cantador frustrado, ¿eh? Como yo digo.
0: Hombre, siempre entonas.
1: Bueno, sí, a ver, te cantilla un poquito. Bueno, a mí, que me guste.
0: El mismo Paco de Lucía terminó cantando en Sirillá, creo que fue, ¿no? En algunos temas metió. Creo que fue Lucía cuando cantó La Seguirilla esa a su madre, ¿no? Sí, después a Camarón. También le dedicó.
1: Pero Paco de Lucía, a mi lado, en cuanto a la hora de cantar, podemos decir que es Plácido Domingo al lado mío.
0: Por cierto, lo conociste también.
1: Sí, Paco. Tuve la gran suerte de estar con él una noche completa de parranda, digamos, de charla y de compartir muchísimas cosas. Eso fue para mí la noche más mágica y maravillosa que yo he pasado en mi vida. Una de las noches más mágicas, más bonitas que he pasado en mi vida.
0: Pues cuenta, ¿no?
1: Por
0: lo menos ¿Hasta cuánto?
1: Hasta
0: lo que se puede contar.
1: ¿Hasta dónde dura el programa?
2: Esa noche la contaste tú. Yo me acuerdo que tú me la contaste a mí de... Que coincidiste con alguien, ¿no?
1: Bueno, ahí estuvimos unos cuantos...
0: Ibas tú tocando con alguien, ¿no?
1: Eso fue precisamente el cumpleaños de un amigo común. Vamos, amigo, en este caso Luis de Algeciras.
2: Luis. Gran golfo.
1: Hombre, por favor, Luis es de cadena perpetua de ahí para arriba.
2: Ya estamos formalitos.
1: Bueno, no lo sé yo, no lo sé la formalidad suya. No. Pero sí. Y Víctor, nos vamos a Tánger. Además era muy efusivo. Víctor, nos vamos a Tánger. Yo digo, pero Luis, que te vienes conmigo. Que no te dejaba hablar. Era lo que yo dijera y lo que yo dije. Bueno, vámonos, venga. Y el rollo, la cuestión era de que vamos a conocer a Paco. Y digo, oye, pues vamos a conocer a Paco, es vámonos para adelante. Y lógicamente, pues estuvimos toda la noche con Paco.
2: Pues Paco se metía mucho con Luis, ¿no?
1: Y tenía muchísima amistad. De hecho, mira, Luis, que tuvo un altercado y estuvo un poquito retenido, llamémoslo así, estuvo. Y lo primero que hizo Luis, nada más salir de su confinamiento, el que me quiera entender que me entienda, lo primero que hizo Luis fue ponerme al teléfono con Paco. Y me dice, le digo, Paco, claro, digo, Paco, aquí estoy con el Luis, porque me dijo, tú eres Víctor, me conoció del tirón, después de unos cuantos años. Paco, y mira, yo con una emoción. ¿Cómo está Luis? Me dice, ¿cómo está? Gordo como una cochina, ¿no? Mira, yo al suelo, yo me tiene arte de rico. Digo, guau. Y me dice, cuidadlo mucho, que no sé. Y digo, no te preocupes, Paco, que estamos con Luis bien y lo llevamos.
2: Fíjate, al final.
1: En fin, bueno, entonces, y estuvimos con Paco pues una noche entera. Yo creo que recuerdo que hicimos en la revista de La Fragua un...
0: Sí.
1: Hice yo un
0: artículo.
1: Un artículo y bueno, contó un poco las vivencias, muy, muy, muy resumida, porque 10, 12 horas que estuvimos con él dieron para mucho. Yo tocaba la guitarra, Paco cantaba y yo estaba tocando, y digo, yo no me creo que Paco me esté cantando a mí y yo tocando a él, ¿sabes?
2: Fue un privilegio.
1: Eso es una cosa que yo, o sea, no me lo creía, digo, pero yo estoy tocando la guitarra y Paco me está cantando, y me miraba. Víctor, y me pregunta, en una de esas paradas de tanta euforia, de momento paramos, disminuimos un poquito, bajamos el pistón, tal y cual, y me dice, me mira, se me queda mirando, porque tiene una mirada penetrante, me acuerdo perfecto. Víctor, tú estudias la guitarra, ¿no? Y me quedé así, digo, bueno, Paco, sí, yo me gusta estudiar. Le dice, no, es que te veo que tú... Y dice, yo no he estudiado en mi vida. Escúchame eso, digo, no, pero yo sabía, verá, no he estudiado en mi vida, digo, y claro, yo me quedé igual, digo yo,
3: como que no he estudiado en mi vida.
1: Pero se venía a referir que nunca había estudiado, no había llevado una metodología, él no llevaba un método de estudiar. Él dice, yo me encerré en mi... lo que él ha hablado en muchos documentales, dice, yo me encerraba en la casa y me ponía a tocar, no sé cuánto, me comentó que yo me había puesto delante de un espejo para intentar de que ubicar la mano lo mejor posible y tal y cual. Entonces él me detectó, me cogió la matrícula del tirón y dice, ¿tú has estudiado la guitarra? Digo, sí, Paco, yo no he estudiado en mi vida. Y ¿cómo que no estoy en tu vida? En fin, y fueron una serie de comentarios y de vivencias que hay que esto para mí se queda no he contado ni el 1%. Pues próximo programa.
0: Si te parece, Víctor, vamos a escuchar a Paco.
1: Por favor.
0: Vamos a escuchar a Paco en un disco que tenía en directo en el Teatro Real.
1: Creo
0: que es del 75.
1: 75,
0: creo que es del 75. Porque es verdad que la discografía de Paco es tan amplia, ¿no, Víctor? Que sorprenderte con un tema me era complicado. Pero bueno, vamos a escuchar un zapateado de Paco de Lucía en el Real, en directo. Paco de Lucía.
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0: Paco de Lucía en El Real, que fue criticado, ¿eh? Fue criticado. Cuentan esa anécdota, ¿no, Víctor? De que cómo se puede tocar la guitarra con las piernas cruzadas.
1: Sí.
0: Obviamente era un templo de la música clásica, ¿no? El Teatro Real. Pero bueno, se ganó el respeto de los clásicos pronto, ¿no?
1: Pronto, rápido.
0: De hecho,
1: claro,
0: el maestro Rodrigo le dio su bendición cuando decidió tocar el concierto de Aranjuez.
2: Sí. Aquí se critica a todo el mundo.
1: Sí, además critica por una niñedad, ¿no? O sea, mover. Critica por el hecho de tocar con la pierna derecha sobre la izquierda, ¿no? Es que no sé, ¿qué esperas? Que toque eso, que también que me parece bien, y es respetable tocar sobre un banquito y la piel, la guitarra, en fin. Mira, y él, bueno, yo toco de esta manera y ya está, como si quiero, como si decido tocar de pie,
2: no,
1: o sea,
2: pero además, bueno, primero recordar que nos liamos a hablar y todo, que estamos con Víctor Rosa, un gran guitarrista, flamenco, compositor de aquí de la isla, amigo nuestro, amigo personal de Carlos y mío, de los dos, y que estamos echando pues esta tardecita de viernes aquí en Radio La Isla, y además, como él lo sabe, está invitado para cuando él quiera, porque son de los artistas que nos gusta tenerlo siempre aquí, además nos pone al día de cómo está el flamenco.
1: Encantado, sí.
2: Y lo que estaba diciendo Víctor es que el flamenco todo el mundo entiende, y hoy en día más, todo el mundo entiende, y hay muchos comentarios, mucha gente, pero vamos, lo importante es tener tu trayectoria, hacer tus cosas como tú quieras y listo, ¿no? El tema, ¿no?
1: Exactamente. No sé, Lolo. Hoy día el tema del flamenco es complicado. Está nombrado como patrimonio inmaterial de la humanidad y tal y cual. No quiero poner una nota gris. Lo estamos antes hablando un poco a micrófono cerrado, mientras estaba tocando Paco. Pero cachi en 10, ¿no? Para no decir una cosa más grosera, cachi en 10. Faltan muchas cosas todavía por poner en su sitio, ¿no? Por organizar. Una de las primeras, no de las primeras, pero una de ellas es la remuneración, se dice así, ¿no? Remuneración económica y reconocimiento. Sí, estamos reconocidos como patrimonio inmaterial de la humanidad y tal y cual, y me parece maravilloso. Además, no podía ser de otra manera, ¿no? El flamenco es, yo creo que el alcance del flamenco, siendo una música ya no de un país, sino de una región, y no de una región de España, sino de una zona más concreta, de una región, o sea, de una zona concreta de esa región, que es Cádiz, Jerez, los puertos, toda la zona sur de la Baja Andalucía, que se haya internacionalizado tanto hasta el punto de hacerla patrimonio inmaterial de la humanidad, me parece una verdadera maravilla. Pero bien, me parece bien, pero ¿qué pasa?
0: Pero Lolo da para otro programa, ¿no? Porque
2: claro, yo que tiene las puertas abiertas, podemos hablar todo lo que quiera, y que si hay que ser crítico, se es crítico y ya está.
1: Ya está. Y no, oye, escúchame, que tampoco se trata aquí de ofender, ¿eh? Ojo, que aquí no se trata ni de buscar enemistades, se trata de exponer y decir, oye, aquí esto lo que...
0: Mira,
1: ¿no?
0: Viene a colación el último tema que vamos a escuchar, que vamos a cerrar con nuestro querido Paquito de la Isla.
1: Hombre, Paco.
0: Que lo que sí es cierto, Víctor, que gente como Paquito, como el Niño del Parque, como mucha gente que en otro país serían reconocidos como figuras, aquí se les tiene un poco menos que totalmente ninguneado. Es verdad que tienen unas personalidades también
1: un poquito complicadas.
0: Pero este tipo de artistas como Paquito, que esta seguirilla que le tocaste tú precisamente, Víctor, en la Plaza de Toros, fue primer premio de un concurso nacional de cante. Me acuerdo que estábamos buscando, haciéndole el disco a Paquito de la
1: Correcto.
0: Isla que se le hizo.
1: Sí, sí, cierto, cierto.
0: Y descubrí esa grabación que la tenía de hace tiempo ahí perdida, y cuando la escuché yo es que no me lo creía. Ese macho de Molina que hace al final sí, Paco sí. Y esa farseta tan señera que con la que tú abres ahí y dices tú, tío, estos son unas cosas tan grandes, ¿no? Y que pasan totalmente desapercibidas para el gran público, ¿no?
1: Que quedaron ahí en su momento, afortunadamente hay un registro fonográfico y mira qué bien, ahí están, ¿no? Y para cómo si se incluyeron, ¿no? Fue en el disco
0: se
1: de...
0: Se incluyó en el disco de Paquito de la Isla.
1: Entonces, pues, mejor todavía, ¿no? Ahí están. Gracias a Dios, pues hoy se registra todo, pero hay que ver la cantidad de cantes y cantes en peñas que se han perdido y se han... quedaron en su momento, se disfrutaron y ya no existen. Afortunadamente, y esta seguidilla de la que me estás hablando, la recuerdo hasta cierto punto, porque es que hace muchísimos años. ¿Estamos hablando de qué año, Carlos? Quizás de...
0: Estamos hablando del tiempo de las pesetas.
1: De las pesetas, 90 y mucho, ¿no?
0: No, porque el premio fue en pesetas y Paquito... Madre. Pero vamos, estamos hablando, yo creo, de finales de los 80 o 90 y algo. Ahora mismo no tengo el dato, pero
1: estaban los dinosaurios todavía sobre la Tierra.
0: Que en los créditos del disco de Paquito se puso el dato. ¿Sabes? Pero sí, y recuerdo eso, vamos, que tú eras muy joven y Paquito está en plenitud.
1: Plenitud,
0: vamos,
1: total, claro.
0: Cante. Pues nada, Víctor, nos despedimos hasta el próximo programa. Vale. Lolo, estamos pendientes a ver cuándo hacemos el asueto veraniego. Tenemos que ver un poquito aquí con nuestro querido Santi Muñoz, que siempre está al pie del cañón. Y te emplazamos para cuando tú quieras, Víctor, como bien te ha dicho Lolo, serás bienvenido para hablar de lo humano y de lo divino.
1: Seremos bien hallados siempre.
0: Vamos a cerrar con esta seguirilla que cantó Paquito de la Isla, que se llevó el primer premio de un concurso nacional de cante que se celebró en la Plaza de Toros de San Fernando. Paquito de la Isla y a la guitarra Víctor Rosal. Lolo.
2: Nos vemos, Víctor.
1: Nos vemos. Hasta otra. Víctor, si Dios quiere. Venga, vamos a escuchar a Paquito, ole.
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4: Buenas, ¿qué tal? Comenzamos con lo nuevo de Shakira. Esto se llama Soltera. La verdad que está claro que en sus temas ha ido evolucionando.

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2: Y esto es un temazo que va a empezar a sonar en Fórmula J. Ella es Marina Reche. Y esto lo he intentado. Escucha. Seguramente va a ser uno de tus temas favoritos.

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1: Ya sabes que en Fórmula J también intentamos que las canciones que suenan sean tus temas favoritos, como este que se llama Cristina, Sebastián Yatra.

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2: Ya sabes que en Fórmula J nos gusta ponerte todos tus números uno, además de muchas novedades musicales. En este caso te vamos a presentar a un cantautor que suena muy pero que muy bien. Él se llama Ángel Lucas y esto Noche de Velas. La verdad que te va a encantar, ¿eh?

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4: Ya sabes que si quieres nos puedes escribir, ¿eh? A música@formulaj.es. Apunta, música@formulaj.es. Eso sí, fórmula J con una J y sin ninguna tilde, ¿eh? Dime cuánto va.

Qué bien suena este tema de Pablo Alborán junto a María Becerra. Este Amigos. Por cierto, si ella supiera cuántas cosas hay que contarte.

Qué tema más bonito, ¿eh? Eso sí, si podemos, mejor hacer las cosas bien, ¿eh? Como esta canción que llega a continuación. Esto se llama El bueno acaba mal. Eso nos dice Blas Cantó.

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1: Ya sabes que nuestra fórmula musical es bastante especial, porque lo mismo tienes canciones que conoces y te encantan, que lo mismo te pongo temas que son novedades para ti. En este caso, ella seguro que sí, ¿eh? Ella la conoces. Ella es Vico y esto se llama Volver a Nacer. Recuerda, Fórmula J, siempre también con tus canciones.

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Ya sabes que en Fórmula J también intentamos que suenen tus canciones favoritas. Por ejemplo, canciones más lentas, canciones más románticas o con mucha energía positiva. En este caso nos vamos con el grupo Marlon y esto que se llama Lo que fuimos.

0: ¡Vamos!
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0: Ya sabes que en Fórmula J te presentamos todos los números 1, además de muchas novedades musicales. En este caso, ella es Laura Durán, con esto que se llama Te Prometí Olvidarte.
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2: Y junto con ella, los dos te vamos a decir chao. Nos vamos con Laura Pausini. Saludos de Julián Santofimia. Como siempre nos encontramos, mismo sitio, misma hora. Encantado de estar al otro lado de la radio. Es que si tú no estuvieras ahí, yo no estaría aquí. Eso tenlo claro. Lo dicho, chao. Bye.

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Es la una de la tarde desde el Real Observatorio de la Armada, depositario de la Hora Oficial Española.

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1: One, two, three, let's go. Muy buenas, ¿qué tal? ¿Cómo estás? Bienvenido, bienvenida si te acabas de conectar ahora mismo. Y si no, pues también bienvenido a Top Música Nueva, el blog de música de estrenos musicales líder en español en todo el mundo. Soy Bruno Navarro y aquí arranca el programa oficial. Tenemos una hora por delante de las mejores novedades, de ponerte al día de lo último que ha salido al mercado, pero también vamos a disfrutar de las canciones que lo están petando en este 2026. Vamos a arrancar el programa de hoy con una canción que ya está subiendo como la espuma. Shakira, la canción oficial del Mundial. Se llama Die Die.

Esto es un no parar de novedades musicales. Esto es Top Música Nueva. Nos puedes seguir en Instagram como @topmusicanueva, donde ya somos más de 80.000 seguidores, que se dice rápido, ¿eh? Pero es que en Instagram somos más de 400.000. Así que muchísimas gracias. Y si quieres estar siempre al día de la música, aparte de escucharnos aquí en tu radio favorita, ya sabes, síguenos en redes sociales, @topmusicanueva. Dejamos la canción El amor de mi vida y vamos ahora con La graciosa de Quevedo y Elvis Crespo.

Es una de las candidatas también a canción del verano porque tiene un ritmo increíble y una energía brutal. Si te gusta bailar salsa, esta es tu canción. Se llama Dale Vuelta y es del grupo Saiba Music. Increíble este sonido, increíble la energía positiva que tenemos hoy aquí en Top Música Nueva. Y espérate, porque si esta ha sido happy, lo que viene ahora es ya increíble. La canción de La La Love You, El Fin del Mundo.

Las tenemos todas, las novedades musicales, lo último aquí en Top Música Nueva. Por cierto, los videoclips de todas las canciones que te estamos poniendo los tienes en topmusicanueva.com. Ahora el golpito de Quevedo. Mami.

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Vamos al lío, como ya te anunciaba hace unos momentos, de abrir nuestro top 5 después de escuchar este pegadita de Jess y Nick. Como te decía, top 5, las 5 mejores novedades musicales de esta última semana. Puedes votar a través de @topmusicanueva en Instagram. Posición número 5, Nicky Jam.

Aquí tenías a Nicky Jam en la posición número 5 de mejores estrenos musicales de esta última semana, de estos últimos 7 días. La canción se llama FKU, Nicky Jam. Si te ha gustado, si es tu favorita, puedes votar a través de nuestro Instagram, @topmusicanueva. Entras, nos escribes un mensaje directo y nos dices, quiero votar por Nicky Jam, y contaremos tu voto. Subimos un escalón en nuestro top semanal y nos quedamos ahora con la super estrella internacional, Taylor Swift. I knew you.

Esta semana está siendo muy sorprendente a nivel de estrenos musicales. Ya ves, tenemos en la cuarta posición a Taylor Swift, imagínate. Subimos un escalón, nos quedamos ahora en la tercera posición, medalla de bronce, donde tenemos a Shaiba Music con este hit. Se llama Vamos para arriba.

¡Qué ritmo! ¡Qué ganas de bailar! Yo es que, sinceramente, cuando llega la primavera, mi mente hace clic. Y cuando, sobre todo, llega este cambio de horario, de hora, y este día hasta las 10 de la noche, pues canciones como esta invitan a bailar y a pasarlo bien. Seguimos avanzando, puesto número 2 esta semana. Esto viene muy, muy fuerte. Es Ozuna y su última canción, que se llama Mi Yo de Antes. Creo que

Si te ha gustado, apúntatela, ponla en tu playlist Mi Yo de Antes. Es lo último de Ozuna. Ya sabes que estás escuchando Top Música Nueva, el programa perfecto para ponerte al día de lo último, para que no falte ninguna novedad en tu cabeza y en tu lista musical. Estamos justamente ahora mismo repasando el top 5 de novedades, lo más nuevo. Esto, vamos, es tan nuevo que lo ha escuchado muy poca gente y tú eres de esos privilegiados. Ahora sí, puesto número 1, llegamos a lo más alto. Si te gusta, puedes votar a través de arroba top música nueva en Instagram por ella. RVFV, su ultimísimo single. Tenías razón.

Vivir a tu lado. Así tal cual se escribe, Vivir a tu lado. ¡Qué hitazo! La canción la firma FLM Melody. Estamos llegando poquito a poco a la recta final del programa, pero aún nos quedan algunos temazos, así que quédate, sube el volumen y sigue disfrutando de top música nueva. Ahora nos quedamos con Justin Bieber, canción que se ha hecho viral a estas alturas. Beauty and Beat.

0: se acabó lo que se daba después de este temazo. Suena la noche de TKH. Me voy a ir despidiendo. Nos quedan 3 canciones aproximadamente en el programa de hoy, pero yo me despido ya. La semana que viene volveré a la misma hora aquí en tu radio favorita, ya sabes, topmusicanueva.com, si quieres seguir conectado con más novedades musicales. Hasta entonces, un abrazo muy fuerte, a seguir disfrutando de la música, a seguir disfrutando de las novedades. Soy Bruno Navarro y nos escuchamos la semana que viene.
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Querida gente, muy buenas tardes. Bueno, pues aquí estamos una vez más, como toda la semana, tomando el testigo a los compañeros que nos han precedido en la programación de esta casa, como es Radio La Isla. Y lo hacemos aquí, en el 107.4 de la frecuencia modulada, y también estamos situados en radiolaisla.com. Por tanto, tanto a los internautas como a los que nos seguís a través de las ondas hercianas, nuestro más sincero agradecimiento por haber decidido continuar aquí, en esta sintonía, para juntos disfrutar de una hora de radio. Esperemos que sea amena, distendida y total y absolutamente de vuestro agrado. Esa es al menos nuestra intención. En nombre de las diferentes firmas comerciales que hacen posible que toda la semana estemos aquí con todos ustedes, así que, así como de todo el equipo técnico que realiza este espacio, reciban el saludo más cordial y afectuoso, muy especialmente de este que os habla, encantado como siempre, Pepe Oneto. Hoy serán dos chicas las que estarán con nosotros y las que ocuparán estos 60 minutos de radio que tenemos por delante, como es una entrevista que realizaremos a Patricia Junquera, que esta chica, además de abogada, es una gran aficionada a este bonito y apasionante mundo de la gastronomía. Tan es así que ella preside la nueva cofradía gastronómica El Boquerón. Y también hablaremos con Macarena Muñoz, que junto con su hermano Reinaldo regenta ese importante establecimiento recientemente inaugurado como es La Azotea, que a partir de la semana que viene ya podremos disfrutar íntegramente de todas sus instalaciones.

0: Bueno, y estos son los temas con los que hoy estaremos durante una hora con todos ustedes, saboreando. ¡Comenzamos!
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0: Bueno, y esta sintonía que está sonando y que todavía estáis escuchando así por abajo mientras que os hablo, como esa tuya, patria querida, una pieza musical que emociona escuchar, la verdad. No es porque nos vayamos a trasladar a Asturias, ni mucho menos. Es que la invitada que tenemos con nosotros ahora es una asturiana de pro. Concretamente es de Noreña y está aquí con nosotros en Andalucía, afincada, cosa de la que nosotros nos alegramos sobremanera, ¿no? Me estoy refiriendo a mi querida y buena amiga Patricia Junquera. Esta chica, para situaros, es abogada, tiene un alto cargo en una importante empresa de seguro. Y como digo, tenemos la fortuna de que esté con nosotros aquí en Andalucía, concretamente en Estepona. Así es que ya conectamos con ella porque la tenemos a través del teléfono. Patricia, buenas tardes. Gracias por atendernos, querida amiga.
1: Muchas gracias, Pepe. Muchas gracias. Gracias a ti por contar conmigo y por esa bonita presentación que has hecho de mí.
0: Bueno, no te quejarás por la sintonía que te hemos puesto en la introducción, ¿eh?
1: No, se agradece mucho. O sea, Asturias, patria querida, vamos, donde va, suena bien y todo el mundo lo acoge fenomenal.
0: Gracias
1: de nuevo.
0: Sí, sí, verdad que aunque tú la habrás escuchado cientos de veces, por no decir miles, siempre que la escuchamos y gente que no son de Asturias, nos emocionamos un poquito, ¿verdad? Tiene un puntito así entrañable, ¿verdad?
1: Es verdad. Yo diría que es el único himno de una comunidad autónoma.
0: ¿Eso
1: es? Que es tan conocido en toda España y tan querido en toda España. Así es, sí.
0: Bueno, pues, como decíamos, tenemos la suerte de que Patricia Junquera esté aquí con nosotros en Estepona. Y es una, entre sus aficiones, además de la vela, está la gastronomía. Y así lo pone de manifiesto en su querida cofradía gastronómica de allí, de Noreña, como es la cofradía del Sabadiego, ¿no? Y dada esa cultura del asociacionismo gastronómico, cuando llegó aquí, siempre se planteó poner en marcha una entidad gastronómica, una asociación, o lo que es lo mismo, una cofradía gastronómica. Yo tuve la suerte de conocer a Patricia cuando se le concedió el título de dama de la cofradía del Sabadiego, la primera mujer que se integró en esa cofradía, ¿no? Y a mí, bueno, perdón por la inmodestia, se me concedió el título de caballero de la cofradía del Sabadiego, de Noreña. Y efectivamente, hablando, sí, Pepe, tenemos que intentar de plantearnos hacer una cofradía. Y bueno, eso ya no es una idea, ya es una auténtica realidad. Me estoy refiriendo a la cofradía del Boquerón. Y que la gran impulsora de esto es Patricia, ¿verdad, Patricia?
1: Bueno, así es, Pepe, pero bueno, tengo la gran suerte y el gran privilegio de que estés conmigo en este proyecto. Y bueno, efectivamente, a ver, esta idea nace de que, bueno, yo formo parte de una cofradía gastronómica en el norte, de la cual Pepe también forma parte, la Orden del Sabadiego. Y bueno, digamos que vengo un poco de ese mundo gastronómico, ¿no? Y bueno, pues sabemos que en el norte la cultura gastronómica está muy extendida, es algo que, bueno, que forma parte, ¿no?, de la cultura. Uh-huh. Y cuando vine aquí al sur, pues sí que me planteé la posibilidad de montar algo aquí, porque sobre todo nos dimos cuenta que en la provincia de Málaga no había apenas cofradías gastronómicas. Entonces, bueno, pues efectivamente, hablándolo con Pepe, pues esa idea, ese germen fue tomando forma. Y a día de hoy, pues sí, la cofradía realmente ya es una realidad. Ahora, bueno, esperemos que a lo largo del año hagamos una presentación y ya que poco a poco vaya creciendo. Pero bueno, efectivamente, lo que antes era una idea, ahora ya es una realidad.
0: Una realidad, efectivamente. Bueno, siempre que nos juntamos con Patricia lo hablamos, ¿no? Bueno, hay que decir también que en este grupo fundacional está integrado nada más y nada menos que el propio director de COPE Marbella, José Antonio Gómez, que el señor amablemente accedió a nuestras pretensiones para que formara parte de nuestro equipo inicial, ¿no? Y siempre que nos juntamos con Patricia y con José Antonio y con compañeros del mundo del asociacionismo gastronómico, siempre digo lo mismo. Ha tenido que venir una asturiana de Noreña para crear una entidad gastronómica para defender los intereses del Boquerón de Málaga. Y eso es así, ¿verdad? Una cosa que todos te vamos a tener que agradecer infinitamente, Patricia.
1: Bueno, como digo, a ver, yo vengo de esa cultura y yo vista, ¿no? De poder tender ese puente entre el norte y el sur. Al final es una manera de traer también un trocito de mi cultura aquí al sur de España, ¿no? Así que yo estoy encantada de poder contribuir a ello, de que el sector gastronómico también se haga llegar a los más jóvenes. En fin, que estoy muy, muy contenta de que esto esté tomando la forma que esté tomando. Y como bien has dicho, tengo también la suerte de contar con José Antonio Gómez en este proyecto. Así que bueno, esto tiene pinta de que va a ser algo muy bonito y de que vamos a llegar a muchísima gente. Y efectivamente la idea, bueno, pues es la divulgación del boquerón como producto local y tradicional de la provincia de Málaga y llevarlo por toda Andalucía y también por el resto de España, si hace falta.
0: Sí, seguro, seguro que va a ser así. Porque, bueno, en los círculos donde me muevo y cuando comento el proyecto, todos lo cogen con mucho cariño, con mucha ilusión, y dicen, todos coinciden la firma, que necesariamente, si no existiera esta cofradía que ya existe, tendría que inventarse narices, porque el boquerón, hablando, gastronómicamente hablando, es un emblema muy importante, no simplemente de Málaga, sino de toda la provincia, Patricia, ¿verdad?
1: Así es, así es. Es uno de los productos más característicos y más tradicionales de la provincia de Málaga. Por lo tanto, una cofradía gastronómica de Málaga tenía que girar en torno al boquerón, no podía ser de otra manera. Así que, bueno, como digo, me parece un proyecto muy, muy bonito y que además yo también percibo que está teniendo muy buena acogida. Creo que va a ser algo que va a llegar a mucha gente y bueno. Pues que estoy muy muy contenta y muy orgullosa, además de contar con el equipo que estamos dentro de la cofradía.
0: Con el
1: Eso.
0: equipo, con el equipo inicial, Patricia, porque
1: El
0: ya
1: equipo
0: hay,
1: inicial, eso
0: eso
1: es,
0: es,
1: sí.
0: muchas personas, ya hay muchas personas que están interesadas en formar parte de este hermoso proyecto, fundamentalmente gente de Málaga y del resto de la provincia, porque ya te digo, ¿no? Es una herramienta útil y práctica para defender y promulgar la grandeza que tiene el boquerón, como emblema gastronómico, ¿verdad? Bueno, Patricia, hay que decir también que ya tenemos lo que es el logotipo, ¿no? Y el logotipo no puede ser más expresivo. Yo creo que sin poner el nombre al logotipo, ya efectivamente todos aquellos que lo ven, dicen, narices, esto es una entidad gastronómica que defiende los intereses del boquerón, porque es una auténtica maravilla. Aparece el boquerón, evidentemente. Con el mar de fondo y el skyline de Málaga. La idea ha sido genial, Patricia, de verdad.
1: Bueno, yo creo que vamos a llevar el nombre de Málaga como de hecho, por el nombre del Boquerón,
0: Sí.
1: por toda Andalucía y por el resto de España. Y bueno, también seguro que cuando se convoque el capítulo aquí, pues va a tener también una gran acogida, porque además la provincia de Málaga sabemos que es muy atractiva y seguro que contamos con una gran asistencia. Así que bueno, con muchas ganas de empezar y de crecer también. Claro que sí.
0: Bueno, evidentemente el capítulo, que es lo tradicional que se hace en todas las cofradías, se hace, pues, digamos, la actividad estrella de cuantas se realizan a lo largo del año, pero evidentemente el capítulo no va a ser solo exclusivamente la única actividad que se va a desarrollar, ¿verdad? Porque se van a hacer
1: No.
0: otras tantas en función a defender los intereses del boquerón, ¿no, Patricia?
1: Así es, así es. La función de la cofradía realmente es la divulgación del producto local de Málaga, el boquerón. Y bueno, por supuesto también pues crear lazos de amistad entre todos los que formemos parte de la cofradía, fomentar la cultura del asociacionismo, las cofradías bien sea de la zona o bueno, bien sea de otras comunidades. De hecho, en este sentido, la Orden del Sabadiego ya nos ha confirmado que cuando hagamos la presentación nos apadrinarán.
0: Qué
1: Por
0: bueno.
1: tanto, bueno, vendrán desde Asturias, nada más y nada menos que apadrinarnos. Así que, bueno, es una suerte, la verdad, también poder contar con tanta gente en toda España, ¿no?
0: Sí,
1: Pero bueno, claro, por supuesto, el objetivo de la cofradía pues es ese, no solamente el capítulo, que es la actividad grande, digamos, el gran momento de la cofradía a lo largo del año, sino hacer actividades en torno a el producto que estamos divulgando, en este caso el boquerón, y, lo dicho, fomentar lazos de amistad entre las personas, en fin, crear buen ambiente y
0: Bueno.
1: que todos disfrutemos de los momentos que compartamos juntos.
0: Sí, va a ser una maravilla de verdad. Bueno, ya que tú has avanzado algo y has desvelado esa noticia de que la cofradía, la Orden de San Diego, va a ser la primera que se quiere hermanar con la cofradía del Mogrón, evidentemente, pero que sepan nuestros oyentes que no es simplemente la cofradía de la Orden del San Diego, ya hay otras tantas en cola que están deseando hermanarse con la del Mogrón, como por ejemplo la propia Academia de Gastronomía de Marbella, la Academia, perdón, la Cofradía Gastronómica de la Sierra Sur de Jaén, El Dornillo, la Cofradía Gastronómica Isleña de los Esteros, etcétera, etcétera. O sea, que tenemos trabajo por delante, Patricia.
1: Trabajo bonito, trabajo muy
0: Muy
1: bonito, la
0: hermoso,
1: verdad que sí.
0: sí.
1: Y muy emocionante y muy estimulante. Así que seguro que bueno, va a ser un proyecto, como digo, que ya no es tan proyecto, ya se está convirtiendo en realidad. Así que ya con muchas ganas de que llegue ese momento y nada. Con toda la
0: Bueno,
1: energía del mundo para llevarlo adelante.
0: qué bien. Bueno, Patricia, una de las personas que se ha alegrado de sobremanera de este proyecto y de ponerlo en marcha, que por cierto nos ayudó, hay que reconocerlo, nos ofreció una gran ayuda, es Juan Infante, que este señor, como saben nuestros oyentes, porque ya ha pasado más de una vez por estos micrófonos, es Juan Infante, que es el secretario general de la Federación de Cofradías y Asociaciones Gastronómicas de Andalucía. Y como digo, se alegró sobremanera. Por cierto, entre los distintos proyectos que tenemos en marcha es integrarnos en esta federación, ¿no, Patricia?
1: Por supuesto, o sea, eso es algo imprescindible, formar parte de la Federación de Cofradías de Andalucía, porque bueno, al final es una forma de formar parte de esa red de cofradías que ya existe, de llegar a más gente y, por supuesto, de aportar también nuestro granito de arena, ¿no? Esto es recíproco. La federación aporta a la cofradía, pero la cofradía también hace que la federación crezca. Y, por supuesto, que formaremos parte y estaremos ahí, claro que sí.
0: Bueno,
1: Entonces.
0: hay que decir que, bueno, desde Peñaperro para arriba, históricamente siempre ha habido una gran cultura del asociacionismo gastronómico, pero es verdad que esa cultura no existía en Andalucía, desde Peñaperro para abajo, ¿no? Cuando ya empezó a instaurarse la cofradía gastronómica de la Sierra Sur de Jaén, El Dornillo y alguna que otras más, ya se ha ido aumentando, se está la gente concienciando de la importancia que tiene el asociacionismo gastronómico para conservar, promover y divulgar no simplemente la cultura gastronómica de nuestra tierra, sino los diferentes productos agroalimentarios que hacen posible que nuestra cocina sea tan importante, ¿verdad? En este sentido, Patricia, aquellas personas que aún desconozcan cómo es este bonito y apasionante mundo de las asociaciones gastronómicas, cuéntanos un poco, ¿para qué sirve una cofradía gastronómica y cuál es la misión, aparte de lo que ya he comentado, que tienen estas entidades?
1: Bueno, yo como ya he comentado, en primer lugar es la divulgación del producto en torno al cual se crea la cofradía, ¿no? En el caso del Boquerón de Málaga, pues se trata de, no se trata de, en este caso, de la recuperación del producto, porque bueno, en este caso, digamos, es un producto que ya tiene una buena acogida,
0: Sí.
1: pero sí, en algunos casos, se contribuye a la recuperación del producto. En el caso, por ejemplo, de la Orden del Sabadiego de Asturias, el sabadiego era un producto que era un poquito, digamos, menospreciado en la mesa, ¿no? A raíz de que se crea la cofradía, se empieza a hacer una divulgación del producto, se le empieza a dar, digamos, otra entidad, y a día de hoy el sabadiego es considerado un producto, no voy a decir gourmet, pero se le acerca mucho a un producto.

0: y de un sitio y unos valores que bueno, que parece que a día de hoy quizás estén un poco cayendo en digamos, desapareciendo.
1: Efectivamente,
0: Entonces, bueno, sí.
1: efectivamente, aparte de conservar la cultura gastronómica, que es la mención fundamental de una cofradía gastronómica, y especialmente los productos agroalimentarios de cada una de las zonas correspondientes a donde pertenece esa entidad gastronómica, crea lazos de amistad, de unión, de camaradería, de como dice la gente joven, o decís vosotros, los gente jóvenes, de buen rollito. Eso es muy importante porque este que habla, que sabe perfectamente que me muevo por diferentes lugares de la geografía española, lo primero que hago es, cuando voy a un determinado lugar, es contactar con mis amigos de aquella cofradía gastronómica. Por ejemplo, si voy a Alicante, ya estoy con el amigo Rogelio. Si me voy a Asturias, ya voy con el amigo Miguel Ángel, ¿no? Y así sucesivamente, porque realmente las cofradías gastronómicas unen, hacen buenas amistades. Y eso es muy hermoso, que en estos tiempos que corre, ¿verdad?, estamos tan fartos de esa deshumanización que se está produciendo lamentablemente, Patricia.
0: Eso es, lo has descrito perfectamente, Pepe. Al final se trata de preservar esos valores, pues de amistad, de apoyo, de yo desde que he empezado a comentar también la idea de este proyecto he recibido muchísimo, hemos recibido, porque bueno, estamos juntos en esto, un montón de apoyo por parte de muchísimas personas en toda España y eso es muy bonito el ver que la gente está tan dispuesta a ofrecer algo a cambio de realmente, bueno, por simplemente por el hecho de ayudarte, de contribuir a algo, ¿no? Que va a ser beneficioso para, pues eso, para un lugar en concreto, para, bueno, no sé, me parece una idea muy, muy bonita, la verdad que sí.
1: Bueno, ya que estamos hablando con Patricia Junquera, que es esta chica, además, es la presidenta de la cofradía del Boquerón de Málaga, que ya es una realidad, porque además ya está asentada en el registro oficial de asociaciones de la Junta de Andalucía. Por lo tanto, dicho sea burgalmente, ya es una cofradía gastronómica legal, legalizada con todas sus consecuencias, ¿no? Pero como digo, ella es la primera dama de la Orden de San Diego, ¿eh? Y por tanto, no podemos desaprovechar la ocasión para dedicarles unos minutillos, como estamos haciendo, pero ahora más intensamente, a la Orden del Sabadiego, que para empezar, Patricia, y situar a nuestros oyentes, cuéntanos, yo sí lo sé, evidentemente, ¿no? Pero ¿qué es realmente el Sabadiego? A ver, cuéntanos.
0: Bueno, el Sabadiego, el nombre de Sabadiego viene del nombre sábado, porque se hacía con los restos de la matanza, digamos, con lo que quedaba ya los desechos, por decirlo de alguna manera, pues se hacían los Sabadiegos. De ahí Sabadiego, sábado, porque ya el sábado era como el día que ya después de varios días, aprovechando todos los productos de la matanza, con eso que había quedado, se hacían los Sabadiegos. El sabadiego realmente es una chacina, digamos que es una mezcla de como chorizo y morcilla, lleva un poquito de sangre, un poquito, y bueno, es un producto que yo invito a todo el que pueda que lo pruebe porque es muy peculiar, muy original y desde luego como aperitivo no tiene precio. A día de hoy además están ya elaborando platos también mucho más elaborados, el cocinero Nacho Manzano que tiene una estrella Michelin en Asturias, tiene un plato con el sabadiego, un torto de maíz con sabadiego. Y bueno, poco a poco estamos llegando a muchos más sitios, ¿no? Así que bueno, yo invito a todo el que pueda que lo pruebe, porque es fuertecillo, como la comida de Asturias, sabemos todos que es un poco fuerte, pero merece la pena.
1: Qué bueno, qué bueno. La cofradía de la Orden del Sabadiego, en el año 2028, que falta un poquito, va a cumplir nada más y nada menos que 40 años, ¿eh? Y hay que ser justo en mencionar a Miguel Ángel Fuentes, que este señor fue uno de los grandes impulsores que puso en marcha este proyecto, ¿verdad, Patricia?
0: Así es, sí, así es. La cofradía nace en el año 88. Su presidente fundador es Miguel Ángel Fuentes. Y bueno, nació en un principio como, bueno, como una cosa, digamos, entre amigos y demás. Y bueno, poco a poco fue creciendo y a día de hoy, bueno, pues es una de las cofradías de referencia en el norte de España, ¿no? Celebramos el capítulo el último fin de semana de abril cada año.

0: coincidiendo con las fiestas del picadillo de Noreña.
1: Eso.
0: Y bueno, tenemos la suerte de contar en la cofradía pues con grandes personalidades, ¿no? Entre sus socios de mérito pues tenemos, por ejemplo, a Carlos Herrera. Han pasado grandes personalidades por la cofradía. Así que, bueno, es un privilegio y una forma también de conocer a personas que, bueno, que de otra manera pues nunca hubiéramos conocido, ¿no? Y que ellos conozcan también nuestras costumbres y nuestras tradiciones.
1: Normalmente la tónica general de las cofradías ha sido, y digo ha sido porque afortunadamente eso ya se está extinguiendo, ¿no? Se está desechando, ¿no? Y es que no solamente entraban señores, no podían entrar mujeres, ¿eh? Nadie es perfecto, ¿eh? Nadie es perfecto. Hasta que en el año 2024 ya la cofradía de la Orden de San Diego se abrió y ya entran mujeres. Y Patricia, como ya he dicho anteriormente, fue la primera dama que se integró en la orden, ¿verdad, Patricia?
0: Sí, así es, así es. Yo fui la primera dama de número de la orden. Y bueno, pues estoy muy orgullosa, obviamente, de haber sido la primera mujer en entrar en la cofradía. Creo que era muy necesario que la cofradía se renovara y se adaptara a los nuevos tiempos. Y bueno, además, también creo que es necesario que en la cofradía se entren personas un poquito más jóvenes también, ¿no? O sea, ya no solamente estoy contenta por el hecho de ser mujer, sino porque también creo que es necesario que se haga llegar la cultura gastronómica a... Bueno, pues esas generaciones un poquito más jóvenes, como acabo de decir. Este año ha entrado otra chica, otra dama, y bueno, pues muy contenta de ver que la cofradía va creciendo con más mujeres y se va adaptando, claro que sí.
1: Bueno, ya tú has comentado algunos de las personas que han sido reconocidos como cofrades de honor o caballeros de esta orden, y nada más y nada menos que el presidente de honor es su majestad el rey, don Juan Carlos I, y también hay que decir que bueno, forma parte de esta fila Alfredo Landa, que paz descanse, Camilo José Cela, Manuel Fraga, Alfredo Mestoy, Gustavo, bueno, una cantidad de personas importantes, Concha García Campoy, que en paz descanse también, Arturo Fernández, no sé, es verdad que esta cofradía tiene un prestigio importantísimo, ¿no? Pero ¿cómo se consigue de que en esta fila se integren a esas personas de este nivel, Patricia?
0: Bueno, eso ya es tema de alguna persona que tiene muchos contactos y puede llegar a ellos, porque es verdad que no es sencillo, ¿no? Y sobre todo que nos acojan también, que reciban la invitación bien y con tantas ganas. Y bueno, yo en cada capítulo que celebramos lo veo. Todos los nuevos... Todas las nuevas damas y caballeros de mérito están muy orgullosos de entrar en la cofradía, lo reciben con una alegría tremenda. Este año tuvimos la suerte de contar con Luján Argüelles, ¿no? Presentadora de televisión, sí. Conocida a nivel nacional, y ella estaba muy, muy orgullosa de entrar en la cofradía. Bueno, aparte de otras personas, ¿no? Digamos, conocidas a nivel de Asturias. Pero sí, todos los que son nombrados lo reciben con mucho orgullo y mucha alegría. O sea, eso te da una idea del nombre que tiene la cofradía, ¿no?
1: Yo puedo dar fe de lo que está diciendo y del ambiente que se genera en Noreña todos los años con motivo del capítulo a final de noviembre. Y disculpen que sea tan reiterativo, pero lo tengo que decir, ¿no? Yo me siento muy honrado de haber sido nombrado caballero de la Orden de Sabadiego, ¿no? Y es de bien nacido ser agradecido. Y ese es un gesto que yo siempre agradezco y lo voy a agradecer siempre. Y el trato del que fue objeto este que os habla allí en Noreña, esos días que se me nombró, bueno, total y absolutamente exquisito. Es verdad que todos contribuyeron, que yo me sintiera tan a gusto, el propio presidente Alfonso Jaquete y especialmente mi querido y buen amigo, nuestro querido amigo Miguel Ángel Fuente, que es un señor encantador que se ocupa y se preocupa por todas aquellas personas que asisten a Noreña y especialmente al capítulo del Sabadiego, se sientan a gusto. Y esto lo consiguió y bien que lo consiguió, de verdad. Y desde aquí le mando un abrazo muy fuerte, que seguro que nos escuchará, porque me siento muy agradecido. Así que gracias, Miguel Ángel, gracias, Alfonso, gracias al resto de compañeros que formáis esa maravillosa familia llamada la Orden del Sabadiego, de verdad, Patricia.
0: Bueno, y para nosotros, Pepe, es un orgullo que estés con nosotros, que seas caballero de nuestra orden. Y bueno, por supuesto, pues eso, el orgullo es mutuo y la alegría es mutua, Pepe.
1: Tengo un pelliquito en el corazón porque este capítulo, en principio, teníamos todo previsto para ir, pero hija mía, luego se complicó las cosas con el temporal y demás, y nos fue totalmente imposible. Pero desde aquí, y a nuestros oyentes de Radio La Isla, son testigos que van a servir como notario que el próximo capítulo no voy a faltar, ¿eh? ¿Verdad?
0: Tomamos nota, Pepe, ¿eh? Esto se queda aquí grabado, ¿eh? El año que viene no puedes faltar.
1: Bueno, y nuestros oyentes también se estarán preguntando qué es lo que hace una chica, y yo lo digo y lo repito, y disculpe que sea tan pesado, me alegro sobremanera, de verdad, por muchos motivos. Una chica del norte esté aquí en el sur trabajando, a ver.
0: Bueno, yo tengo raíces del sur, tengo sangre malagueña. La familia de mi madre es malagueña, mis abuelos maternos, los dos eran de Cártama. Y bueno, al final yo creo que la sangre tira por algún lado, ¿no? Yo nací en Asturias, crecí en Asturias, pero bueno, en un momento dado de mi vida, pues yo estaba trabajando en Madrid y bueno, pues tuve la oportunidad de venir a vivir al sur. Y la verdad es que bueno, no puedo estar más contenta de estar aquí porque bueno, me siento muy muy conectada con la cultura del sur y muy bien, la verdad es que muy bien. Obviamente de vez en cuando toca hacerme un viajecito al norte para quitarme un poco alguna morriña que aparece de vez en cuando, pero muy bien, la verdad es que hay una calidad de vida muy buena y bueno. En el norte hace mucho frío, Pepe, está
1: sí,
0: mejor aquí.
1: Bueno, ahora llega un tiempo que se apetece estar en el norte, ¿verdad? Así
0: eso
1: que...
0: es verdad, el verano se pasa mejor en el norte, es verdad.
1: La próxima vez que decidas escaparte al norte no vais sola porque te va a acompañar esta que te habla, ¿eh? Así que no te va a librar de texto neto. Bueno, Patricia, nos estamos quedando sin tiempo, pero esto no significa que dejemos de hablar en más ocasiones de la cofradía de la Orden del Sabadiego, fundamentalmente de la cofradía del Boquerón, etcétera, etcétera. Pero eso será ya en otras ocasiones para que nuestros oyentes estén al cabo de la calle de las distintas actividades que vais realizando la cofradía del Boquerón. Mientras que está sonando ya esta musiquita, ¿ves? Mira. ¡Ah, oh, qué bonito, ¿verdad? Qué hermoso, lo que decía al principio. Emociona ese Asturias, patria querida. Yo, más que el himno asturiano, yo creo que es el himno nacional, el español, el himno no oficial, ¿verdad? Bueno, ¿quiere añadir algo más, Patricia, antes de finalizar?
0: Nada, no, simplemente, Pepe, pues darte las gracias por este espacio, gracias por estar en el proyecto, que para mí es un orgullo que formes parte de él. Y nada, o sea, por ello, simplemente, que iremos informando de las actividades, claro que sí.
1: Pues muchísimas gracias, larga vida a la cofradía del Boquerón. Un cordial saludo, reitero el saludo a Miguel Ángel Fuente, Alfonso Jaquete y al resto de compañeros de la cofradía de la Orden del Sabadiego. Y quiero darle un saludo muy especial a tus padres por tener una niña tan encantadora como Patricia Junquera.
0: Muchas gracias, Pepe, muchas gracias, de verdad.
1: Un besito, mañana.
0: Un abrazo.
1: Chao, chao.
0: Un besito, chao, chao.

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1: Ahora hacemos una pequeña pausa para ofreceros unos consejos publicitarios y tras esto continuamos saboreando.
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0: Bueno, y de Estepona regresamos aquí a la isla para charlar con una buena amiga, una chica emprendedora que ha tenido bien de continuar ese establecimiento tan importante como el, bueno, como el que hay en la, aquí en el barrio de la Cacería, la Taberna del Titi, más conocido como lo de Bartolo, que así es como lo llamamos popularmente. Pues bien, esta chica, junto con su hermano Reinaldo, han tenido bien de trasladarse al centro de San Fernando, concretamente donde estaban antiguamente las instalaciones de Los Mónacos, para que los más mayores se sitúen. La tenemos con nosotros a través del teléfono porque ha tenido bien de hacer un huequecito para atendernos. Macarena, buenas tardes.
1: Hola, buenas tardes, ¿qué tal? ¿Cómo estáis?
0: Bueno, afortunadamente bien, ya deseoso de ver esa terraza, esa azotea, que es la que le da nombre al establecimiento, restaurante La Azotea. La azotea, así, todo en una sola palabra, bueno, y es que ya precisamente la semana que viene vamos a poder disfrutar de este magnífico espacio, ¿verdad, Macarena?
1: Sí, la de sabadito ya tenemos abierto la parte de arriba y la azotea para que veamos las vistas de San Fernando.
0: Bueno, para aquellos que aún no conocen estas instalaciones, Macarena, cuéntanos, ¿cómo es el local?
1: Pues mira, tengo en la planta de abajo una pequeña cervecería que es todo a tapita y con mesitas en la terraza de afuera en el exterior. Seguimos a la siguiente planta y tenemos como un salón un poco más reservado con un tabladito que lo quiero enfocar un poquito al flamenco, a donde ahora mismo vamos a tener eventos privados, todo lo que queráis. Y un poquito más adelante lo abriremos como restaurante. Y la parte de arriba, que es, por sí decir, lo más bonito del bar para mí, con la vista que tiene. A mí es que me encanta la vista. Vengo de la vista de la bahía y me vengo a la vista del centro de San Fernando. Y se ve el ayuntamiento, se ve la iglesia mayor, se ve toda la calle Real, se ve incluso las salinas de San Timete y el caño de San Timete. Y allí se está de maravilla. A no. Tomarse una copita.
0: Es verdad.
1: Ahí, perfecto.
0: Para ver caer la tarde isleña y se ve todo lo que es el skyline de San Fernando, que es una auténtica maravilla. Y desde allí, lo puedo decir porque yo he tenido el privilegio y la suerte de conocerlo ya, se ve todo lo que es las vistas de los caños, los esteros y la salina desde lo más alto de la parte de San Fernando, que bueno, allí va a ser una auténtica maravilla disfrutar de una copa o de cualquier otro aperitivo mientras que estamos disfrutando de ese paisaje. Por una parte, la parte de la bahía de los esteros, y por otra parte, la calle Real, que también tiene su importancia, Macarena, ¿verdad?
1: Hombre, claro, esta calle Real es una calle significativa en San Fernando. Este monumento de iglesia mayor, de ayuntamiento, este conjunto es, para mí, es lo más bonito de San Fernando. Hay muchos lugares bonitos, pero en el centro es lo más bonito.
0: Bueno, hay que decir que realmente un restaurante de estas características con las que nos está describiendo, yo sin temor a equivocarme diría que no solamente en San Fernando, sino en el resto de la provincia no hay ninguno donde tú, además de disfrutar de una cena ya concertada, puedas disfrutar de un espectáculo flamenco, porque va a tener, como ya tú has anunciado, su escenario en el propio recinto, en el restaurante, ¿no?
1: Lo tengo. Es que yo soy una persona que le gusta mucho la música y tiro mucho por el flamenco y mucho por la gente nueva emprendiendo, que hay que ayudarle. Y aparte, San Fernando, como es lo que es, cuna del flamenco, no tenemos un tablao especializado en flamenco. No tenemos donde ir a escuchar un ratito de flamenco.
0: Correcto.
1: Tenemos que irnos a Jerez, tenemos que irnos a Sevilla, acá de algunas veces, pero esto de tener que irnos para afuera no nos gusta. Tenemos que estar un poco más de flamenco San Fernando, hombre.
0: Es verdad que está la Venta de Vargas, pero la Venta de Vargas es un establecimiento histórico donde, hombre, tiene un pequeño tabladillo, pero no tiene un escenario al uso como el que habéis puesto vosotros en marcha. Por lo tanto, es una cosa que te van a agradecer los aficionados al flamenco y fundamentalmente los amantes de la buena cocina, porque tengo que decir, y yo lo sé de buena tinta, que la carta y la cocina que emana de ese establecimiento va a ser prácticamente, por no decir prácticamente la igual, la misma que se hace históricamente en la taberna del Titi, allí en lo de Bartolo, ¿verdad?
1: Prácticamente es casi todo lo mismo, porque nos basamos siempre en el pescadito frito, que es la importancia de nosotros, y pescadito a la plancha, porque tenemos desde hace días puntillitas, boquerones, cazón, choquitos, ortiguillas, huevas fritas, gambitas, tortilla de camarones, tortilla de atún. No, yo nací en el pescado y seguiré muriéndome en el pescado.
0: Bueno, y otra cosa buena... Sí, perdón. Sí.
1: Dímelo.
0: Sí, no, te decía que otra cosa buena, muy interesante, es que vaya a centrarse fundamentalmente en el formato tapa, ¿verdad?
1: Sí, abajo de la cervecería todo es tapa. Sí, es tapa. Está teniendo mucha buena aceptación y la verdad es que sentarte en una barra o en una mesa alta a tomarte una tapa con un vinito o un riojita es la moda o lo que le gusta a la gente.
0: Una cosa que te vamos a agradecer todo, porque así de esta forma vamos a poder disfrutar de diferentes propuestas, de diferentes formatos de los que salen en la cocina. Como te he dicho, vamos a tomar unas puntillitas, unas pijotas, unas acedías, y no tiene por qué quedarte con un solo plato, sino que puedes disfrutar de todo cuando es el formato que va a utilizar, como es la tapa, Macarena.
1: Claro, en la tapa y puede pedir dos o tres y no tiene que tener tres raciones de pan. O sea, que viene una pareja o viene tres o cuatro y con tres o cuatro tapas compartir y comer. Perfectamente.
0: Bueno, ¿y por qué ha elegido ese estilo en cuanto a decoración se refiere? Digo esto porque a mí me llamó poderosamente la atención un estilo que, sin embargo, siendo moderno, pero sin embargo conserva la esencia del edificio todavía. Y la verdad es que cuando uno está allí disfrutando de una cerveza en la parte de abajo, se agradece, porque estás disfrutando de una tapa típica, pero al mismo tiempo te estás reencontrando con un edificio histórico que se ha respetado al máximo lo que es las estructuras, ¿verdad?
1: Sí, eso me decían algunas veces cuando los primeros días que abrimos. Dice, ¿qué clase de comida tienes? Y digo, la de toda la vida. Y dice, ah, sí, no es comida de las nueve. Digo, no, es muy moderno, ¿verdad? Pero tenemos la comida de toda la vida.
0: Sí, es verdad, y yo siempre lo comento, siempre que tengo la oportunidad de cuando hablamos del tema en cuestión que nos ocupa, hay que respetar siempre la cocina tradicional, la cocina auténtica, la cocina de toda la vida, la de nuestras abuelas, porque esa es la base fundamental en la que se asienta esa cocina moderna a la que tú estás haciendo referencia, Macarena, ¿verdad?
1: Todos los días tenemos también un plato del día, pues si quieres, hoy hemos hecho garbanzo con langostino, ayer hicimos arroz con carrillada, todos los días hay un platito del día que hacemos, para tomártelo de tapita, aparte de toda la variedad que tenemos de pescadito, de croquetita y de costa.
0: Efectivamente. Bueno, no podemos dejar de mencionar, evidentemente, sería un grave error, yo no lo permitiría, sin dejar de mencionar unos minutillos a nuestro querido y buen amigo Bartolo, el artífice de esa cantina, el Titi, que como se le conoce popular y cariñosamente, Macarena.
1: Besito para él.
0: Efectivamente. Bueno, la verdad es que a él se le debe de forma importante el que la cocina isleña, junto con otros establecimientos, muchos establecimientos, tenga la importancia que tiene, porque gracias al Titi, a Bartolo, se ha mantenido la esencia de esa cocina tradicional, auténtica, esa cocina autóctona de la que podemos presumir en la isla. Y eso se consigue, bueno, yendo allí a lo de Bartolo, Macarena, sinceramente.
1: Sí, a la cantidad de Titi. ¿Tú sabes que nunca quería un plato nuevo? Él quería siempre, bueno, quiere platos de los antiguos, no quiere platos nuevos hechos. Ay, no me vaya a traer eso. A mí las mojarritas fritas, los pimientos fritos y choquito a la plancha.
0: Eso es.
1: De ahí no sale, de su papa liña, de su choco y de su mojarrita no sale.
0: Pues te parece poco, Macarena, te parece poco.
1: Mira, ¿para qué va a salir ahí? Claro, eso es lo más bueno.
0: Sí, es una cuestión, una cosa que está funcionando y una cosa por la cual los clientes acuden allí a lo de Bartolo, nosotros lo decimos popularmente a lo de Bartolo, nada a la cantina de Altiti, a la cacería.
1: Es más conocido por Casa Bartolo o lo de Bartolo que sí. Cantina del Titi.
0: Sí, es verdad. ¿Y qué recuerdo, verdad? ¿Cuántas horas entrañables han pasado allí por esa casa y cuántas personas importantes y famosos han dejado ahí su impronta y han quedado gratísimamente sorprendidos, Macarena, ¿eh?
1: Pero gente.
0: Sí. Bueno, hasta donde pueda comentar, porque yo sé que tú respetas mucho la intimidad de las personas, de los clientes, pero por allí han pasado personajes muy importantes de la cultura, de la ciencia, de las letras, del toreo, del fútbol, del cine, efectivamente, etcétera, etcétera, ¿verdad, Macarena?
1: Han venido desde Torero, mira, el jugador Pau Gasol ha estado, yo qué sé, ahora mismo Antonio Orozco ha estado con nosotros, yo qué sé, un montón de gente. Ahora mismo se me va, pero un montón de famosos ha venido, y de escritores, de gente importante, de ministros, había un montón de todas clases, de todas clases.
0: Sí, eso sin mencionar la cantidad de documentales y hasta incluso secuencias de películas importantes que se han rodado allí en Casa Bartolo, ¿verdad?
1: La última fue Operación Camarón, se ha rodado también La Leyenda del Tiempo, Las Aguas de las Tortugas, ¿qué más, qué más? No poca más, videoclip de para Pulvea, del perfume Loewe también se ha grabado allí, vale, varias cosas, en varias cosas.
0: Fíjate, fíjate, fíjate. Qué maravilla. Bueno, volviendo otra vez a la azotea, vamos a continuar con esa carta tan importante que tiene. Ya hemos hablado así un poco de pasada de las diferentes especialidades y en lo que va a estar especializada este establecimiento, valga la redundancia, ¿no? Pero no hemos comentado esa otra cocina no menos importante, como es la cocina de los dulces. ¿Con qué nos van a sorprender allí en la azotea en cuanto a repostería se refiere, Macarena?
1: Hoy tengo unas tartas, mira, tengo
0: ¡Anda!
1: unas tartas. Además, no la hace la misma cocinera, ¿eh? Tengo una tarta de queso con tocino de cielo,
0: Vaya.
1: tengo una tarta de la abuela de chocolate, tengo una de dulce de leche que le llaman ahora banoffee, que está de moda, con plátano. Tengo, ¿qué más tengo? Macarena, muerte por chocolate. Tengo una cantidad de tartas buenísimas.
0: Madre
1: Y
0: mía,
1: además súper naturales.
0: madre mía. Y como tú bien dices, efectivamente, total y absolutamente casera, ¿no? Que se elaboran
1: Casera, casera,
0: en la misma
1: todas
0: cocina.
1: caseras.
0: Ajá. Que pues eso es una maravilla. Eso también es un acicate importante para que la gente se acerque a la azotea, porque si va a disfrutar después de una de esas exquisiteces que emanan de la cocina y lo complementa con un bocado dulce de esto que está diciendo, eso ya es un espectáculo, Macarena, sinceramente.
1: Cuando quiera te llegue y los prueba todo, que están riquísimos.
0: Bueno, nos falta una cosita por mencionar que no podemos dejar de decirlo y son los vinos. Yo sé que tú y tu hermano le hacéis un guiño importante a los vinos de nuestra tierra, vinos de Chiclana, los vinos que a verlos ahí, lo que dirían los gallegos, ¿no? De esta zona importante. ¿Cuáles son los vinos, además de otros vinos del resto de España, de otras denominaciones de origen? Pero verás que no me equivoco. Que ustedes ofrecéis vino de la zona, Macarena, ahora soy un guiño a los vinos de Cádiz.
1: Tenemos vino de San Fernando,
0: Anda.
1: de nuestro amigo Los Majaras, como yo
0: De
1: digo.
0: los homes.
1: Y he hecho aquí en San Fernando, vamos, en la misma ciudad. Tengo de Chiclana, tengo de Sanlúcar, tengo vino de Cádiz, Cádiz, de la Sierra de Cádiz. Tengo un poquito de todo, la verdad. Tengo
0: Claro.
1: para todos los gustos.
0: Hombre, es complicado. Si ofrece referencias de todos los vinos de España, haría falta 10 locales para simplemente, nada más que para albergar todo ese tipo de vino.
1: Yo siempre lo digo que es mejor un poquito y bueno,
0: Eso.
1: que mucho.
0: Sí.
1: Entonces tengo cinco o seis buenos y otros cinco o seis un poquito menos buenos.
0: Ajá, ajá.
1: Que se ajuste al precio de cada uno. El que quiera su vinito especial lo tiene.
0: Ajá. Bueno, Macarena, otra cosa muy importante que es digno de ser destacado es que también he observado de que tiene una plantilla, un equipo humano maravilloso, gente joven, gente con una gran capacidad, y eso en los tiempos que estamos, y esto es una apreciación personalmente muy particularmente mía, en los tiempos que estamos conseguir una plantilla como la que tú tienes no es fácil, ¿eh, Macarena?
1: Difícil, difícil lo es, difícil lo es.
0: Sí.
1: Hemos acertado bien con los trabajadores que tengo. Y sí que es verdad que todos son súper jóvenes porque son de 25 años para abajo. Lo que habrá son dos un poquito más mayores. Y la verdad que muy contenta con ellos.
0: Bueno, ahora que tu tío no nos escucha, seguro que como joven que eres tú y tu hermano, sin perder la esencia y sin perder lo que es la esencia, y como digo, la esencia de la cocina tradicional isleña, la que siempre he defendido, seguro que algún que otro toque innovador vaya a experimentar en esa cocina, ¿no?
1: Algo haremos nuevo, claro. Siempre con la misma tradición, pero algo nuevo.
0: Bueno, Macarena, la verdad es que es un placer. No te queremos seguir entreteniendo porque sé que tienes otras obligaciones y que tienes una cita dentro de muy poco tiempo. Así es que vamos a ir cortando esta entrevista, pero con toda seguridad vamos a posponerla para otro momento y de vez en cuando vamos a conectar contigo para que nos vaya poniendo al cabo de la calle de esas novedades, de esas exquisiteces que emanan de los fogones de la azotea.
1: Muy
0: Para aquellas personas que están un poco indecisa por acudir a vuestro restaurante, a ver, convéncela, ¿por qué tiene que acudir a la azotea a disfrutar de un buen aperitivo, de unas buenas vistas, de un buen vino, de esos buenos postres? ¿Ve? ¿Cómo lo puede convencer a esta persona, Macarena?
1: pues nada, muy rápido, muy simplemente. Mira, hay un buen personal de trabajo agradecido, guapo y simpático. Hay unas tapitas súper baratitas y súper buenas y la calidad, la mejor. ¿Qué te voy a decir yo de mi IVA?
0: Efectivamente, pues
1: Así que está la puerta abierta, tienes la puerta abierta para todo el que quiera venir y allí estaremos.
0: bueno, pues con esta sintonía que está escuchando, como son unas alegrías de Cádiz, que yo creo que Santiago Muñoz ha sido la mejor pieza que ha podido elegir para ilustrar esta entrevista. Vamos a ir despidiendo esta charla tan grata que estamos manteniendo con Macarena Muñoz. No sin antes brindarte la oportunidad para que digas aquellas cositas que no has comentado y que ahora estás a tiempo de ponerlas sobre la marcha. Y quiero hacer un pequeño inciso antes de que tú nos despidas, que la decoración me encanta y no porque me ciegue la pasión del decorador.
1: El decorador lo tenemos cerquita.
0: Exactamente, mi querido sobrino Jesulito, que así como lo llamamos familiarmente, más conocido popular y cariñosamente como el Bibi, que ha sido este chico que se ha encargado de decorar y con gran acierto, con gran acierto, dicho sea de paso. Bueno, Macarena, lo que te decía antes, ahora es el momento de que tú digas lo que te apetezca para agotar este minuto que nos queda.
1: Bueno, nada, pues eso, espero dar mucho y poder entrevistar contigo a toda la gente que tú quieras y que te esperamos en la azotea, a usted y a todo el que quiera venir.
0: Pues un abrazo muy grande para ti, para Reinaldo y para tu
1: A mí
0: tío
1: también.
0: Bartolo. Y la verdad, enhorabuena por este magnífico proyecto que habéis puesto en marcha, porque con el mismo no simplemente os beneficiáis nosotros, ¿no? Yo sé el sacrificio y el trabajo tan importante que se pone. Trabajo y también una cuestión económica que también hay que tenerlo muy en cuenta, ¿no? Y por lo tanto, esto no solamente beneficia a vosotros, sino beneficia a toda la isla, porque con vuestro trabajo estáis manteniendo muy viva la llama de esa cocina autóctona, tradicional, de la que todos los isleños podemos presumir. Muchísimas gracias, Macarena.
1: Gracias a ti.
0: Un abrazo. Nos vemos muy pronto en la
1: Otro lado.
0: azotea. Chao, chao.
1: Muchas gracias. Hasta luego.

Bueno, y con estos maravillosos compases de estas alegrías de Cádiz, interpretada como siempre magistralmente por nuestro querido, añorado y siempre recordado Chano Lobato, ponemos por esta semana punto y final a este tiempo de radio que iniciamos hace una hora y que ya está concluyendo. Pero no os preocupéis que volveremos la próxima semana a estar aquí de nuevo con todos ustedes en este mismo punto del dial donde habéis tenido bien de sintonizarnos. Y también aquellas personas que nos escucháis a través de radiolaisla.com. Reciban hasta entonces el saludo más cordial y afectuoso de todo el equipo que hace posible este programa, muy especialmente de este que os habla, encantado como siempre, Pepe Oneto. Quien una vez más os desea salud, suerte, que tengáis un maravilloso fin de semana y que de alivio.

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La superación personal es un proceso de transformación y desarrollo a través del cual una persona trata de adoptar nuevas formas de pensamiento y adquirir una serie de cualidades que mejorarán la calidad de su vida. Mediante la superación personal, el ser humano puede alcanzar un estado de satisfacción consigo mismo y con las circunstancias físicas y emocionales que lo rodean, para así poder disfrutar de una vida mejor. Y al decir una vida mejor, no me refiero a una vida con más comodidades materiales, aunque estas pueden ser un resultado del cambio personal, sino más bien a una vida evolucionada, libre de jaulas, esas jaulas que nos impiden seguir adelante, esas jaulas que nos imponen las ideas y los sentimientos erróneos, ficciones que crean nuestra mente y que les da tanto poder que se convierten en monstruos reales. Parece mentira, pero somos nosotros mismos quienes conspiramos en contra de nuestra superación personal. Nos dejamos llenar de sentimientos de angustia, de temor, ira y desilusión, como si no tuviéramos ningún control frente a ellos, como si no pudiéramos decir: ya no voy a sentir esto y punto. Nos dejamos inundar de miedos y los encubrimos con excusas, con esperanzas vanas, esperando el momento adecuado, el minuto perfecto para cambiar de vida. Y entonces ese minuto nunca llega. Lo que llega es la pereza, el pesimismo y las postergaciones propias del espíritu conformista.

¿Desde cuándo estás hablando de tus planes y de los deseos por darle un nuevo rumbo a tu existencia, a tu vida? Sin embargo, todo se queda sentado en las palabras. Sílabas muertas que argumentan por qué no se pudo hacer esto o lo otro. ¿Qué pasa con ese negocio que desde hace tiempo quieres emprender? ¿Qué pasa con esas clases que necesitas tomar? ¿Qué pasa con esas notas que desde hace tiempo debes sacar? ¿Qué pasa con ese trabajo que sueñas conseguir? ¿Esos proyectos de los que has imaginado tanto? ¿O esa dieta que quieres empezar? La superación no llega por sí sola. Un día no te despiertas y descubres... ¡Ah, qué bien! Soy ya una persona diferente. No, no. Quien te quiere vender esa idea te está dando frutas podridas en lugar de frescas. La superación personal requiere acciones concretas. El simple deseo no basta. Se necesita planear el esfuerzo, el trabajo continuo, la resistencia. Llegar a convertirse en una persona evolucionada no es un proceso fácil. Implica dejar atrás muchas formas de pensamiento y comportamiento que se han ido adquiriendo pues, con los años. Todo este proceso de cambio, en busca de la superación, es duro, pero también maravilloso porque lo que tratamos es de renacer a una nueva realidad, a una persona nueva que ha logrado una evolución en su actitud frente a la vida. No pienses que vas a encontrar un cambio personal con la adquisición de bienes materiales. Tener nuestras cositas es muy bonito, la mueble, la ropa, la casa, pero te aseguro que nada de ello te va a hacer mejor ser humano. Las cosas materiales son como esparadrapos, te cubren la herida pero no te la curan. Y nunca podrás ser feliz entre casas y coches hasta que no hayas evolucionado espiritual y mentalmente, hasta que no hayas resuelto tus íntimos conflictos personales. La superación personal no es exclusiva de una determinada edad. Jóvenes, personas mayores, personas de la tercera edad más mayores todavía, son capaces de lograr grandes empresas, de cumplir grandes sueños, sin detenerse a dudar por la falta de experiencia o por el desgaste natural que traen los años. La decisión de evolucionar es sola y exclusivamente tuya y además está a tu alcance. La superación personal duerme en ti, así que despiértala ahora.

La voluntad es la capacidad consciente que posee el ser humano para realizar algo con intención y realizarlo a pesar de las adversidades que vienen con la vida, de las dificultades presentes a diario, de los comportamientos muy personales y los oscilantes estados de ánimo. La voluntad se pone a prueba cada vez que debemos esforzarnos a realizar ciertas tareas que al final no son tan apetentes, como terminar un trabajo a pesar del cansancio, estudiar una materia que se nos hace difícil, arreglar la casa, levantarnos temprano o ese largo etcétera. La voluntad se puede ejercer de manera más espontánea, por ejemplo, cuando nos sentimos muy motivados a realizar una actividad específica, como iniciarnos en algún pasatiempo, en la práctica de un deporte o en la organización de una fiesta. En muchas ocasiones, algo que iniciamos con gusto y entusiasmo, al poco tiempo se convierte en un verdadero agobio, ya sea por su dificultad o por la presencia del aburrimiento. Allí es cuando la voluntad toma un rol decisivo, ya que cuando sea necesario e importante, la voluntad nos ayudará a continuar y a vencer el desafío.

Con mucha facilidad a menudo nos dejamos llevar por el gusto, la pereza o la frivolidad y dejamos de hacer cosas importantes y significativas. Hay jóvenes, por ejemplo, que dedican horas y horas a las maquinitas, a los juegos electrónicos, abandonando, pues, por ejemplo, los estudios. O hay casas en las que todo es un desorden porque el dueño no se ha propuesto un plan de arreglo y limpieza. Hay oficinas en las que uno entra y provoca desesperación ver tanto reguero que hace mucho más difícil desempeñar un buen trabajo, todo desordenado, y se notará entonces que en todos estos ejemplos está presente una cosa: la falta de voluntad para llevar una vida organizada y disciplinada. Nadie escapa a la influencia negativa de la apatía, el conformismo y la comodidad, malos consejeros de estas circunstancias que constantemente están fastidiando nuestra capacidad para ser eficientes y competentes. Sin embargo, es necesario sacudirse, buscar maneras para motivarse, técnicas para reconquistar el control sobre nuestras vidas. La voluntad es como un músculo del cuerpo. Los músculos se hacen más débiles en la medida que dejan de moverse, de utilizarse y de ejercitarse. Lo mismo ocurre con la voluntad. Cada situación que requiere esfuerzo es una oportunidad para fortificarla, tonificarla y robustecerla, porque si no lo haces, la voluntad pierde cuerpo, forma, consistencia y fuerza. La vida es una lucha para todos y cada uno de nosotros debemos asumir responsabilidades, cumplir con nuestras tareas, perfeccionar nuestros talentos. Nunca olvides que estamos capacitados física y mentalmente para realizar grandes conquistas, alcanzar el éxito y lograr metas.

si tú no estás aquí, ya sabes lo que pasa, que me pongo triste. Pero yo sé que estáis ahí al otro lado del receptor. Gracias por acompañarnos en este tiempo de radio, aquí en esta tu emisora. Radio Manía, acompañándote, ya nos hemos comido sin darnos cuenta media hora de programa. Bueno, sin darnos cuenta, pero disfrutando, creo, de la palabra y de la música. Dicen que recibir un email es bueno para mejorar el estado de ánimo. Yo no sé si es cierto y si esto tiene algún fundamento científico, pero sé interpretar mis sentimientos. Yo no tengo duda de que es así. Nos gusta recibir esos correos. ¿Cómo no estar agradecido? En este tiempo algunas personas solo me han enviado algún mensaje. Y otras jamás me contestaron. Otras más simplemente me borraron de su lista. Las que se mantienen constantes no solo forman parte de nuestra agenda. Confieso que estas, las que se mantienen constantes, ocupan un lugar preferente en mi corazón. Con ellos ya estamos como más unidos, como más pegados. Tenemos una cierta atracción. Este es un humilde pero sincero reconocimiento a los que me recuerdan y la verdad se agradece. Tus emails nos permiten y me permiten ver y conocer lugares y cosas bonitas. Para mí, tus emails son una especie de fraternal abrazo. Enviar y recibir mensajes, gracias a estas nuevas tecnologías, no cuesta dinero, pero cada vez que abro yo el correo y veo vuestros mensajes, entonces me doy cuenta que la vida me paga a manos llenas. Gracias a personas tan especiales como tú. Si alguien te tiene en su lista y te envía mensajes, debes sentirte feliz y afortunado. Por muchas razones. Algunas veces será difícil responder en ese instante a ese correo, no importa, pero merece la pena dedicar parte de nuestro tiempo. Ese tiempo que empleamos son como momentos de cariño, momentos compartidos aún a pesar y sobre todo de algo tan grande como es la distancia. Los correos, los email, es una cosa fantástica y maravillosa que alguien ha descubierto y que sin darnos cuenta nos une. Yo me declaro admirador irremediable de este medio de comunicarse. Espero sinceramente seguir contigo en esta bella afición. Gracias por incluirme en tu lista y también en tu vida.

¿Sabes? En nuestra mente hay una inmensa galería de imágenes que cuelgan hasta de las paredes más escondidas de la memoria. Si quieres, es como esa mochila que llevamos cargado donde vamos echando todos los recuerdos de nuestra vida. Pues también puedes imaginártelo como una galería de imágenes. Y las paredes están llenas de cuadros. Te propongo que organices con todos esos cuadros una exposición, pero una exposición de tus mejores trabajos, y que tires al fuego aquellos cuadros que solo representan amarguras. Así seguro que vas a poder fortalecer mucho más tu espíritu. Así además pondrás todas tus fortalezas, las fortalezas creativas, las vas a mostrar a la vista. Y además te vas a dar cuenta de cómo es tan posible ser el artista de tu propia vida. La gente crea su propio éxito aprendiendo lo que necesita aprender y practicándolo hasta que se vuelve experta. Se es consciente de los pensamientos que batallan en tu mente, porque algunos de ellos ganarán y se convertirán en tus acciones. Y sé consciente también de tus acciones, porque las que repitas se convertirán en tus hábitos. Y sé consciente de tus hábitos, porque ellos formarán tu carácter. Presta atención, porque tu carácter es el que crea tu vida.

Os voy a decir una máxima porque ya Vicente me está diciendo que nos vamos. No existe un día más hermoso que el de hoy. La suma de muchísimos ayeres fueron mi pasado. Mi pasado se compone de recuerdos alegres y tristes, igual que el tuyo. Algunos están fotografiados y ahora son cartulinas donde me veo pequeño, donde mis padres siguen siendo recién casados, donde mi ciudad parece otra. El día de ayer pudo ser un hermoso día, pero no puedo avanzar mirando constantemente el día de ayer, pues corro el riesgo de no ver las caras, los rostros de los que marchan a mi lado. ¿Acaso el día de mañana amanezca aún más hermoso? ¿Por qué no? Pero no puedo avanzar mirando solo el horizonte, pues corro el riesgo de no ver el paisaje que se abre a mi alrededor. Por eso prefiero el día de hoy, este ratito. Me gusta pisarlo y pasarlo con fuerza contigo, gozar de su sol y estremecerme con su frío y sentir cómo cada instante me hice presente. Sé que es muy breve, que pronto pasará y que no voy a poder modificarlo luego, ni pasarlo a limpio, como tampoco puedo planificar demasiado el día de mañana. Así que es un lugar que todavía no existe, el de mañana. Ayer fui, mañana seré y hoy soy. Por eso te digo que te quiero, que hoy te escucho y tú me escuchas, hoy te pido disculpas por mis errores, hoy te ayudo, hoy comparto lo que tengo, hoy me separo de ti sin quedarme ninguna palabra para mañana, porque para mañana te espero también aquí en este tiempo de radio. Porque hoy respiro, transpiro, veo, pienso, oigo, sufro, huelo, lloro, trabajo, toco, río y amo. Por eso te espero mañana, el próximo día, cuando quieras, aquí en Radio Manía.

0: Pues llegó la hora de decir hasta luego, hasta siempre, hasta el próximo programa de Radio Manía. Ha sido un placer estar con vosotros este ratito aquí en Radio Manía. Les esperamos el próximo día aquí, en este tu tiempo y en esta tu radio. A todos y sobre todo a todas les voy a mandar unos perfumes, que además son preciosos, esos perfumes de mujer que me encantan. Ser felices, hasta el próximo día.
1: ¿Qué cosa es el sumideyo? Le pregunté a Baltasar Nicoya. Y él tiró una piedra Pómez al fondo del río y cuando esta volvió a salir me dijo: mírela, mírela, mírela cómo se sumideya.

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0: pasar.
1: No se preocupe por lo que pueda pasar mañana. No se preocupe por lo que pueda pasar dentro de un año o dentro de 6 meses. Solo haga lo mejor que pueda ahora. Hay una hermosa frase de Teddy Roosevelt. Dijo algo que significaba esto: haz lo que puedas, donde estés, con lo que tienes, y no te preocupes.
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5: Pues hola, ¿qué tal, amigos? Aquí estamos nuevamente a la cita con el pop y con el rock. Bienvenidos a La Nacional. Los próximos minutos compartiendo la música a través de las 175 emisoras por toda España, también en México, en Argentina, en Venezuela y también, como no, en la radio La Carta, en el portal iVox, donde están todos nuestros programas alojados. En los mandos técnicos, el señor Palancas. Ahí está, a los mandos. Y este que os habla, Pepe Carmona. Bienvenidos a La Nacional.
6: ¿Te gusta, eh?
7: Sí. A ver, por favor, no callamos.

0: Así hemos arrancado nuestro viaje, hemos comenzado nuestro recorrido con Rebeca Jiménez, perteneciente a su álbum Todo Llegará. Este es el tema llamado Acaba de Empezar. Acabamos de empezar en la Nacional, hoy nos espera mucho y bueno, entre ellos La Frontera, también tendremos a Rock Cambado, a Dani Flaco, también tendremos a Los Secretos, a David Otero, Los Cigarros, Luz Casal, Viva Suecia, Hombres G. Y así iremos viajando y recorriendo el pop y el rock en todas sus tendencias, aquí, en La Nacional.
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cuando se editó este trabajo conmemorativo de 30 años en los escenarios, Javier Andreu y Tony Marmota seguían fieles a sus principios musicales, desafiantes ante el paso del tiempo y destilando esa pasión y arrojo que caracteriza su música country rock. De vuelta a empezar con La Frontera.

0: Fito y Fitipaldis dándonos un buen castigo.
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Daniel Sánchez García desde Hospitalet de Llobregat. De nombre artístico, Dani Flaco. Uno de esos máximos exponentes de la canción de autor en España. Esta versión grabada en directo en Los Secretos de Sumario. Oye, bienvenidos a La Nacional. Estamos viajando por el pop y por el rock en todas sus tendencias.

0: quedarse nuestros recuerdos musicales. Hoy recordándolos aquí en La Nacional con este tema de Coti.
1: El país ha hablado y su partido ha ganado las elecciones. Enhorabuena, primer ministro.
2: Bueno, supongo que debería empezar pidiéndole disculpas.
1: ¿Y eso por qué?
2: Por ganar.

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12: Por favor, si eliges un vibrador, por lo menos que se llame El Caballo.
13: ¿Un vibrador? No te llama por tu cumpleaños, ni te manda flores al día siguiente. Y desde luego no puedes presentárselo a tu madre.

Noticias falsas, fake news, desinformación, lo que toda la vida hemos llamado bulos, mentiras que ahora corren como la pólvora por las autopistas de Internet.

Creéis que vuestro mundo está a salvo. Es una ilusión. Una mentira piadosa para protegeros. Disfrutad de estos últimos momentos de paz. Pues he regresado para cobrar mi venganza.

0: El tema se llama Quizás. Aquí está Luz Casal, sin máscaras ni artificios. Franca y apasionada como siempre. Anclada en la realidad. Sonando aquí en La Nacional.
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0: La formación Viva Suecia nos llega ahora con este tema que lleva por nombre, que se llama El Bien.

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Eran otros tiempos, concretamente el año 1991. Con nombres de álbumes tan curiosos como Cuando el amor entra por la puerta, El amor salta por la ventana. El último de la fila y este tema que está sonando, Otra vez en casa.

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2: Hasta aquí hemos llegado, justamente al destino de nuestro tiempo en radio. Hemos compartido los minutos musicales con el pop y con el rock. Y ya le damos paso a nuestros compañeros que vienen con más música, noticias, creatividad y compañía. Así que estuvo en los mandos técnicos el señor Palancas. Y les habló Pepe Carmona, que les emplaza para la próxima cita aquí mismo en esta sintonía. Estaremos en La Nacional. Hasta siempre, amigos.
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0: Kiss.
1: Hola, ¿qué tal? ¿Cómo estás? Bienvenido al Trastero. Como siempre, tengo preparada una selección de música y de buena lectura por aquí abajo, por el Trastero, y estoy deseando compartirla contigo. Gracias por acompañarme en este rato de libros y música. Quédate por aquí, por el Trastero. Comenzamos. Prince Roger Nelson fue un genio musical, resultado de una mezcla explosiva de talento natural y una obsesiva dedicación al trabajo. Detrás de éxitos universales como Purple Rain o Kiss, había un artista que rompía géneros, desafiaba etiquetas o reinventaba las reglas de la industria con la misma audacia con la que mezclaba funk, rock, soul y pop. Prolífico y provocador, el alquimista Prince, a través de la música, su particular piedra filosofal, se convirtió en un icono cultural en los años 80 y su legado continúa vivo, inspirando a generaciones enteras de artistas y a seguidores en todo el mundo. Hoy hablamos del libro Prince, el alquimista púrpura, de Monse Frisac, editado por Silex. No es una biografía al uso ni un libro enciclopédico, sino un viaje por el universo creativo del artista que ofrece claves tanto para disfrutar de su música como para descubrirla por primera vez. Una invitación a adentrarse en el misterio, la genialidad y la pasión que han hecho de Prince un icono eterno. Monse Frisac es periodista especializada en cultura y crítica de arte. Fue redactora en la sección de cultura del diario El Punt Avui durante casi 3 décadas y actualmente es colaboradora en diversas publicaciones culturales. Además de las artes visuales, su otro gran tema de interés es la música, y especialmente la de Prince, desde que un día, allá por el año 1988, vio un concierto suyo en televisión. De la mirada curiosa de una periodista que también es fan, ha nacido su primer libro, Prince, el alquimista púrpura. Hola, Monse, bienvenida al Trastero.
2: Hola, muchísimas gracias, Luis.
1: El título de tu libro define a Prince como un alquimista. ¿Por qué ese enfoque de alquimista? ¿Hay elementos combinados ahí que lo convierten en tal alquimista?
2: Exacto, bueno, fue un título que aparte pensé en ello mientras estaba escribiendo el libro, porque cuando empecé a escribir no tenía un título, ¿no? Y fue a medida que iba escribiendo que me fue viniendo esta idea de transformación, ¿no? De continua transformación, de a partir de unos elementos fijos ir haciendo mezclas, ¿no? Que es lo que hacía Prince con su música y también con su, digamos, con su personaje, con su icono, ¿no? Con la imagen icónica. Entonces eso pues me llevó un poco a esa imagen del alquimista, que es ese pseudocientífico, ¿no? que mezcla materiales pues para conseguir algo como tan especial como la piedra filosofal o como convertir el plomo en oro, etcétera, ¿no? Aparte había también otros elementos más secundarios como el tema de la androginia, que en todos los textos alquímicos antiguos, que son muy crípticos y muy difíciles de entender, sí que a veces sale este concepto, ¿no? De la unión de lo masculino y lo femenino, y eso pues también me conectaba un poco con la figura de Prince.
1: Bueno, eres fan de Prince. En el libro dices que ser fan de Prince es algo especial. ¿Es así? ¿Por qué?
2: Bueno, a ver, ser fan de alguien es especial para todo el mundo, ¿no? Digamos que es fan de alguien, todo el mundo se siente especial cuando admira de esta manera a un artista, ¿no? A un creador. Pero sí, es especial porque al contrario de otros, quizá otros colectivos, otros fans de otros artistas, sí que todos comentamos que siempre tienes que justificar el hecho de ser fan de Prince. Ah, es sí, una... Yeah. cosa muy curiosa, ¿no?
1: Sí.
2: Tienes que justificarlo, no solamente, no tanto musicalmente, aunque a veces también, sino sobre todo por su figura, ¿no?
1: Sí, eso es verdad. En tu investigación, ¿cuál dirías que es esa manera, esa, como has referido también, piedra filosofal? ¿Y cuál es su método de composición? ¿Has descubierto esto a la hora de meterte en su vida? Porque te has metido a fondo.
2: Sí, me he metido a fondo. Llevo muchos años leyéndolo todo y reflexionando, ¿no? sobre su figura y su obra, ¿no? A ver, su método de composición, como él no leía partituras, lo que hacía era, imagino que su música estaba en su cabeza, porque
1: sí.
2: Aparte él siempre comentaba que continuamente tenía música en la cabeza, incluso soñaba en auditivo, digamos,
1: sí.
2: Y entonces lo que hacía era escribir la letra primero. De hecho, se conserva en Paisley Park muchísimas hojas de papel de cualquier libreta barata o de papeles de hotel, etcétera, donde él primero escribía la letra y luego con ese papelito iba al estudio, y es cuando con los músicos o él solo ponía música, ¿no? a esa letra, ¿no? Sí, ese era su método que normalmente pensaba. A ver, que cada artista, ¿no? Cada maestrillo tiene su librillo,
1: sí,
2: ¿no?
1: Claro.
2: Pero él era su método, y es muy curioso ver la cantidad de papeles con las letras y con tachaduras que hay. De esas, como sus partituras son sus letras, ¿no? Yeah. Es muy curioso.
1: Y esto de que tenía esa capacidad tan grande de tocar casi cualquier instrumento, ¿crees que también esta especie de autosuficiencia le influyó a la hora de componer y también en su, del que hablaremos ahora, aislamiento y su genialidad?
2: Sí, estoy convencida. Yo creo que, claro, a tener esa capacidad, que es un don, ¿no? Que es algo
1: sí.
2: como natural, ese talento tan bestia, ¿no? Yo creo también, eso no quiere decir que aunque tengas ese talento, no necesite horas y horas y horas
1: claro,
2: de trabajo,
1: claro.
2: ¿no? Él siempre, me acuerdo que cuando murió todo el mundo, todos los artículos que salían, siempre hablaba, ¿no? De esa adicto al trabajo, ¿no? Workaholic, ¿no? Siempre salía ese calificativo, y es verdad, todos sus colaboradores, la gente que trabajó con él, cuenta lo mismo, ¿no? Es dormir poco y estar continuamente como obsesionado en ir al estudio y tocar y tocar y tocar y ensayar, ensayar, ensayar, ¿no? Incluso en su juventud, mientras que en el piano es su padre que le enseña, ¿no? a tocar el piano, el resto de instrumentos se supone, porque no hay constancia, que los aprendió a tocar solo,
1: autodidacta,
2: ¿no?
1: Sí.
2: Autodidacta total. Entonces, claro, eso es horas y horas y horas de trabajo, ¿no?
1: Se dice que vivía prácticamente recluido, ¿no? En su mansión, en su casa. Era su palacio, pero no sé si también su cárcel, ¿no? Estuvo casado dos veces.
2: Sí.
1: Y tuvo algunos romances, sí. ¿Crees que alguna vez encontró
2: sí.
1: a alguien realmente que comprendiera su forma de vida?
2: Ah, buena pregunta. Muy, muy buena pregunta, porque claro, eso solo lo podemos tener, ¿no? Es una opinión muy personal, ¿no? Porque no podemos
1: claro.
2: saber exactamente. Muchos fans te dirán que su gran amor fue su primera esposa, ¿no? Fue como muy icónica en su momento, ¿no? Porque claro, salía a actuar con él, luego también su matrimonio, y fue como muy muy mediático, etcétera, ¿no? Pero no lo sabemos exactamente. Lo que sí está claro, que aunque es verdad que fue un hombre con muchos romances, ¿no? Y muchas historias, ¿no? Con mujeres, yo creo que hay una gran soledad de fondo, ¿no? Creo que también eso aparece un poco en el libro. Y no sé, no estoy, o sea, no puedo decir si él encontró realmente un amor que lo llenara del todo, ¿no? A lo mejor me oye Maite y no
1: dice
2: le gusta nada, ¿no? No, ella muchas veces en sus declaraciones posteriores a la muerte, e incluso tiene un libro, ¿no? Que habla de su vida con Prince, ella un poco da a entender esto, ¿no? Pero Es que no, él no lo ha dicho. Y aparte era una persona que es verdad que era muy enamoradiza, o sea, que cuando se enamoraba, pues era como todo muy, muy de fuegos artificiales y ese parecía que realmente iba a ser el amor de su vida. Y luego, pues no. O sea que no
1: Sí,
2: sabemos,
1: no
2: ¿no? Yo creo que hay una
1: sabemos.
2: gran soledad de fondo.

0: que había mucha sexualidad siempre en su música y en sus conciertos, a testigo de Jehová, que llegaba incluso a censurarse sus propias letras. ¿Cómo ocurrió esto en su vida privada? ¿Influyeron estas cosas para este cambio tan radical?
1: Sí, estoy convencida. No hay otra explicación, porque aparte coincide en el tiempo bastante, ¿no? Y aparte, bueno, él lleva el tema del hijo de una manera muy, muy rara también, o sea, sí. Sin tampoco hablar de ello, no sé, es algo como mal llevado. Claro que es para mí lo peor que te puede pasar en la vida es que se muera un hijo, ¿no? Entonces, bueno, es un drama muy fuerte y yo estoy convencida también, como la otra pregunta que me has hecho de, ¿no?, de los amores, no sabemos exactamente, ¿no? Es verdad que él de entrada, y eso yo hago, bueno, dedico todo un capítulo al tema de espiritualidad, sí. De entrada él es una persona que cree la trascendencia, ¿no? Pero va cambiando a lo largo de su vida de creencias, pero es verdad que nunca, hasta ese momento de los testigos de Jehová, no había abrazado, digamos, una creencia que fuera tan reglada, con leyes tan estrictas, ¿no? Y claro, es como sorprendente, y aparte lo que dices, ¿no? Que era, bueno, sus letras tan sexuales y todo su mensaje de libertad y tolerancia, pues fue como muy chocante, ¿no? Es verdad que luego, con los años, también se diluye, porque vuelve a hacer letras sexuales más adelante, cuando representa que él no se ha ido de los testigos de Jehová, ¿no? Pero yo creo que él mismo va como blando, se va haciendo más blando, ¿no?, esta adscripción a los testigos, ¿no? Es muy curioso, es un personaje realmente complejo.
0: Ya lo creo. No, por eso es muy interesante leer tu libro, porque despejas cantidad de dudas y das cantidad de información, por ejemplo, el tema de la religión, pero si hablamos de religión espiritual, podríamos considerar el funk, lo funky, ¿no? Como,
1: totalmente.
0: Como una religión es algo espiritual para él, ¿no? ¿Cómo es esto, ¿no? Este funk de Minneapolis, también en su vida, es algo intrínseco en él, ¿no?
1: Claro, es que yo creo que la música, el ritmo, toda la tradición, es que en Prince hay, en él hay toda la tradición, ¿no?, digamos, de sus ancestros, toda la música afroamericana, desde los espirituales, que yo creo que le influyen muchísimo, hasta el blues, el jazz y el funky finalmente, ¿no? Y luego ese sonido de Minneapolis, que de cierta manera es el alma, ¿no?, de ese sonido mezclado, heterodoxo. Y luego está la innovación, ¿no?, por otro lado. Entonces esa mezcla es lo que hace de Prince un músico tan especial. Yo siempre, como soy especialista en mi vida profesional en artes visuales, lo comparo bastante. Si lo tuviera que comparar con un gran artista del siglo XX, lo compararía con Picasso. Porque Picasso, aunque parezca el inventor del cubismo, es que bien no es así. Lo que hace Picasso es sorber, ¿no? Es una esponja, todo lo de toda la tradición y todas las corrientes modernas, lo lleva hacia su territorio, lo mezcla, hace un cóctel y vomita otra cosa, ¿no? Y eso es lo que hace Prince, en cierta manera, con la música. Y evidentemente el funky es como la base, ¿no? Es la base de toda su obra, aunque evidentemente él va tocando géneros diferentes y va haciendo su particular cóctel, ¿no?
0: Y el color como concepto, solo hay uno, ¿no? Sería el púrpura.
1: Que es algo, sí, claro.
0: Como intrínseco, y la canción, de entre muchísimas que tiene, pero ¿eso fue marketing o es que realmente él también, bueno, había algo detrás de todo esto, del púrpura?
1: Bueno, yo creo que en Prince no hay nada que sea por azar. Entonces, la elección de ese color es una elección totalmente pensada. El púrpura tiene muchos, culturalmente, históricamente, tiene siempre una connotación de poder, de realeza, de espiritualidad, ¿no? Por ejemplo, o sea, la cultura, digamos, católica, los cardenales, tiene todo eso, es el poder, los reyes también. Era un color que históricamente era difícil de conseguir, era muy caro. Yo no creo que, a ver, pensaba todos los detalles, pero está claro que eso no es, el color púrpura no está pensado, no es una, es bonito, yo qué sé, me gusta la palabra, me rima, no, eso seguro que está muy, muy pensado como un color que daba como cierta como de dignidad, ¿no? De

0: No sé, tiene muchas connotaciones, ¿no?
1: Y la canción,
0: sí,
1: ¿cómo la llevó? Quiero decir, ¿renegaba de ella como algunos artistas reniegan de sus grandes ya. éxitos o no? ¿Cómo fue esa canción en su vida?
0: Esa canción fue fundamental y de hecho, a ver, sí es verdad que hay conciertos en los cuales no la tocaba.
1: Ah, no.
0: Pero hay algunos conciertos en los cuales no la tocaba, sí, pero muy pocos. O sea, la mayoría era la canción central, a veces al final. En muy pocos, mira, yo estuve en de los 21 conciertos que hizo en Londres en el 2007, yo fui a uno y hizo algo inaudito, que es empezar con Purple Rain. Y eso sí que lo hacía muy pocas veces o casi nunca. Fue toda una sorpresa. Yo creo que él no renegaba. Es posible que se... A ver, él se cansaba de tocar muchas veces igual una misma canción de la misma manera. Entonces lo que hacía era cambiarla continuamente. Yo no creo que él renegara. A veces yo creo que renega más de la canción los fans que no Prince. Así. Yo creo que hay muchos fans que dicen, ay, otra vez, o no, yo no quiero que suene, no quiero, si me la ponéis en mi funeral me voy a enfadar. O sea, hay como una cierta actitud por parte de algunos fans de que, bueno, estamos un poco cansados, es la que gusta a todo el mundo, pero claro, no deja de ser una canción icónica, claro. y una obra maestra y una absoluta.
1: Una grandísima canción, sí.
0: Claro.

0: Bueno, fue también un pionero en la lucha contra las grandes discográficas, ¿no? Tuvo aquella época en que se hizo llamar The Artist, tuvo algo que ver, ¿no? Y esto de la bóveda, se ha hablado mucho de eso, ¿no? Del material que dejó tras su muerte y ese material es fundamental para entender su obra o cómo... ¿Qué opinas tú al respecto?
1: Bueno, lo del material parece ser que es tanto. Bueno, él había dicho, hacia final de su vida, le habían preguntado, ¿qué es lo que hay? ¿Hay mucho? Y él dijo, bueno, si empezara a salir todo poco a poco, fueran saliendo, tendrías un aspecto muy diferente al que tienes ahora. Como diciendo, aquí hay material, porque hay miles de canciones. No solamente hay material sonoro. Por lo que explican en Paisley Park, Prince también se grababan los conciertos de manera profesional. De manera que imagínate la cantidad de material audiovisual que hay, profesional. Por lo tanto, sí, es evidente que han ido saliendo en estos últimos 10 años, han ido saliendo inéditos en ediciones de discos, digamos, de luxe, ¿no? Hubo una edición hace 3 o 4 años de Sign of Times que no te la acabas, no sé si hay 12 discos, no recuerdo, es una locura absoluta, porque no solamente son canciones inéditas, sino a veces son versiones y versiones sobre la misma canción. Los instrumentales, luego hecha con otro ritmo, o sea, y todo con una calidad excelente, ¿no? Luego, muchos descartes de discos, porque, claro, él producía tanto que, claro, cuando llegaba el momento de escoger las canciones, pues, claro, había que escoger las 10 o las 12, ¿no? A lo mejor tenía 40, es que no exageramos. Entonces, por lo que tengo entendido, no solamente escogía en función de la calidad, lo que le parecía que eran mejores, sino también en función de que conectara con el, digamos, con el significado conceptual del disco. Entonces, hay canciones muy, muy buenas que quedaban descartadas simplemente por el hecho de no conectar tanto con el significado. Entonces, claro, ahí hay, yo creo que eso están en ello, parece ser. Pero no sabemos cuántas sorpresas nos puede dar esa famosa bóveda, ¿no?
0: Bóveda. Sí.
1: Bueno, vault, la vault famosa, se llama así porque tiene forma de cámara. Tenía una puerta con una cámara acorazada y un número que solo sabía él, ¿no?
0: qué visual, qué cinematográfico, ¿verdad?
1: No, no, es que hay fotos de esa puerta, ¿no?

0: ¿Qué opinas de este disco que a mí me gusta mucho, que es con él al piano solo? Ese disco a mí me entusiasma.
1: Este disco es maravilloso y muy emocionante porque es un disco póstumo. Eso es un material que encontraron en la Vault en una cinta de magnetofónica, ¿vale? Eso es era totalmente nuevo cuando se publicó. Eso es simplemente Prince solo o no se sabe, en el estudio grabándose y ensayando canciones, entre ellas Purple Rain. Sería la primerísima versión de Purple Rain que existe. Está en ese disco. Entonces, está solo con el piano. Si te fijas bien, la voz está como resfriado. Tiene una voz un poco con... Sí. Claramente tiene una voz que se ve como con la voz cogida. Y tiene una gran emoción, ¿no? Es como el Prince más esencial, ¿no? Es él, el piano, que es el instrumento base, digamos, de su formación. Su voz, aparte, es año 83, es una voz muy joven todavía, muy, muy fresca, con mucha potencia. Y es un disco que sí, que se puede... recomendar quizá incluso a alguien que conoce muy poco a Prince, ¿no? O que solo conoce Purple Rain, y que es también un disco muy poco conocido, porque no deja de ser como una pequeña delicatessen, ¿no? Digamos, que salió como si fuera eso, como algo muy especial, ¿no? Y es muy emocionante.

0: Sí, a mí me gusta, la verdad. ¿Y cuál fue su relación con el feminismo? Porque, por ejemplo, a mí me resulta curioso que muchas de sus bandas, gente que los músicos que unía en sus bandas solían estar... Había muchas mujeres, vamos, en la banda.
1: Sí, sí, incluso se dice
0: muy feminizadas
1: que...
0: las bandas, ¿no? Eso es estupendo.
1: Totalmente, desde el principio, además. Y se dice, ya digo, no tengo el dato, digamos, científico, ¿no? Documentado, sí. Pero se dice que es el músico de pop rock que más mujeres ha tenido en sus bandas, ¿no? Como músicas. Entonces, él desde siempre, al principio, de hecho, The Revolution, la banda, digamos, famosa, ¿no? La que graba Purple Rain, él de manera muy expresa quería que fuera mixta, tanto en el tema de género femenino masculino como en que hubiera blancos, negros, etcétera, ¿no? Entonces, eso es como muy buscado por él, pero es verdad que él siempre ha contado, eso sí que tenemos muchas declaraciones, de que se entendía muy bien con las mujeres a la hora de tocar y a la hora de crear música, ¿no? Que decía que las mujeres escuchaban mejor, no que fueran mejores o peores sin con música, sino que escuchaban más. Y es también muy, muy significativo que la última banda fuera totalmente fuera totalmente integrada por mujeres.
0: Sí.
1: Y aparte mujeres que eran muy que él las escoge muy jóvenes y que no tenían una gran trayectoria detrás, son músicas que él había descubierto, incluso viéndolas por internet, las llamaba, decía, oye, que te he visto por internet y quiero que vengas a Paisley Park y te haga una prueba, ¿no?
0: Sí.
1: Y ellas alucinaron, ¿no? Claro, tú imagínate, te llama Prince, eres una música local, y te llama Prince y te dice que vayas, que te quiere en su banda. Eso era muy típico de Prince, ¿eh? Eso tenía... o descubrir personas que músicos que no había que no tenían ninguna repercusión o no habían sí. no tenían trayectoria y al revés, ¿no? Recuperar viejas glorias. Entonces, el tema mujeres se entendía muy bien, incluso, bueno, y a nivel vocal siempre tuvo unas cantantes que eran eso también lo hablo, eran más que coristas, no se pueden decir que son coristas, son cantantes que ¿no? Que le dan la réplica continuamente con una gran calidad.
0: Sí. Y, Monse, ¿qué te iba a decir? De todo este proceso de investigación que, como dices, dura años para alguien que se entusiasma con la música de Prince, ¿cuál ha sido el mayor reto a la hora de recopilar documentación para este libro? Por ejemplo, acercándonos al final, ¿su muerte, tal vez? ¿O alguno que hayas dicho tú, joder, esto me ha costado trabajo?
1: Pues no sé qué decirte, un poco todo, ¿no? Aunque como es un libro que se ha ido como gestando a lo largo de tantos años, aunque no lo escribía, sino que iba recuperando información, ¿no? Entonces sí es verdad que yo iba viendo como temas, ¿no? Y es verdad que es curioso que un capítulo que puede ser como muy... digamos, que puede llamar mucho la atención, puede ser más divertido, ¿no? Que es el tema del sexo, ¿no? El capítulo que dedico al sexo es que lo acabo hablando de amor, ¿no? Porque yo creo que va totalmente ligado en sus letras este tema, ¿no? Y quizás ha sido lo que más me ha costado porque... era, claro, es como meterse en su cabeza en un tema tan íntimo que decía, no sé qué estoy haciendo, ¿no? O sea, tenía como muchas dudas. Y luego, evidentemente, el que sí he trabajado muchísimo, porque aparte hice una conferencia hace 2 años en un congreso sobre Prince en la Universidad de Minnesota, fue el tema del andrógino. Eso sí que, como tuve que hacer esta conferencia, estuve estudiando muchísimo... todo el tema del andrógeno, lo conecté con la historia del arte, hizo una conexión que no deja de ser una teoría, que a lo mejor si lo leyera Prince le parecería una locura, no lo sé, ¿no? Pero bueno, eso es una reflexión que sí me llevó muchísimo trabajo, ¿no?
0: Y con respecto a eso, a los últimos años de su vida, ¿cómo fueron? ¿Cómo cambió o cómo se adaptó su música y cómo fueron esos últimos momentos?
1: Sí, yo creo que fueron unos años como muy relajados, digamos, que dejó de producir con tanta con tanta avidez, ¿no? Eso de los primeros años, que un disco por año, que para él hubiera sido 4 o 5, si por él sí hubiera sido 4 o 5 al año, y se vuelve como en momentos de silencio, ¿no? Y luego los 3 últimos discos son muy interesantes y apuntan maneras, apuntan cosas nuevas, sonidos nuevos, y que yo creo que estaba como en un proceso de transición hacia algo que no se acaba de producir, no, porque es truncado por su muerte. Yo creo que él ya no se encontraba, tampoco otro gran misterio, no se encontraba quizá bien, ¿no? Ni físicamente ni mentalmente, es posible.
0: Fue,
1: ¿no?,
0: misteriosa también su muerte, ¿no?
1: Totalmente, claro, y muy inesperada. Pero no solamente inesperada por los fans, sino inesperada por la gente que lo rodeaba. Otra vez, pues llevaba su dolor, porque era su dolor físico, que es como la causa, digamos, primera de su muerte.
0: Por lo que, que tomaba medicinas muy fuertes, ¿no?
1: Y, exacto.
0: Y ahí hubo alguna circunstancia que le produjo la muerte, pero él lo tomaba solo por salud, ¿no? O por,
1: en fin. Exacto. Él lo tomaba porque le dolían, y eso sí que sus colaboradores lo sabían. A él le dolían, pues, los huesos, ¿no? Sobre todo cadera y los pies, incluso decir que las manos, ¿no? Incluso se ve a veces en los últimos años de su vida como los dedos un poco como con artritis, ¿no? Un poquito. Sí. Entonces es posible que, claro, con los saltos que daba, los espagats en su juventud, y con esos tacones altos, no lo olvidemos, eso es malísimo para la salud. Es evidente que su cuerpo, que era muy frágil, lo deja de ser un sí, cuerpo sí, muy muy pequeñito y muy,
0: lo pareció,
1: y muy,
0: ¿verdad? Sí, sí.
1: Y muy muy muy pequeño, muy pequeño, con los huesos muy y muy, sabes, tiene la musculatura, lo que se le llama la musculatura laxa. Es correcto en castellano, laxa, es como, sí, como muy como débil, con mucha flexibilidad muy alta, que a veces tampoco es bueno, ¿no? Hace que se lesione más. Entonces eso sí que hay colaboradores que cuentan que se había caído muchas veces, que se había hecho daño, que no iba al médico, que le daban terror los hospitales. Entonces eso se fue acumulando, y mientras tienes 25, 30, pues vas pasando. Claro. Cuando pasas de los 50, imagino que eso te pasa factura. Y eso es la teoría que todo el mundo tiene de la razón de su muerte. O sea, es irte dopando, dopando, dopando, y cada vez el cuerpo te pide más.
0: Sí.
1: Y al final pues llega al fentanilo, que es la sustancia que realmente, la primera vez que yo oigo hablar de una muerte por fentanilo accidental es con Prince. Luego, poco después, murió de lo mismo Tom Petty. Exactamente, sí, la misma sustancia. Sí. Y también por la misma razón.
0: Por la misma razón, sí, de los dolores.
1: Por el dolor. Sí, entonces, claro, es verdad que sí, que su última parte de su vida es como tampoco se le sabe en amores, como muy solo, más solo que nunca. Pero en cambio, creativamente apuntaba, le digo, a mí los 3 últimos discos me gustan muchísimo, más que no los anteriores, de los años 2010. Ese me parece como quizá la década más, como más floja, y en cambio al final, 2014-2015, me parecen esos 3 discos muy buenos y muy interesantes. Entonces es una lástima, porque realmente es una muerte que trunca totalmente
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0: Claro, yo siempre pienso eso, por desgracia, cuando cualquier persona, desde luego, pero en el caso de grandes artistas, ¿no? Pues por su vida y por la obra que se queda sin hacer, ¿no? Porque,
1: sí.
0: Claro, con el trabajo que hacía este hombre componiendo, imagínate la música que falta, ¿no?
1: Imagínate, ¿no? Esos últimos 10 años lo que había. Yo es lo primero que pensé. Cuando murió sí. Prince, lo primero que pensé es: no vamos a tener más música nueva, ¿no? Sí. Y no vamos a tener más conciertos nuevos, no vamos a ver, porque claro, eso es la otra parte de Prince, que es su puesta en escena, su presencia sí. escénica, sí. su carisma, todo eso, esa manera de cantar en directo, yo creo que se le encuentra mucho a faltar hoy en día, y más como ha evolucionado todo el tema de los conciertos, sí. yo lo encuentro mucho a faltar en ese sentido, ¿no?
0: Sí, y yo pienso eso de y no hacerse mayor, ¿no? Como un gran
1: sí.
0: artista, como cuando ves a Van Morrison o a
1: sí.
0: los propios Rolling, ¿no? Gestorios
1: sí.
0: ahí, pero con esa fuerza, ¿no? De la naturaleza
1: sí.
0: que da ser un gran artista, ¿no? Eso pues se pierde,
1: sí.
0: claro.
1: Sí, yo y siempre lo pensaba. Yo pensaba que a Prince lo veríamos de mayorcito, ¿no?
0: Sí.
1: Lo veía también como era una persona que se había cuidado siempre, que no había tomado drogas ni sabía y se veía siempre tan saludable y tenía un físico que durante mucho bueno que parecía
0: sí,
1: mucho más
0: era,
1: joven.
0: Ah, sí.
1: Este hombre lo vamos a ver, aunque fuera sentado al piano, lo vamos a
0: exacto,
1: ver en
0: exacto.
1: conciertos de pequeño formato. Yo era mi sueño, ¿no? Verlo así. Y componiendo para otras personas, como había hecho siempre, para otros artistas. Y claro, fue como... Uf,
0: bueno, tú lo viste,
1: corte.
0: Me has dicho que lo viste, o sea que,
1: sí.
0: que tuviste esa oportunidad, esa suerte. Bueno, Monse, ¿y qué vas a hacer ahora? Porque después de esta inmersión que has hecho de años poniéndolo todo en el libro, ahora
1: sí.
0: vas a echar de menos la figura de Prince. ¿Tienes otra o nadie, nada, ninguna se equipara?
1: Ninguno se lo puede equiparar.
0: Claro, para dedicarse como te has dedicado.
1: Sí, me he quedado un poco, lo que dicen, vacía. ¿Sabes?
0: Bueno, por eso te
1: pero
0: lo digo, claro.
1: Sí, pero no sé, ahora estoy como un momento así, porque la promoción de este libro ha sido muy intensa y está siendo muy intensa.
0: Sí.
1: Y todavía pues va a haber más cosas y más presentaciones. Espero, pues por ejemplo, pues venir a Madrid o
0: sí.
1: y hacer como más... En Barcelona es posible que también haya más
0: gira,
1: presentaciones.
0: ¿No?
1: Sí, y claro. me van pidiendo como cosas, ¿no? Por lo tanto, ahora estoy centrada en esto. Pero bueno, ahora, este es mi primer libro, que yo siempre había querido escribir libros,
0: hombre,
1: soy periodista,
0: pues,
1: pero
0: claro.
1: lo que es que tengo miles de artículos de arte y de cultura, pero no había escrito nunca un libro, ¿no? Y entonces ahora pues ya he cogido el gustillo y realmente pues me lo pasé muy bien. Y bueno, quién sabe,
0: bueno,
1: no sé si con Prince o con otro artista, o yo, o un poco un libro sobre artes visuales que también podría ser, ¿no?
0: Seguro que sí, y que será bueno, porque a mí este de verdad que me ha encantado, que es
1: gracias.
0: Prince, el alquimista púrpura, de Monse Frisak, y editado por Silek, que le presta mucha atención al mundo de la música, y por eso aquí se habla tanto de todos de los libros que publica en este ámbito, ¿no? Porque publica también de muchas otras cosas. Y,
1: sí.
0: y nada, Monse, pues darte muchísimas las gracias por haberte pasado este rato de charla aquí conmigo en el trastero y de nuevo darte la enhorabuena por el libro.
1: Muchísimas gracias.
0: Muy bien, pues hasta pronto y lo dicho, suerte con el libro.
1: Muchas gracias.
0: Un abrazo, hasta luego.
1: Hasta luego.

Bueno, llegamos al final de este viaje por la alquimia de Prince. Hemos recorrido sus luces, sus sombras y sobre todo esa capacidad única que tuvo para transformar el sonido en algo trascendental. Espero que este repaso os haya permitido redescubrir o quizá amar un poco más la figura de este genio inquieto que dejó una huella imborrable en nuestra cultura. Como siempre, El Trastero volverá la próxima semana, en el que será el último programa de esta temporada, con nuevas historias y nuevas lecturas para seguir encontrándonos en este refugio cultural. Gracias por acompañarme en este análisis pausado y por hacer posible que este espacio siga teniendo sentido.

Las redes sociales le han dado voz a una legión de imbéciles. Antes hablaban solo en el bar, sin dañar al resto de la comunidad. Umberto Eco.

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1: Yo no me lo voy a perder. Yo creo que tú tampoco, ¿no? Hola, ¿qué tal? Sintonía de un ratito musical con canciones cantadas a dúo. Ya la primera que tenemos es la de Boys to Men con Charlie Pat, que estrenamos en el programa de hoy.

0: bonita canción de Nijo junto a Celine Dion, Incredible, sonando en Dos Mejor Que Uno. Canciones cantadas a dúo. 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

0: David de María, recordando sus 20 años de música. Hay una colaboración con Manuel Carrasco, Barcos de Papel.
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0: Jesse and Joy con Dueles. Es la petición de Diana a través de un email que es 2mejorqueuno@gmail.com. Hay otra canción por ella con Siempre Así y José Manuel Soto, 20 años de Siempre Así.
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6: Disfrutando de tu compañía en Dos Mejor Que Uno. El turno ahora para Eva Ruiz y Skid Happy con la canción Karma en una remezcla y que Tomás nos pide a través del email 2mejorqueuno@gmail.com.
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El coro del Colegio Tajamar de Madrid, junto a Los Secretos, pero a tu lado. ¿Qué nos gusta? Buscar y rebuscar y encontrar tu petición. Gracias, Almudena, por habernos enviado también ese email con esta canción. Un poquito de Niña Pastori, Juan Luis Guerra y los 440, Si tú no bailas conmigo.

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Mother Talking, hemos llegado al año 1986 con un éxito que seguramente te trae muchos, muchos recuerdos. Recordamos You're My Heart, You're My Soul, Sherry Sherry Lady, Brother Louie. El estilo sinfónico del pop de esos años. Atlántida está llamando, Atlantis Calling. Hoy casi para terminar el programa de Dos Mejor Que Uno. Lo vamos a hacer con India Martínez en un disco que sacaba de duetos llamado Dual en 2014. Con una bonita canción que es la de Olvidé Respirar junto a Bisbal. Esta canción es de Bartolomé, que desde Huelva nos enviaba un correo electrónico. Gracias, amigo. Para ti, Bisbal, India Martínez, dice hasta el próximo programa. Besito y abrazo de Vicente Rufino.

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Una semana más, volvemos a estar en tu compañía, como bien sabes ya, en este programa que tiene más de 30 años de andadura y que se llama Trovador Urbano. Como siempre, un auténtico placer el estar en tu compañía los próximos 60 minutos, donde nos escuches en tu página web, en tu app o a través también de tu página web, trovadorurbanoradio@gmail.com, y también nuestro blog y podcast, donde puedes escuchar entrevistas más extensas, también programas más largos, en asaltomatarradiorock.com/trovador-urbano, y que nos lleva a volver a escuchar a una banda que sigue estando de plena actualidad. Están ya preparando, ultimando su séptimo disco en estudio. Te hablo de los granadinos Estrella Sin Luz, los cuales nos hicieron partícipes hace ya algún tiempo de este 13 caminos, un total de 13 caminos muy marcados que nos llevan por diferentes lugares de su tierra natal, de historias, de profecías, de sitios, de espacios. En definitiva, un trabajo que les o que nos acerca a la capital de la Alpujarra, que es Granada, una zona maravillosa y que es digna de visitar. Como bien sabes, uno de sus monumentos más emblemáticos es la Alhambra, y precisamente con ese corte vamos a arrancar la nueva edición del programa. Como siempre, darte las gracias por la escucha. Escuchas a Estrella Sin Luz. ¡Alhambra!

esos 13 caminos nos llevan hasta la provincia justamente cercana de Málaga para seguir disfrutando de lo que fue el primer EP. Ya sabéis que ahora mismo pues casi es hasta un regalo el que, o un milagro, el que un programa como Trovador Urbano, que se hace siempre desde el prisma de apoyar a las bandas, pero siempre recordando que el CD sigue vivo y hay muchas de ellas, por tradición también en nuestro país, sigue estando muy presente y por eso nosotros, desde nuestro humilde punto que es Trovador Urbano, intentamos darle esa visibilidad. Como te digo, los malagueños Luciferi han sacado un nuevo EP, que te vamos a decir ahora mismo su nombre y que esperamos en no mucho tiempo tener por aquí, Donde la tristeza yace, pero de momento volvemos a escuchar, para no dejarlo ya incompleto. Sabéis que nos gusta dar a las bandas una segunda vuelta, que lo escuchéis por segunda vez, y además como el tiempo es espaciado, pues siempre es bueno refrescar el sonido de cada una de las bandas que semana tras semana escuchas en tu sitio preferido. Como te digo, Luciferi nos acercaba este EP, La sombra del cuervo, del cual vamos a escuchar de nuevo, en este caso el tema Manto de cenizas, que suena de esta manera. Luciferi desde Málaga.

Y seguimos, no nos apartamos del Mediterráneo, o sea, sino vamos a la Comunidad Valenciana, a Castellón, para conocer de nuevo, como bien te reitero, un programa hoy de bandas que ya habías podido escuchar y que volvemos a proponerte, en este caso los castellonenses Estereozón, su último trabajo, este larga duración, este todo va mal y todo mal, mejor dicho, donde a lo largo de sus 12 cortes cuentan con un montón de colaboraciones. Pero en este caso nos vamos a centrar en el sexto de los cortes, El Diablo, que, como bien te digo, pues hace una buena referencia a esta banda de stoner rock, que la verdad es que en su momento nos gustó mucho, hemos rescatado, y son una de esas bandas pues que dentro del género y dentro de Castellón, que en muchas ocasiones no llega todo lo que nos gustaría desde aquella fantástica tierra, una tierra muy recomendable de visitar, nos lleva a escuchar, como te digo, este El Diablo, de los castellonenses Estereozón.

Y desde bandas asociadas en asaltomataradiorock.com nos comparten a Saldo y una banda que está teniendo cada vez más reconocimiento dentro de ese folk metal en nuestro país y que también está teniendo una fantástica respuesta en Latinoamérica, sobre todo en México, que ha sido un lugar donde han visitado y están creciendo por momentos. Debatir se llama este último trabajo del año 2025 y en este caso comparten colaboración con Shanna LaVey, cantante de Celtian, que también van en esas mismas tesituras. Como te digo, en estas recomendaciones de Asalto Mata Radio Rock, dentro de sus bandas asociadas, escuchas a Saldui.

casualidades de la vida. Hoy nos vamos a centrar bastante en Málaga. Es una provincia que da muy buenos grupos. Al final la población malagueña, así un poco a bola pluma, pueden ser cerca de 1,5 millones de personas. Con lo cual, cuando hay tanta gente, pues evidentemente salen bandas. Y por suerte salen bandas de las que a nosotros nos gustan, con temas originales. En este caso volvemos a escuchar a este dúo, que es la banda Yerma, como te digo, desde tierras malagueñas, y que han sacado no hace mucho tiempo un nuevo trabajo. Como bien te digo, los Yerma se formaron allá por el año 2021 y este post-rock instrumental nos adentra en una sonoridad muy personal, del cual te quiero hacer partícipe. Como bien te digo, vamos a escuchar este tema Kalima, que se encuentra incluido en su álbum debut, llamado Eria, de estos, como bien te digo, malagueños, que son

Y te decían que eran un dúo. El dúo es la banda que ahora vas a escuchar a continuación, que son, en este caso, de Sky Creepers, este dúo que ya te hemos estado ofreciendo dentro de Moon Valley, que es su primer larga duración. Están preparando, o ya, mejor dicho, ha salido Beyond the Void, que es su segundo trabajo a través del disco Sellos Macarras. Pero de momento, como bien te digo, en el sonido de esta mezcla contundente y precisa de Stoner Dune y Blue Rock, nos seguimos centrándonos en el Moon Valley a través del sexto de sus cortes, que es este Animal, como te digo, de este dúo malagueño, eso sí, que es el tercero de los grupos que suenan de esa fantástica provincia andaluza, y ellos son The Sky Creepers.

Y vamos a dar un salto por primera vez en el programa al norte de nuestro país, concretamente a León, a la provincia de León, que tan grandes bandas también siguen ofreciendo, aunque no reiterativamente dentro del rock muy conocida, ¿no? Tiene a lo mejor otro tipo de estilos, más en el movimiento moch, pero en este caso donde me centro en el punk rock de Deshonra. Estos Versos Malditos contiene gente muy conocida dentro de la escena leonesa, como son Pil a la voz, Viti a la guitarra, Javi a la guitarra, Toro a la batería y Juan Car al bajo. Gente con mucho callo dentro de los sonidos rockeros leoneses, y dentro de este Versos Malditos vamos a escuchar una de sus canciones más reconocidas, como es este Alma en Pena, de los leoneses Deshonra.

Y dentro del sonido de esos leoneses es un punk rock, podríamos calificarlo más convencional, más, más manido, que puede gustar a todo tipo de públicos. Pues vamos a escuchar un punk más, más punkarizado, más, más aberrado, que se podría decir. Muerte Cerebral, desde Villarrobledo, en Albacete, nos llega con estos cuatro cortes. Como bien te digo, esta gente de Villarrobledo, con un punk muy directo, con letras que no dejan títeres con cabeza, y como bien te digo, con una prosa, con unas una forma de expresarlo mucho más con el cuchillo, ¿no?, en la garganta, para hacer hincapié de tantas insolidaridades que tiene nuestra sociedad. Dentro de estos cuatro cortes de los Raticidas, dentro de este Muerte Cerebral, se encuentra uno que es trifásico y que va a sonar tras mis palabras. Volvemos a escuchar a estos Raticida. Cadáver de...

tema también, por qué no decirlo, metalizado en el sonido de esta formación que te decía anteriormente, Raticidas. Estoy yo con Raticidas, Raticidas. El Raticida suena como más de exterminio, ¿no? Ellos exterminan de otra manera, como nos lo cuentan en el siguiente corte, que en el siguiente banda que vamos a escuchar a continuación, que llega también de nuevo de Castellón, segunda banda esta semana, en este caso, como te decía anteriormente, en este nuevo programa donde estamos dando un repaso a trabajos que ya habían sonado en el programa. Ellos son Morfina y beben de las fuentes clásicas del black metal más primitivo, más de principio de los años 90, y nos hicieron partícipe de este Violence, que es su primer EP del año 2023, aunque ya ellos tienen en la calle otro trabajo, una larga duración, que salió en el año 2024, que es Heaven's Death, Aprazolan y Black Metal Cocaine, que con esa manera tan directa de proponerte ese trabajo, nosotros de momento nos quedamos con este Violence, del cual vamos a escuchar el tercero de sus cortes, que es Violence, Chaos y Ien. Vamos a volver a adentrarnos en el sonido del black metal crudo, puro y duro, pero muy bien orquestado, de una de las grandes promesas del black metal de nuestro país, como son Morfina.

Ahí se quedan Morfina los castellonenses, que nos va a dar paso a escuchar a una banda que lleva un tiempo en búsqueda de componentes. Te hablo de estos Canarios, que son Proyecto Bastardo. Han sacado incluso un tema, porque el trabajo que seguimos escuchando, más rock y menos circo, ya tiene un tiempo de duración, concretamente el año 2021. Y como te digo, pues están ahí en la pelea de buscar una formación estable, pero siguen haciendo cosas e incluso proponen alguna canción nueva. Pero nosotros nos centramos en este trabajo, concretamente en el cuarto de los cortes, mejor dicho, como te digo, dentro de Más Rock y Menos Circo de Proyecto Bastardo, escuchas Animales Humanos.

cerramos la nueva edición del programa, como siempre, agradeciéndote encarecidamente que hayas estado al otro lado, en tu FM preferida, tu página web preferida o tu app preferida, trovadorurbanoradio@gmail.com, y nuestro blog y podcast asaltomatarradio.com/trovador-urbano, que como siempre nos lleva a cerrar con una banda. Pero como bien te digo, hoy es un día de vuelta a escuchar sonoridades que ya habían sonado aquí en el programa, y valga la redundancia, si lo digo bien. Y nada, pues un placer el que hayas podido escuchar estas 11 bandas, un playlist muy completo, muy variado, agradeciéndote encarecidamente que disfrute de ellas y que indagues sobre ellas si te han gustado, y que poco más que decirte, que nos escuchamos en 7 días, sé feliz, disfruta de la vida. Y te mandamos un beso muy fuerte. Hasta pronto, Ikari, desde Barcelona, Valencia y Murcia. ¡Chao!

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0: Le tenemos cariño a esta sintonía de En la Boca de Otro. Hola, ¿qué tal? Ya de nuevo nos conectamos contigo para llevarte por este viaje musical de canciones en una versión diferente, de una forma distinta de oírla. En la boca de otro @gmail.com o 607-88-9707.
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es la balada estándar de Billie Holiday, año 1934. Esta triste luna, Blue Moon. Hoy llega a nuestro programa porque ya sabes que buscamos una versión, una forma distinta de oírla. Y la vamos a escuchar con una gran voz de Rebecca Ferguson.

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Siempre nos gusta llegar al estribillo, el estribillo donde hace la partición, para irnos a escuchar la otra versión de una forma diferente. Estamos en el año 1978 con Camilo Sesto. Vivir así es morir de amor. Muchas versiones. Podemos elegir infinidad, pero esta que suena es una petición que nos llega a través del 607-88-9707 de parte de Alicia, que nos pide la versión de Nati Peluso, y ella, a su forma y a su estilo, interpreta Vivir así es morir de amor.

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Justin Bieber, 9 de noviembre de 2015, Love Yourself, de un disco llamado Purpose, y que fue número uno en muchos países. Hoy también con el tiempo del programa, para llevarte una versión diferente. Una versión diferente porque es la que, a través de Berzo y Yadal, cantan en español.

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Estoy contigo y con uno de los grandes. Hablamos de Ray Charles. Hemos ido a 1961. Un clásico de clásicos, Hit the Road Jack. Y hoy nos visita de una forma también muy diferente y suena así.

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Nuestro reto musical continúa compartiendo contigo estos minutos musicales. Gracias de corazón, besote, que te manda un servidor, Vicente Rufino. En la boca de otro @gmail.com 607-88-97-07. Mediterráneo. Llega Joan Manuel Serrat.

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1: muchos y muchas también han hecho su versión del clásico de 1971 de Joan Manuel Serrat en el disco llamado igual Mediterráneo, octavo álbum. Pero para elegir una, vamos a darle un toque más, más flamenquito con Niña Pastori.

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Bonita la canción que nos pide Lucía a través de un email en enlabocadeotro@gmail.com. Con Consuelito Velázquez en el año 1940. Y Lucía nos pide una versión cantada por Luis Miguel, que también él lo canta a su estilo, su forma y su romanticismo. Y es que tú eliges las canciones también, que suenan en la boca de otro.

Tito quiere. Una canción que hemos cantado, bailado y disfrutado de Camilo. Nos llegaba en 2021 y ya hay muchas versiones. Hemos buscado la siguiente, que viene a cargo de una mujer que se llama Laura Naranjo. Y ella, de esta forma, llega al programa de hoy.

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27 de octubre de 1978 llega Gloria Gaynor con I Will Survive. Es también otra petición que nos llega gracias. Hoy nos encanta abrir nuestro email y encontrarnos tu canción. Emilio, un abrazo que te mandamos. Hoy me das a elegir también la versión que quieres escuchar. Creo que te va a gustar porque viene en la voz de Demi Lovato.

grande entre los grandes y único Michael Jackson. Recordando hoy, entrando en ese criminal tranquilo, Smooth Criminal, 14 de noviembre de 1988. Recordemos Disco Bad de Michael Jackson. Y hoy en el programa vamos a hacer una cosa diferente, porque en la voz de Javier Álvarez.

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Ya volvemos en otro programa, como siempre, disfrutando cada canción original de su versión. En labocadeotro@gmail.com o 607-88-9707. Año 1937. La gran Concha Piquer. Una canción compuesta en la década de los años 30 por Manuel Quiroga, letra de Rafael de León y Salvador Valverde. ¿Quién llega a cantar la versión que hemos buscado y encontrado para ti? Es también uno de los grandes de nuestro país cantando flamenco. Miguel Poveda, beso y abrazo de un servidor, Vicente Rufino.

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0: Queridos amigos, muy buenas tardes. Desde el 107.4 de frecuencia modulada Radio La Isla, la Radio Gonzal, y para 7 TV les habla Juan Ibáñez. Y vamos a continuar con el ciclo primaveral de la tertulia Un Café Entre Amigos. Y para ello contamos hoy con la presencia de Fernando León.
1: Buenas tardes.
0: Paca Rivero.
2: Hola, buenas tardes.
0: Juan y Márquez.
3: Buenas tardes.
0: Y Juan Ibáñez, ya les he dicho que estoy aquí. Bueno, pues para continuar el ciclo primaveral, que terminaremos el día 15, si Dios quiere. No, el día 15 no, el día 16 terminaremos. Y como todos los años, los del verano lo pasamos por alto, nos vamos para Camposoto. Quiero que no se me olvide dos cositas que tengo de la semana pasada, que la tenía aquí, pero claro, con motivo del rocío y eso, pues no se pudo hablar del tema, y es un tema que me han pedido muchas personas que lo hable, y es el tema de las palomas y de los palomos, vamos, los palomos y las palomas. Que precisamente ayer salió un reportaje que en Cádiz está pasando lo mismo. Salió un reportaje de la Plaza de la Catedral donde las palomas se suben en los bares, en los taburetes, en las mesas, en todos lados. Pero aquí es que ocurre exactamente lo mismo en la Plaza del Rey y ocurre exactamente lo mismo en el parque. En el parque todavía te pase porque el parque, mire. Pero es que ayer, cuando procesionaba el Corpus, no te podías sentar en ninguno de los canapés de la Alameda. Otras personas le llaman Atameda, pero es Alameda. Alameda Moreno de Guerra, pues resulta que aquello estaba de cagalitri de las palomas, no vea cómo estaba aquello. Y claro, es un tema porque las palomas proliferan que no veas. Y yo recuerdo de hasta cuando estuvo Pepe Lobo, siempre nos acordamos de Pepe Lobo. Pepe Lobo, un saludo, hombre. De cuando estaba él de delegado de medio ambiente, pues tenía la intención de eliminar palomas, y creo que se llegó a eliminar, sí. Algo se hizo. Pero desde entonces, que yo sepa, no hacen nada, nada más que los particulares que ponen en sus casas o bien discos o bien pinchitos, pero no pinchitos morunos. Si fuera pinchitos morunos, pues todavía, pero ponen pinchitos de los otros. Pero que va, te meten entre los pinchos y allí hacen el nido. Y me gustaría que habláramos un poquito de ese tema, oye, y para darle a esta gente que me lo reclama, oye, ¿por qué no habláis de las palomas? Es que es un asco andar por San Fernando.
2: Y además, Juan, que cuando se cagan vulgarmente, como se dice, se cagan encima de los coches, te comen el color,
0: sí,
2: como
0: sí, lo tiene
2: pronto,
0: un ácido.
2: Te quita el
0: y color. Y además, la mayoría están enfermas, le falta una pata,
2: sí,
0: le faltan dos patas.
2: El otro día había tres cruzando el peatonal.
4: Eso de los atentados que tienen contra ellas.
2: No estaban cruzando el peatonal, sino que no podían andar.
1: Pero
2: estaban las tres.
1: Esa mutilación se la hacen entre ellas, ¿eh? O sea, eso es una defensa.
2: Sí, sí, la del más fuerte, ¿no?
1: Eso es los machos, para impedir que pueda montar a la paloma, pues le dificulta.
0: Bueno, sabía yo esto, Guillo.
1: ¿Eh?
0: No sabía yo esto. Era un libro abierto. Fernando, era un libro abierto.
1: Se lo provoca para evitar que puedan montar a la paloma y se resbalen y no puedan hacerlo, pero lo generan los propios.
2: Juan Macito, no vea las palomas.
1: Sí, no, indudablemente.
0: Pues yo creí que era enfermedad.
1: Eso. No, es así. Por eso se ven tanto, pero es por ese motivo. El tema de las palomas, yo creo que es un problema que se da en todas las ciudades, porque tiene una fácil reproducción y son muy proclive a.
2: Antes había un señor aquí que las cogía, ¿verdad? Que las cogía.
1: Ya, pero es que hoy en el día, con la protección de los animales, no se puede hacer
2: pues
1: esa.
2: Con la protección de los animales nos vamos a fastidiar los.
1: Esa recogida que se hacía antes, que se tiraba la red y se llevaba más de la mitad, por lo cual equilibraba un poco ese crecimiento grande que se producen estos animales, ¿no? Pero también se actuaron hace ya unos pocos de años, no sé si sigue funcionando, lo que eran comederos específicos en dos o tres sitios de la ciudad, donde a una hora determinada, pues las palomas ya se acostumbran a ir a comer allí, y además ese pienso que se le da, pues les sirve
0: abortivo
1: también.
0: ¿No? Abortivo.
1: digamos que le evita la reproducción.
4: Con, ¿no?, la píldora, con la píldora, pienso.
1: Claro, el propio pienso le quita esa posibilidad de reproducción. Pero es verdad que la mayoría de las reproducciones, cuando tú no te vale nada que tú tengas unos espacios para que salte la comida y se le pueda producir, si luego en la plaza de al lado pues hay personas que le dan de comer a las palomas, por lo cual la mayor parte de la reproducción se produce porque tiene un exceso de comida. Los animales se autorregulan en sí mismos cuando tienen una demanda de comida.
2: Me ponen a pie de gallina, ¿eh?
1: Claro. No, pero es que, hombre, cuando uno ve la reproducción de los animales en África y dependiendo de la climatología, si es un espacio de sequía o un año de sequía o hay de abundancia, se reproducen más o menos y eligen ese momento para que las crías, en el momento de nacer, tengan comida suficiente como para poder seguir adelante. Y en ese caso a las palomas pues les pasa exactamente igual, como animal vivo que es, ¿no? Que es que cuando tiene una fácil comida, pues ve la abundancia de poder reproducir y sacar
0: su cría. Tendrá fácil comida, pero resulta que se suben en lo alto de
1: la
0: meta,
1: no, la verdad es que
0: a comerse los zurros.
1: Sí, no.
0: En el 44 estuve a comerte los zurritos.
1: Eso es una cuestión que se tendría que intervenir por una cuestión de higiene.
2: Higiene
1: porque no tienen ya reparo, lo que dice Wander, de subirse a la mesa y de tener a tu que espantar. Y basta que te siente o que no hayan limpiado la mesa para que te encuentres con un foco de infección en la propia mesa o en el banco donde te vas a sentar. Pero la verdad es que es un problema endémico de la ciudad, de toda la ciudad, diría yo, porque se produce así. Determinadas, y las actuaciones que se producen, cada uno pues la hace de una manera distinta, ¿no? Pero es verdad que antes se eliminaban, como se hace con la rey, se recuperaba, ¿no? Hay espacio, por ejemplo, cuando se habla de la proliferación de lobos, ¿no? En eso, sí. Pues ahí, o de ciervos, se abre la caza realmente para propiciar de que
0: para
1: evitar ese crecimiento tan grande que se produce, ¿no? Y en las palomas yo creo que las ciudades tienen que tener otros mecanismos,
4: un control,
1: otros mecanismos de para evitar la reproducción excesiva que se produce, ¿no?
4: Estamos obviando, digamos, la cantidad de enfermedades que transmiten las palomas. Que no se ha mencionado.
0: Y las ratas voladoras que le llaman ahora. Pero yo no sé.
4: Transmiten enfermedades y entonces no son muy saludables, que digamos. Aparte
0: es que no
4: de
0: sabemos
4: que
0: ni lo que comen. Oh. Esa es la realidad. Por eso cuando ven un zurro, pum, se tiran como un agudo.
1: Pero bueno, tienen razón de tirarse para el zurro porque son muy buenos y del 44 más. Claro.
0: Toda la zona zurreta está buena. Toda la zona. Bueno, y otro tema que traía anotado de la semana pasada es el famoso fanping. El fanping es la carrera del barro y de la tierra y de la mar que hacía la infantería de marina hace 10 años en el tercio armada para el entrenamiento de los infantes, y que luego se ha traspasado también, o sea, colabora ya con la vida civil. Uh-huh. y hay una, vamos, tiene este año han llegado casi a 750 personas, ¿eh? Y además han colaborado con comida que le han llevado al Padre Nuestro, y han sido pues una tonelada de alimento al Pan Nuestro. Yo siempre digo el Padre Nuestro y es el Pan Nuestro.
4: Bueno, esto entendemos.
0: Pero me entendéis vosotros y me entienden los televidentes y los oyentes. Y eso pues, bueno, ha ido en aumento y es una cosa que ha cumplido 10 años, dicho, ¿no? Uh-huh. Y quería que no se me fuera. Bien, pues, ¿qué más tenemos? Pues esta semana está llena de noticias, y noticias, algunas son amables, otras menos amables, por ejemplo, el tema de Navantia. El tema de Navantia es que ya se ha firmado el contrato de mantenimiento de las corbetas que se le hizo a Arabia Saudita, con lo cual es un respiro importante para la compañía. Anoche pusieron un reportaje en Canal Sur sobre andaluces en Belfast, y salió Belfast y tiene el astillero que hizo el Titanic, y ese astillero hoy es de Navantia. Lo ha comprado Navantia y está cooperando o haciendo tres grandes barcos de desembarco para el Reino Unido. Uh-huh. Y me chocó porque salió el astillero y dije, mira, y salió. Esta empresa ha sido adquirido en la actualidad por Navantia.
4: Bueno,
0: y digo, pues mira, entre
4: tiempos
0: estos,
4: buenos para Navantia.
0: Navantia, pues ¿no? Eso... Sí, la cartera de pedidos de Navantia está muy bien, ¿eh?
1: Esa compra de los astilleros, en este caso que está haciendo referencia del Reino Unido, lo que posibilita es que una vez instalado poder concurrir en mejores condiciones a los contratos que saque
0: el Reino Unido
1: en materia de
0: Royal Navy, ¿no?
1: Claro, Royal Navy. El hecho de tener una presencia física con un astillero pues, lógicamente le favorece,
4: facilita
1: mucho lo que es la decisión a la hora de adjudicar los contratos.
0: Porque hemos perdido hace poco semana un concurso que lo ha cogido Francia y no me acuerdo exactamente, era para Noruega, creo, ¿no?
1: Sí.
0: Era para Noruega, para el mantenimiento.
1: Eran unos submarinos, puede ser, creo que era.
0: ¿Submarinos?
1: No. Yo lo he escuchado también y se había perdido, ¿no? Y también la presencia en Australia, que ha posibilitado también el hecho de que se hayan realizado también en los últimos años pedidos de Australia, y ahora está en Arabia Saudí, que también hay, como hay en la base de Rota, hay una, digamos que una planta o una división de Navantia allí para lo que es el mantenimiento de todas las aeronaves que se fabrican.
0: Sí, hay un mantenimiento de la Armada y hay un mantenimiento de...
1: Claro, esto es a cambio siempre de la formación y del intercambio de tecnología, que es lo que los países que tienen esta necesidad de fabricación de terceros, lo que quieren es no solamente que le haga la de eso, sino además que forme a su personal para poder ellos generar empleo en su propio país, ¿no? Pasa también con el sector aeronáutico, cuando se planteó de trasladar o crear y montar una planta en China, ¿no? Los chinos decían, yo te compro la mitad de las necesidades de aviones que tengo en China, a cambio de que tú me aportes tecnología y la fabricación de los aviones. Y se decidió de montar una planta allí a cambio de tener ese porcentaje de cuota de mercado del 50% de los aviones que necesitaba China, que fíjate lo que son. Yo creo que fue una decisión acertada, porque al final se iban a hacer con la tecnología de cualquier otra manera, y eso ha superado a Boeing como cliente principal que tenía China, ¿no? Y ahora es el consorcio Airbus. El que está liderando allí la fabricación, ¿no? Yo creo que son operaciones de empresas para tener un mejor posicionamiento industrial a la hora de poder concurrir a los contratos que son de su interés, ¿no?
0: Pues muy bien.
4: ¿Ha pasado un ángel?
0: No, que pensaba que iba ahí a intervenir otro y estaba viendo qué punto teníamos para seguir hablando. Podemos hablar de esa noticia amable.
2: Esto del retranqueo, la verdad, que lo explica aquí más o menos, y por ejemplo, cómo se hace en la Costa del Sol, en la Costa Atlántica, o sea, de las playas que por lo visto es de arena superficial.
0: Mira, yo en la Costa
2: entonces,
0: del Sol.
2: Que te digo que esto es para leértelo, pero vamos, más o menos lo viene aquí explicado.
0: Yo en la Costa del Sol y en la Costa Atlántica, y en muchas fotos que he visto, concretamente de la playa de Tel Aviv, yo lo que he visto son espigones. En las playas grandes estas, espigones, muchos espigones. Y esos espigones mantienen la arena. Y un ejemplo muy claro lo tenemos aquí en San Fernando, en Torregorda. Torregorda pusieron un espigón y ya no le ha faltado a Torregorda ni una minita de arena. Tiene un pedazo de duna allí, donde estuvo siempre la duna. La duna se mueve. Bueno, pues ya ni se mueve, ya está allí un pedazo de duna. Y después lo que era el restaurante en tiempo de todo, eso tiene una altura ya que ya casi llega al techo del restaurante. O sea que los espigones, yo he hablado muchas veces de ese tema de los espigones, porque los espigones no se meten en la playa de Camposoto, porque es que aporta mucha arena, es que no se va la arena.
4: Habría que
0: no tenéis que y esto te va a Torremolinos y te va a Estepona y te va a eso, y lo que hay son espigones. Y en Portugal, que ahora me estoy acordando, también he visto los espigones.
2: Y la verdad que la playa de Camposoto este año se ha cebado bien el tiempo con ella, ¿eh? Porque está fatal. Yo le he visto, vamos, que he estado yendo este invierno así, pero he entrado ya para adentro y he visto todo, y digo, desde la primera pista hasta,
4: hasta el final.
2: Hasta el final está, vamos, o sea, se va bien el tiempo con la playa.
0: Dicen que la más afectada en la costa esta de aquí de Tarifa, de Tarifa para acá, la más afectada ha sido la playa de Camposoto.
2: Sí, sí, es que yo
0: ayer que ha tenido
2: yo no había ido a la primera pista, pero cuando entré ayer y vi la primera pista, dije, mi madre, pero si esta siempre ha sido la más suave, más. Aparte que es que ya el año pasado, ¿te acuerdas que no le echaron la arena?
0: Ahí no echaron arena, ¿no?
2: No, pero ya este año...
0: Porque estaba bien.
2: Claro, pero estaba medio bien. Bien no estaba del
0: todo. Es que es lo que tenía cascajo.
2: Pero tú ahora entres, tú te tienes que poner unas botas.
0: ¿Ahí?
2: Porque si no...
0: ¿Qué, de piedra?
2: De piedra, pero por todos lados hay piedra allí. Vamos, que
4: yo lo he oído, yo arena, todavía no, vamos, no, hace tiempo para que no voy a
0: ver, voy esta semana,
4: he oído que había muchas piedras.
2: Muchas piedras.
4: Yo discutía que habían empezado a echar arena, pero no sabía que había una
0: lo que zona. Sí ha sido sí, rápido sí, por parte de Costa el
2: sí,
0: tema.
2: Sí, sí, la verdad que
0: vez,
2: lo están haciendo rápido,
1: pero que si realmente los temporales se van a cebar todos los años por su ubicación,
0: hay que buscar una
1: por
0: solución.
1: La playa tiene que tener una solución. Tiene que buscar
0: el retranqueo del caño.
2: Se van a cebar todo cada vez que venga, y entonces aquí habrá que buscarle una solución.
1: Yo creo que es lo suyo, porque no se puede echar, porque cada vez el nivel del mar va subiendo más y por lo tanto se va a ver cada vez más afectado, ¿no? Entonces yo creo que más que el regenerar o el aporte de arena,
2: es buscar todos una los años, solución.
1: Es buscar una solución para retener, como pasa, como está comentando Juan, en algunos sitios, lo que es la retención de la arena a través de
2: porque aparte
1: de escollera,
2: que, además, ¿no? Aparte de los temporales, esa playa es virgen y esa playa vino con una fuerza y se lleva muchísima arena y se trae mucha piedra, es verdad, ¿no? Es
0: que lo trae. Todos los
4: no
0: vientos,
4: tiene ninguna, claro, ninguna,
0: no tiene ningún resguardo.
4: Pero bueno, que las playas de este tipo, por ejemplo, Cádiz, que pasaba Cádiz con que se le iba la arena y con una tan fácil solución como poner las vallas esas que volvieron a regenerarse las dunas, volvieron. O sea que yo creo que no puede ser muy complicado buscar una alternativa y que no tengamos todos los años que depender de una regeneración intensiva de la playa.
0: ¿Qué lo estoy pensando? Más a mi favor. Me estoy acordando de la playa de Santa María del Mar.
4: Igual.
0: Que también tiene un espigón y este espigón protege y mantiene la arena.
4: La arena.
0: Uh-huh. Ahora que estoy pensando yo que...
1: Pero ahí tiene la protección de los vientos.
0: Bueno, ahí gracias a los edificios.
1: Claro,
0: ahí el levante no se nota.
1: Claro, ahí está protegido. Aquí es que pegan todos los vientos. Y lo que
0: pero de todas maneras, cuando le coge los ponientes a Cádiz,
1: si
0: deterioraba ante la arena, le pusieron el espigón y ya no se va la arena.
1: Yo creo que una actuación tiene que tener, porque si no perderemos la playa si nos limitamos solamente a una aportación extra de arena todos los veranos, y el año que no lo tengamos porque el Departamento de Costa o de la Junta de Andalucía o el que sea no quiera aportar porque no tenga recursos, porque no lo considere prioritario, pues no tendremos playa, ¿no? Entonces creo que se ha hecho una inversión y lo que está y la imagen que se está teniendo de la playa en cuanto a lo que es las dotaciones, ¿no? Tanto de módulos como de otros aspectos, no va a quedar luz, no se va a ver lucido poco.
4: Como hace dos veranos, pasó claro, hace dos veranos.
1: Claro, que nos encontramos
4: no
1: con una zona que
4: estaba la playa que daba
1: claro,
4: pena.
1: Y bajó mucho la afluencia de gente a la playa, ¿no? Entonces, yo creo que las administraciones se tienen que poner, y ya si por, en este sentido, el gerente del Parque Natural, Javier Benavente, que por lo visto es el que ha sacado el tema a colación de que hay que actuar, más allá de lo que es la regeneración de la playa, yo creo que es un toque de atención para que se pongan a trabajar las administraciones.
2: Y este año, por supuesto, la primera pista la tiene que dejar linda, porque habéis pintado la primera entrada de rosa y todas las niñas, la Barbie, ayer todo el mundo se quería hacer foto con la de la Barbie, porque decía, mira, igual que la Barbie, toda haciéndose foto, incluida mi
0: nieta. La carreta de colores pasteles.
2: Oh, la encanta, sí. Pero la rosa, que está en la primera de esto, ay, mamá, y todo el mundo para la primera.
1: La verdad es que desde el punto de vista de equipamiento y de estética, la verdad es que la playa es una maravilla, y están todos los influencers viniendo, haciéndose fotos,
2: claro.
1: Y eso lo que puede hacer es que no tengamos luego espacio para nosotros,
0: ¿no? Es el problema, porque esa playa no se va a urbanizar.
2: Hombre, el problema es que si la playa no tiene condiciones para tú poderte bañar y está con las piedras y eso, pues tú no vas y te vas para otro lado. Eso es así.
4: Tiene ese hándicap de los aparcamientos, que bueno, cuando llega un fin de semana es imposible, ¿no? Pero bueno, no,
1: yo creo, pues continúa con el tema de la playa, yo creo que lo hablamos la última vez aquí también, es el tema del transporte público, ¿no? Lo que es el incremento...
2: Que por cierto, me corrigieron en la calle a mí y me dijeron, el transporte no es público, lo pagamos entre todos.
1: Hombre, está claro.
2: Sí, que bueno, o sea, porque
1: una cosa es que lo
2: oye, que yo lo sé, y pagamos tú lo sabes, todo, y todo el mundo, pero que como estábamos diciendo, como estábamos diciendo lo del transporte público y además incluso de aumentarse, ¿te acuerdas que, que tú lo comentaste, lo de aumentarse y eso? Y sí, sí, que aumenten todo lo que quieran, pero que el transporte público lo pagamos entre todos, no lo paga el ayuntamiento.
1: Claro, pero que
2: lo paga con
0: pero el, si el ayuntamiento. Verás,
4: verás cuando,
2: claro,
4: cuando,
2: eso.
4: Cuando echemos el botito el año que viene, ya entonces vuelva a cobrarte el transporte.
1: Yo creo que no. Yo creo que eso ha venido para quedarse.
4: Es una maldad que acabo de decir.
1: Sí, sí, no, por eso.
4: La veo.
1: Pero te quiero decir que yo creo que viene para quedarse. Yo creo que estas son de las cosas que se implantan y que no hay luego ningún gobierno que dé marcha atrás por el beneficio social y la aceptación que tiene entre la ciudadanía, y nadie va a asumir un desgaste en poner una cuota o un billete por muy poco que sea, ¿no? Porque fíjate lo que estamos hablando, de que se ha incrementado en un 70% o 80% el número de pasajeros del transporte público.
0: Se ha rebajado considerablemente, distinto sería.
1: Pero Juan,
0: si te doy la razón, una vez que te acostumbras a que no te cobran.
4: Aparte que el transporte público era deficitario.
0: Los demonios.
4: Sí, sí, sí. Era deficitario. O sea,
1: sigue siendo deficitario. Lo que pasa es que la valoración es, mira, a mí me cuesta medio millón de euros de déficit todos los años el pagar a la compañía.
0: Pero dices como la limpieza, como los jardines, como los
1: otros. Es que el concepto de lo público no quiere decir que sea
0: gratis
1: y que lo venga un Dios y lo pague, ¿no? O sea, todo eso, todo lo que se haga en la ciudad
4: va a salir de los impuestos,
1: la mayoría
4: todo.
1: Se hace a través de los impuestos, bien de impuestos locales o bien de los impuestos que se pagan a nivel estatal o autonómico, que sí vienen a través de inversiones de otras administraciones, pero sí, todo sale del presupuesto, o sea que no es gratis. Lo gratis no quiere decir que es que venga y lo pagues de enfrente.
2: Yo me imagino que también se hará un estudio del uso que se le hace, de la cantidad de gente que lo hacen según trabajo, playa, esto, lo otro. Todos esos estudios se tienen que hacer, porque también mucha gente lo dicen, que es lo que quieren quitar los coches. Los coches no lo van a quitar, no lo pueden quitar porque...
4: Pero San Fernando tiene unas connotaciones muy especiales.
2: Perdona, dejadme terminar, ¿no? Los coches no lo van a quitar mientras que tú no seas solamente por aquí. Porque aquí prácticamente tú vas andando. Ahora tú tienes que coger calles y eso para salir, para entrar por San Fernando. Eso no lo va a quitar nadie.
1: Pero entonces, ¿dónde se produce ese incremento del porcentaje? Si estamos hablando de que se incrementa en un 70-80% el incremento de pasajeros que utilizan ahora el transporte público, que no lo cogían antes, costaba 1,20€. Y ahora se quita el 1,20€, se pone el gratis y la gente, los ciudadanos lo cogen en un 70-80%. Eso, los movimientos esos, si están produciendo, es un aminoramiento del uso del transporte privado.
4: Totalmente.
1: Y yo este año voy a ir a la playa en el transporte.
0: En el autobús.
2: También puede ser que la gente quiera andar menos, pues andar es muy sano también.
1: A ver, sí, pero que eso son ya las peculiaridades.

0: A ver, pero siempre que se adecúen los horarios y los itinerarios a que sean factibles, ¿no? Porque te aseguro que vamos, que yo no sé mucho de número y eso porque no lo suelo coger, pero el que va... Yo soy de letra. El que va a la Ardila o el que va a San Carlos, evidentemente coge el transporte público y lo cogía seguramente cuando pagaba. Porque es que es un rollo que tú llegas allí, que no tienes aparcamiento, que para salir de del centro a lo mejor te cuesta dar 1000 vueltas. Y es verdad, porque yo alguna vez lo he cogido para ir a San Carlos. Si ahora lo tienes gratis, ahora, si tú te tiras una hora esperando, como he dicho siempre, ese autobús que es gratis, tú coges tu coche.
1: Yo me imagino que es lo que te he dicho yo antes, que tendréis que hacer un estudio de la zona, porque ha cambiado mucho también San Fernando, por donde antes podían coger los autobuses, no sé qué, y ahora tienen otras líneas, y ver tiempo, y si vaya a aumentar, si el ayuntamiento va a aumentar más autobuses, pues todavía con más vista tienen que coger y estudiar que sea el menor tiempo posible la gente en las paradas.
2: Bueno, yo sé que el estudio está hecho porque cualquier tipo de aprobación de tarifa, en este caso es de eliminación de una tarifa, tiene que llevar un informe
1: de económico y el otro puede ser de lo que
2: sí, es de la utilización. Travesía, claro. Es que existe por parte, o sea, ese estudio está hecho y lo tiene hecho la propia compañía de tranvía, que aunque tú no pagues al entrar, sí tiene el cómputo del número de pasajeros que se monta, y en cada parada, y lo tiene hecho, cada parada tiene un número de eso. Hay una parada que yo lo he estado viendo el último informe que han hecho, que solamente se ha montado en el último cuatrimestre una sola persona, que es en la parada de la piscifactoría de la calle Carraca, y ahí solamente se ha montado una sola persona en la barriada San José.
1: Sí.
2: La de enfrente solamente se ha montado una persona y se tiene identificado cuáles son las paradas que más número de viajeros tiene, como es la de la que comenta de Santa Rosa, por el tema del Hospital de San Carlos, como es León Herrero por la afluencia de hacia Cádiz, lo que es,
3: mira, del León Herrero, anteayer. En la marquesina de esa tan bonita que nos han puesto en parte de Cata.
1: Tan horrible. Bueno,
3: y pasó el 2, no pasó, se paró. Y contemplélo, iba casi lleno, al 90%.
0: Pues no era lo habitual.
3: Y siempre lo veía y llevaban tres personas como
0: mucho. No era lo habitual. Y además el 2, yo lo he tenido como más controlado, porque, vamos, controlado en el sentido que lo veía más.
3: El 2 tiene muchas paradas.
0: Porque lo tengo en una zona donde lo puedo ver más. Y la verdad es que, bueno, con más afluencia que el 1, ¿eh? Siempre con más afluencia que el 1. Pero sí que es verdad que el 1 tú, para cogerlo, te tiene que dar...
2: No, es que te lo van a poner la
0: prueba. Que lleva 25 o 30 minutos esperando.
2: A los ciudadanos hay que preguntarle. Hemos tomado la decisión política de poner el autobús gratis. ¿Está usted contento con esa iniciativa tal y cual? ¿Estaría dispuesto a pagar o que 50 céntimos más en el impuesto del IBI a cambio de aumentar la frecuencia de los autobuses, hablando de que al final el dinero sale del mismo
1: sitio?
2: Te dirían,
1: pues no, que hagan menos fiestas y lo
0: que pongan menos.
3: Es una respuesta. Es una respuesta.
2: Que puede ser, pero a ver, si estamos hablando de que el dinero sale todo del mismo sitio y que sale de nuestros impuestos, una alternativa sería, si la gente lo han valorado positivamente, que el transporte público sea gratuito, y ahora lo que te demandan, porque es normal, lo que te van a demandar y están demandando es que se aumente la frecuencia. Si ahora, con los autobuses que hay, tenemos un déficit del servicio de 500.000 euros, si mete 4 autobuses más, pues tendrá un incremento de ese déficit, en vez de 500.000, de 700.000 euros. ¿Están ustedes dispuestos a aumentar, a asumir ese desfase, esa pérdida, a cambio de que se suba 50 céntimos más? ¿50 céntimos?
3: En el IBI ya.
2: En el IBI,
3: es que me he acordado.
2: O en cualquier,
0: yo te daría
2: en cualquier otro.
0: Mejor reparto de los recursos existentes.
3: ¿Qué fue lo que se quitó? ¿Qué fue lo que se quitó?
2: Entonces,
3: esa era la solución. Se quitó la basura o algo, no me acuerdo exactamente, eran
2: tipos de alcantarillado.
0: La basura y el alcantarillado, ¿no? Que se metieron en el recibo del agua.
3: En el alcantarillado se metió en el recibo del agua, pero se sigue pagando. Sigue en función de los metros cúbicos que tú consumas.
0: Sí.
3: No, era, me parece que era...

0: La basura era. Y se metió en el IBI. Se metió en el IBI y subió el IBI.
1: Después lo sacaron.
0: Después lo sacaron. Eso fue.
2: Y se quedó, con la misma cuantía.
0: Se quedó para siempre.
2: Con la misma cuantía.
0: Y además se puso de nuevo.
2: En el agua.
0: En la basura. Pero eso fue. Me ha venido a la memoria ahora eso.
3: Hombre, también te voy a decir una cosa. Hay muchísima gente que no saben que los autobuses son gratis, los locales, que quede claro, porque hay mucha gente también que se creían que los de Cádiz también eran gratis. O sea, la información está ahí. La gente que lo coge asiduamente lo sabe, pero la gran mayoría de los ciudadanos no. Entonces yo creo que tienen que hacer una buena información de todo.
1: Ya en Chiclana ha salido de que los niños menores de 10 o 12 años acompañados tendrán el billete gratis. O sea, que es una iniciativa. En Cádiz no se ha planteado porque está en el proceso de adjudicación del nuevo contrato de la línea. Pero ya hay una demanda y yo creo que va a ser una tendencia. A que se produzca.
2: Te vuelvo a repetir,
1: eso,
2: ¿no? Es la única manera de que
0: es que había un servicio de autobús muy bueno. Mucha frecuencia. El uno en Cádiz está cada momento.
3: En Cádiz hay muy buen
0: y te
3: servicio.
0: Recorre toda la avenida.
3: Y lo coge la gente muchísimo, precisamente vamos. Porque es que todavía no se ha ido uno y está otro.
0: Y otra cosa que te coge mucho es el autobús de Cádiz San Fernando.
2: Muchísimo.
0: Y además da un buen servicio, sí, la verdad. Sí, yo lo utilizo. Y yo nunca voy a Cádiz en coche. Porque es un verdadero problema y un gasto que no veas. Y no voy a entrar en la gasolina, entro en el parking. Como esté allí
3: ahora,
0: más tiempo de la cuenta te cuesta
1: está
0: en Cádiz 5 euros, vamos.
1: Que se está imponiendo lo que es la zona naranja esta para residentes, por lo cual ya cualquier espacio público.
3: Eso me parece una canalla, ¿eh?
1: Cualquier
3: sobre
1: espacio público.
3: En las playas.
1: De aparcar. No, pero es que está
3: pasa
1: pasando.
3: En Chiclana.
2: Sí.
3: A mí me parece una canalla, porque para ir tú a la playa, ¿qué pasa? ¿Que te tienes que cobrar un impuesto para ir tú a la playa?
1: No.
3: A mí me parece
0: que
3: pues,
0: ¿no? ¿No?
2: De ahí puede sacar
3: la el ayuntamiento de.
0: No, pero empezó el Kishi, con Cádiz.
3: Por Kishi igual.
2: Pues habrá que ponerlo en Camposoto y que de ahí paguen el autobús.
1: Pero que
2: los residentes no pagamos y que paguen los que vienen de fuera.
1: Y de ahí
2: se paga el autobús.
3: No, porque tú tienes que pagar si aparca tu coche, si tú vas con el coche tuyo, porque a lo mejor.
2: No, en Chiclana los residentes no pagan.
1: No.
2: Los que pagan los impuestos. Los residentes en Chiclana.
3: Pagan los impuestos para no tener que pagar la playa. Y es verdad.
2: Pero se han tenido que ir a vivir, ¿no?
3: No, se han ido a pasar los impuestos allí.
2: ¿Cómo pagan los impuestos por Chiclana?
3: O las cosas que pasan.
2: No entiendo.
1: Pero
0: de todas maneras hay que hacer una reestructuración del tema de los autobuses, que no se ha hecho en mucho tiempo.
3: Lleva ya,
0: y aumentar la frecuencia, aumentar los autobuses, lo que sea, porque la verdad es que está muy bien todo lo que estamos hablando y bueno, nos beneficia.
2: Pero siempre que haya un buen servicio.
0: Siempre que haya un buen servicio, por ejemplo, la frecuencia que tienen los autobuses de Cádiz son estupendas, ¿no? Tú cada media hora o cada 20 minutos tienes un autobús.
1: Pero que a lo mejor el transporte de por el uso que se hace, por el flujo de personas que se trasladan habitualmente entre San Fernando y Cádiz, y Cádiz-San Fernando por la vivienda y tiene el trabajo allí o al contrario,
0: sí, sí,
1: ¿no?
0: Sí.
1: Que también debería de estudiarse esa posibilidad en a través del consorcio de transporte, la posibilidad de la gratuidad con una aportación a lo mejor de los ayuntamientos, porque al final son los ayuntamientos también los que pagan el déficit de estas compañías de servicios, que no es así. Yo creo que
3: también a lo mejor en San Fernando llegaría a un horario que la fluidez no debía de ser tan rápida como a lo mejor
2: a las horas punta
3: de todo, de colegio, de médico, de todo eso.
1: Lógicamente hay franja horaria donde la acumulación de pasajeros es mayor.
0: Y entonces hay más frecuencia.
3: Que tenemos dos.
0: Pero eso está muy estudiado y hay más frecuencia.
1: Sí, hay más frecuencia, se retira.
0: ¿Cuántas
1: veces hemos visto los vehículos fuera de servicio que se va para las cocheras a mediodía porque ya no estaban antes dando bandazos vacíos, ¿no?
2: Que estamos olvidando otro problema que tiene el centro, que es el tema aparcamiento, que es otro que tú te quitarías si tú no tienes que mover tu coche y te puedes ir en el autobús. Volvemos a lo mismo, con un servicio bueno. Pero
1: pues esperemos que
2: todo redunda en que puede ser muy bueno el tener los autobuses gratis en función de toda la problemática del centro, tanto de circulación, como de aparcamiento, como de tener acceso a todas tus gestiones sin necesidad de coger tu coche. Pero si no tiene un servicio bueno, evidentemente.
0: El Corpus, ¿lo viste ayer, Corpus?
2: Sí.
0: ¿Eh? No. Yo fui a la Alameda, a ver, como todos los años.
1: Yo llevo años que no lo veo. No.
2: Yo lo vi bueno, recoger, la verdad.
0: El Corpus era una procesión que era muy fastuosa, ¿verdad?
2: Sí.
0: Y ayer yo noté que había perdido mucho.
3: Yo lo he visto en la tele.
0: Había perdido mucho, pero mucho. Que por cierto, el carro que pusiste allí en la Alameda, se le cayeron las cosas, tenía una plataformita con unos candelabros y unas velas, y no sé, allí no había nadie vigilando, ¿no?
2: No tengo ni idea, Juan, ya te digo que yo salí.
0: En caso que se cayeron unos candelabros, sí, y unas cosas, tú
2: no me enteré de nada.
0: A lo mejor por la muchacha que tropezó.
1: Yo pensaba que era al revés, porque he visto fotografías de los jóvenes cofrades, que de las distintas cofradías, que hacen alfombras de colores y de plantas y cosas de estas.
0: Sí, sí, sí,
1: y pensaba que era que había retomado.
0: Pero ha disminuido también este año. O sea, sí, antes te alfombraban la calle General Valdés, te la alfombraban casi entera. Hoy nada más que en la Alameda te ponen dos agrarios y eso, y una alfombra de sal que había, era muy bonita, que era muy bonita, por cierto. Pero me vengo a referir, por ejemplo, la representación militar.
2: Ha sido menor.
0: Ha disminuido, pero sensiblemente.
3: Y a mí me encantaba, ¿eh? Es lo que más me gustaba de
0: eso. Eso gustaba mucho, a la gente le gustaba mucho que la cuestión militar. No llevaba ni la banda de música del Tercio Sur, ni los castadores, iban castadores alrededor de la custodia, ¿no? Pero
1: y ya no lo llevan.
0: Y noté yo eso y me chocó.
2: Ha perdido, Dios, como solemnidad, digo, ¿no? Solemnidad ha perdido.
0: Ha ganado religiosamente, entiendo, porque van de cofradía y de representantes y de niños de primera comunión, no ves a los que había allí, además de todos los cuerpos.
1: Ahora que estamos hablando del tema religioso, yo que me he declarado siempre, lo he dicho, ¿no? Yo no soy nada creyente ni nada de eso. Pero
0: no digas esas cosas, hombre, aquí. Sí, no digas, hombre.
2: Bueno, cada uno.
1: Claro, no, o sea, pero si, lo voy a hacer en positivo, quiero decir, que es que ahora con la visita del Papa.
0: Tú como Antonio Bandera, ¿no?
1: ¿O no?
0: ¿Eh?
1: No,
0: que como Antonio Bandera.
3: Descubierto a Dios.
0: Que lo ha despertado. Que le ha tocado la mano de Dios.
2: Pero, claro, le ha puesto el espectáculo para el Papa, ya ves.
1: Pero me he sentado a verlo, a escuchar los discursos y a escuchar su idea de lo que debe ser la religión y cómo hay que vivirla y cómo hay que trasladarla, ¿no? Y en los comportamientos de uno. Y el Papa me gusta, me suena bien. Digo, oye, pues tiene
2: eso,
1: cosas.
2: Eso dice mucho en tu favor.
1: Cosas que me identifico
2: dice mucho
1: con
2: tu
1: ella.
2: Favor,
1: ¿no?
2: Porque ya que encima que no eres creyente.
1: Claro.
2: Te planteas escuchar un discurso del Papa.
1: Que es que me senté en el sofá y ya estaba empezando, ya había intervenido, estaba interviniendo y le di para atrás y me lo tragué entero para escuchar todo el discurso para porque lo había escuchado en otro momento.
2: ¿Esta mañana el del Congreso?
0: ¿El del Congreso lo escuchamos?
1: No, escuchamos.
2: Pues del Congreso.
0: 7 minutos aplaudiendo.
2: Son unos falsos.
1: He visto eso. ¿Qué?
2: Todos los políticos son unos falsos porque le ha dado a todos, todos los partidos le ha dado.
0: A todos.
2: Y además, con la misma educación que el hombre ha hablado en todos los discursos y tal. Y se han llevado 7 minutos aplaudiéndolo. El aplauso más grande que se ha producido en el Congreso.
0: En el Congreso
2: 7 minutos y pico. Y sin embargo le ha dado un repaso a todo, a la eutanasia, al aborto, que por cierto no sé cuándo hay una comisión de esta para el aborto para aprobar más tiempo, menos tiempo, no sé qué historia. Y ha habido entonces no me lo creo, no, vamos, no, no me cuadra.
1: A ver, si todo el mundo se
2: no
1: ha visto, porque al final si se ha hablado en contra de la decisión del tema de los inmigrantes y ha defendido la integración de los inmigrantes y que cualquiera que se arrodille ante Cristo no puede tener un comportamiento de rechazo hacia el hermano, entonces ese tipo de eso pues se ve reflejado
2: todos se han visto reflejados,
1: Juani,
2: todos se han visto reflejados.
1: No se cree lo que estoy diciendo.
3: Yo estoy que alucino contigo, vamos.
1: Pero es que lo estoy diciendo, porque he visto
2: nunca es tarde, Fernando.
1: Yo no voy a hacerme ahora cristiano ni católico ni nada de eso. Estoy hablando de la persona, del discurso, porque es importante que las personas tengan un discurso que te compre la ciudadanía, o que te compre la persona religiosa, que te compre el cristiano, ¿no? Que te diga, oye, este papa sabe lo que tiene que hacer y está defendiendo lo que el Evangelio dice, por lo cual es valorable esa actitud.
2: Es coherente, es una persona coherente.
1: Y en ese sentido es por lo que yo digo que lo he escuchado y que me suena bien lo que dice. No lo veo desde el punto de vista...
0: A mí me parece estupendo, maravilloso.
2: A mí me ha dado una gran sorpresa.
0: Porque además tiene una tranquilidad, sí, y una cosa, sí, te
2: transmite
0: habla,
2: una paz.
1: Y el hecho de venir de Estados Unidos parece paz. Como que el hecho de venir de ser norteamericano daba una sensación un poco de que no es lo que es.
2: No, y que luego el Papa Francisco, ¿no?, le puso el listón muy alto. El Papa Francisco era un papa muy cercano, como muy, muy llano. Y a mí también me gustaba mucho, la verdad. Pero este señor ha sido una grata sorpresa para mí. Cuando lo he visto aquí, cómo está actuando, cómo está funcionando. Y dices tú, mira, pues...
1: Que ayer, porque me supe a través del perfil que es, de dónde proviene, de que es Agustino.
0: Y era el prior, como se llame, el general de los Agustinos.
1: Y me he planteado de leer la historia de los Agustinos, ¿no? Para ver realmente ese
0: Agustín,
1: Juanita de Rey.
2: La Juanita alucinando. Deja al hombre, siempre es bueno para que un momento dado te toca la varita.
1: No dice nada.
2: Tu cara es el espejo del alma.
3: Todo el mundo es libre de decidir, de pensar y de esto. Vamos, tuviera que ver que yo dijera algo en contra.
0: Sí, este hombre, y además como habla también el español, porque está en Perú,
2: exactamente,
0: es misionero, tantísimos años.
3: A mí lo que me encantó la Niña Pastori, que bien cantó. La Niña Pastori estuvo...
1: Ay, Sara Vara también estuvo
3: Sara, bien, pero a mí el baile me gusta menos, pero...
1: El
0: baile para ver un baile...
2: Vamos, andaluces todo.
1: Sí.
3: Pero que me gustó
2: la Sara Vara, Antonio Banderas y de la Isla 2. Sara Vara y... aunque dice que es de Cádiz. Y la Niña Pastori.
3: Pero Sara Vara es de aquí.
2: Y luego Antonio Banderas de Málaga, o sea... una buena representación la que hemos tenido... para el Papa León XIV.
0: Bueno, pues ya que estamos hablando del discurso del Papa en el Congreso, habrá que felicitar a Inmaculada Marín, que ahora entra en el Congreso en sustitución de Romaní. Romaní ha entrado en el Parlamento de Andalucía y estaba de diputado. El tercero.
3: Y si están los mismos en cuatro sitios.
0: Y ahora entra ella. Que es aquí de San Fernando.
3: Pues me alegro mucho.
0: Con lo cual vamos a tener 7 diputados y senadores de San Fernando.
3: Me alegro mucho porque a mí me gusta mucho esa.
0: Aunque no sirve para nada.
2: ¿Tú fuiste el sexto? ¿Eh?
0: No, yo fui el tercero.
2: El tercero.
0: El primero fue Antonio Moreno. El segundo fue María Jesús Castro. El tercero fui yo. El cuarto fue Francisco Javier Cano Leal.
3: A mí me gusta esa chica.
0: El quinto fue un guardia civil que del sindicato de la Guardia Civil, un tal, espérate, me lo apunté por aquí.
3: Ah, sí, el de la Guardia Civil de la Ardila.
0: Juan Antonio Delgado Ramos.
3: De la Ardila.
0: Carlos Zambrano, por Vox. Y ahora esta chica que entra. 7. Yo creo que los actos de así institucionales y eso, por parte del ayuntamiento, pues nos debía de invitar. A estos que
3: desde
0: vienen.
3: Que entró Patricia no nos ha invitado a nada.
0: No está echado de la lista.
2: Nunca, es verdad, no es directamente María,
3: es que es verdad, entraron los socialistas y se acabó
2: el protocolo.
3: Se abrió el ayuntamiento y ni nos invitó a los antiguos concejales a conocerlo.
2: No hemos conocido el ayuntamiento por Dios, que
3: no le íbamos a quitar sitio.
0: Hay actos institucionales que se hacen en el Teatro de las Cortes, el premio de no sé qué, de las menas, no sé qué, y por lo menos invitar a los que hemos sido
2: Pero bueno, diputado, y un pregón de Semana Santa.
3: Cosas puntuales.
2: Me consta que lo hace, que lo hace el Consejo del Mandato.
0: Lo que pasa es que
2: el Consejo del Mandato
0: la tira, ¿eh?
3: Por eso te digo.
0: Para invitar tanto.
3: Cosas
0: pero
3: puntuales.
0: Pero los senadores y los diputados, pues nos podían invitar.
3: Y tú el primero, y los demás nos quedamos ahí por no ser senadores y diputados.
0: Pero yo lo cuento
2: yo me busco las papas.
0: Yo luego vengo y lo cuento.
2: Sí, yo me busco las papas, no pasa nada.
3: No, no, yo lo digo de verdad. A mí lo del ayuntamiento sí me fastidia. Porque
2: a mí yo también, y lo he dicho unas cuantas veces. Tendría que haber hecho una invitación a los antiguos concejales.
0: ¿Quién fue el que hizo en el castillo?
3: Es que
0: en el todo, patio del
3: perdona,
0: castillo no hicieron un homenaje.
3: Es que todos participamos en lo que fue el desmantelamiento del ayuntamiento hasta la final.
2: Eso
3: fueron
2: fue cuando
3: los políticos, que menos, ¿no? Un detalle.
2: El aniversario de los ayuntamientos.
0: Que lo hicimos en el patio del castillo. De San Romualdo. Y fuimos todos.
1: Pero fue un acto de los 25 años de los ayuntamientos democráticos.
2: Democrático, ¿quién fue el alcalde? Entonces, pero no me acuerdo yo.
0: ¿Estaba Manuel María de Bernardo, era?
2: Pudo ser, Juan.
3: Yo no fui.
1: Sí, seguramente.
0: Yo sí, a mí me invitaron.
2: Yo también.
0: Aquí casi estoy, tengo una foto.
2: Una foto rectangular.
0: Y después otra vez
2: en el Teatro de las Cortes
0: también hicieron otro homenaje.
3: A las mujeres, María José de Alba estaba, ¿no? Entonces, que hizo algo así, a todas las antiguas.
2: Fue en el Teatro de las Cortes. Pero invitó la alcaldía, vamos, no.
3: Hombre,
2: que no María José.
3: ¿Quién era el alcalde entonces?
2: No sé, pudo que fuera.
3: Ah, estaba él.
2: Manolo de Bernardo.
3: No, Manolo de Bernardo no.
2: Pepe Loaiza.
3: Y ella es que era de la mujer, llevaba lo de la mujer.
0: ¿Pepe lo hizo porque hizo lo de...?
3: En el Teatro de las Cortes, sí.
0: Ah, en el Teatro de las Cortes.
3: Cuando fueron los de las mujeres.
2: Yo no me acuerdo.
0: A mí me parece que fue Manuel María de Bernardo.
3: Yo no me acuerdo de eso.
0: Fue un detalle aquello. Estuvo muy bien.
2: Por lo menos, no un reconocimiento a los antiguos que estamos vivos todavía.
0: Hombre, cuando sea el 50 aniversario o el no sé cuánto aniversario. Por cierto, de aniversario, ahora va a ser 40 aniversario de Radio La Isla. La Radio Gonzal, que digo yo siempre y que dice la emisora. El día 23 de octubre de este año, 2026, se cumplen 40 años de que se empezó Radio La Isla.
2: Vamos a hacer un programa especial.
0: Sí, haremos un programa especial y hablaremos nosotros de nuestra experiencia en Radio La Isla a través de los tiempos.
2: A través de los tiempos, la verdad.
0: Lleva un montón de tiempo aquí. Cualquier día no es ya.
3: ¿Años?
2: Yo empecé, pero luego.
3: Llevamos un montón de años ya.
0: Sí, parece que no, pero. El tiempo va pasando, pum.
3: Ese día intentaremos que venga.
2: Yo tengo la imagen. ¿Dónde estaba antes de aquí?
0: Mira,
2: antes de aquí, ¿dónde
3: hemos
2: estaba?
3: Por allí. Hemos estado allí arriba.
1: La calle San Nicolás.
2: La radio empezó en la Gran Vía.
0: No, en la Gran Vía del Paz. No, la Gran
3: no,
0: Vía
3: arriba, la...
0: En la Gran Vía, que es la que está antes de la plazoleta del Cristo.
2: Ahí estuvo.
0: O sea, entre Reyes Católicos y esa que se llama la famosa monja.
1: Sí, Teresa de Calcuta.
2: Esa calle se llama Teresa de Calcuta.
0: La plaza del Cristo.
1: Sí, sí.
0: Del Cristo Nuevo, digamos.
2: Sí, sí.
0: Entre esa y.
2: Sí, la callecita
0: y la
2: que va.
0: Y Reyes Católicos, esa de en medio. Ahí estaba,
2: me acuerdo perfectamente.
0: Y entramos y estaba en el fondo del todo, en un cuchitrín. Y de allí pasó ya aquí, ¿no? Directamente, ¿no? Sí, creo que sí. Y después aquí han desfilado, ¿verdad? De los personajes, ¿eh? De este chaval que está ahora en la Sexta, me parece que está. Rubito.
1: ¿Yélamo?
0: No, Yélamo no. Otro,
3: de
0: bueno.
3: Que han salido mucho también para Telecinco.
0: Ya me acordaré, la semana que viene lo traeré.
2: Alfonso.
3: Para Telecinco ha salido.
0: Alfonso también hubo un Alfonso que
2: también. También uno alto que alto, también alto, promocionó. Alto, alto, que también promocionó. Alto. Lo que no sé dónde estará.
0: Han salido mucha gente, sí, sí.
1: Yo creo que de personal de la radio, Paco López, yo creo que es el.
3: Paco López
1: ha desde
3: el número uno. El número uno es Paco López.
0: Ahí está trabajando como siempre, el hombre.
2: Como un negro.
3: El número uno. La voz de las radios.
2: Negro que racista.
3: La voz de las radios es preciosa, la voz que tiene Paco López. La verdad que sí.
0: Y además lo bien que prepara los programas, que lo prepara todo.
1: Todos bueno. Yo creo que hemos sido entrevistados por él, ¿eh?
3: Sí.
0: Sí.
1: Y hemos participado en tertulias.
3: Qué buen libro es Paco López. De todo el ayuntamiento y de todo lo que es la historia de San Fernando, ¿eh?
2: De todo lo que se
3: la verdad cueste. Es que sí, yo siempre se lo digo, eres un libro de la isla.
1: No, no, pero tiene un buen libro, ¿eh? Para escribir de su experiencia.
3: Hombre, que se lo tiene.
1: Sí.
3: Imagínate.
2: Tendrá cantidad de información y cantidad de anécdotas, que además sería, vamos...
3: Y me ha gustado siempre porque ha sido te ha entrevistado
2: interesantísimo
3: con un correcto, ver, no te ha puesto nunca leerlo. En el librete de decir, oye, qué agobio que esto, no, era una persona que venía de esto y tú...
1: No se la ha visto nunca en las entrevistas actuales,
3: ¿no?
1: De una forma partidista.
3: No, siempre ha sido eso es lo que me gustaba de él, que siempre ha sido muy exquisito y sigue siéndolo. Se con sabe, todos los partidos.
1: Yo se lo digo muchas veces porque yo conocía al padre, me estoy volviendo ya como Juan.
3: Y yo al padre, a la madre,
1: al padre,
3: a los dos.
1: Al padre que trabajaba en Bazán.
0: Yo conocía a los abuelos.
3: La verdad.
1: Y
3: que...
1: Aurelio se llama el padre, era compañero mío de allí de maquinaria. En eso y era una magnífica persona, una persona muy educada, igual que Paco, y una persona maravillosa. El padre, yo se lo referencio muchas veces a Paco, ¿no?
3: La verdad que sí.
0: No sé si habéis leído un señor que ha venido, un psicopedagogo que ha venido italiano por parte del Colegio de San Ignacio y ha dado una conferencia en el Centro de Congreso Isla de León sobre el tema de que hay que ganarle la calle debe de ganarle al móvil para los niños.
3: Bueno. Sí, pues yo algo he leído algo.
2: Qué gran verdad.
0: Y digo que es verdad, es que los niños están todo el día con el móvil y que no deben los niños comprarle móvil tan pequeño.
3: Ni móvil ni
0: y bueno, una conferencia estupenda. Lo que pasa, bueno, el inconveniente que tendría jugar en la calle es que hay muchos coches circulando, ¿no?
2: Es pero que ahora
0: que no es como nuestro
2: que
0: tiempo
2: dan...
0: que te iba a mansión de Madariaga.
2: Sí. A los muros.
0: ¿Los muros dónde está? Dios, no.
2: La calle San Marcos por detrás.
0: Yo esta zona, eso estaba muy lejos para mí.
2: Yo
0: de la calle Colón no podía pasar.
2: A jugar la lima.
3: Yo de la Pastora no podía pasar.
0: Yo de la calle Colón no podía pasar, era muy lejos. Y al cerro era una romería de verdad.
2: Hombre, entonces era una cerro era,
0: de verdad. Y después ya la vía del tren también.
3: Bueno, si la Bazán de Mayo, ¿tú puedes creer?
1: No, los bloques de la barriada Bazán, que yo era de tierra.
0: La barriada la ancla era.
1: Lo que es el pincho, lo que es el piola, se jugaba al fútbol y todo el espacio del bloque era para los niños.
3: Yo
1: ya no hay sitio para jugar.
2: De ver los muros, los niños jugando con una llanta de una bicicleta y el aro ese que iba.
1: Sí, el aro de la rueda, ¿no?
3: Pero yo conocí por el economato de la Bazán, con mi madre.
0: Yo recuerdo el Mancho Madariaga era con los...
2: esa zona, ¿no?
0: Tenía unos apartados allí para los ganados.
3: Y allí jugaban. No, padres salir de tu entorno no te dejaban.
0: Teníamos un equipo que jugaba contra otro equipo de Super Paco, fíjate, Super Paco. Era un niño entonces, el Paco Brene. Y
1: ese olor del cine de verano a Jamil y a Dama de Noche.
0: Después ya más tarde eso, el gran cinema Madariaga,
3: ¿no? Cuando subíamos dos para arriba con todos los primos de... Con todos los primos de...
2: Y al otro, ¿cómo se llamaba? El que estaba por la calle...
1: El Kiki.
2: El cine de Curro.
3: El otro día estuve yo con el Kiki.
0: Con el Kiki.
1: Tenemos ya todo un montón de años, ¿eh? Para acordarnos de estas cosas.
2: Oye, pero qué bueno los cines de verano.
0: Oye, a mí me gusta mucho recordar estas cosas, la verdad.
2: No sé cómo a nadie se le ocurre poner ahora otro cine de verano, porque eso es maravilloso.
3: Fresquito.
0: Yo me quedo estimado cuando empieza a recordar cosas y no sé, tengo la memoria muy fresca. Algunas
1: aunque
0: veces
1: se pone el cine de verano allí en las noches del castillo, se pone
0: el gran cinema,
1: pero pierde el encanto de lo que era. O sea, está bien de recuperarlo, está ahí al fresquito, está viendo películas actuales que son de... Pero no es el ambiente de la silla de tijera, de esa de madera.
0: El gran
1: cinema.
0: El gran cinema y el cine Avenida, que era la Plaza del Toro.
2: Yo
3: ya eso sí que me dejaba. Yo me la
1: di a ganar
3: más.
2: No me echaba bulla a mí mi madre. Porque le pedía.
0: Y los festivales flamencos que venían, que era estupendo.
3: Y además me acuerdo de aquella época, porque yo me acuerdo que tú sabes que antes, cuando te comía la sandía y el melón, secaba las pipas. Y luego cuando ya las secaba, las metía en paquetes. Y te la llevaba para el cine Maratica, todos los niños de allí con la dente, nos poníamos todas a secar en las pipas.
0: Bueno, pues ya vamos
3: en fin.
0: Para casa porque terminamos ciclo primavera la semana que viene. La semana que viene vendremos y nos despediremos de todos ustedes. Le contaremos anécdotas ¿Podemos contar anécdotas de nuestra... Voy a buscar anécdotas del verano y de joven y...
3: Y de juegos, y de juegos
0: bueno,
3: para que
0: pues,
3: los niños lo hagan.
0: Hemos dado un repasito a las noticias del diario y también he hablado de nuestros recuerdos de juventud. Espero que lo hayan pasado bien, como nosotros lo hemos pasado. Muchas gracias y buenas tardes y que sean ustedes muy felices.
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0: Muy buenas y bienvenidos una nueva semana al programa Aires Celtas. Saludos de mi parte, Federico Salvador, todo un placer estar con todos vosotros como cada semana en un programa que tenemos cargado de muy buena música y en el que damos la bienvenida a nuestro compañero Juan Armando, que ya está preparado para comenzar.
1: Muy buenas, Fede. Aquí comenzamos de nuevo con otro programa dedicado a nuestros clásicos. Ya vamos por el número 28. Sonarán música tradicional con estos grandes artistas que nos han acompañado durante tantos años y sé que de muchos de nuestros oyentes disfrutan cada vez que hacemos un especial de este tipo, porque los clásicos nunca debemos olvidarlos.
0: Y tendremos, Armando, en este Clásico Celtas edición número 28 a Arie Frankfurter, un gran artista que siempre queremos tener con nosotros. Nos lleva con ese arpa celta maravilloso por otros mundos etéreos por ahí, que nos hacen vibrar, sentir y disfrutar con temas que seguro que os van a encantar. Arie Frankfurter, también considerado uno de los clásicos celtas en este programa de Aires Celtas.
1: Sonarán en el programa de hoy de Chieftain, esta banda que ganó 6 Grammy, nominada 18 veces, ganó Emmy y Jenny y ha contribuido con temas incluidas tan aclamadas como la versión de la canción de Woman of Ireland, la banda sonora ganadora del Oscar por Leonard Rosman para la película Barry Lyndon de Stanley Kubrick del año 1975. Muchas colaboraciones, grandes artistas mundiales acompañan a los Chieftain y es un placer, como siempre, disfrutar de su música en Aires Celtas.
0: Y también sonará Noel McLoughlin. Noel McLoughlin, que por cierto nació en Limerick, al suroeste de Irlanda, allá por 1955, y empezó a tocar la guitarra muy joven, en su adolescencia, cuando la música celta, allá por los 70, estaba todavía despegando. Probó con varias bandas y en Hamburgo fue donde sacó sus primeros álbumes en solitario. Álbumes como 20 Best of Scotland o 20 Best of Ireland, que este último llegó a ser disco de oro. Tuvo otras trayectorias con otros grupos y hoy disfrutaremos de este gran artista en este Clásico Celtas.
1: También hoy en este Clásico 28 sonarán la música de The Golden Bow. La banda describe su música como enraizada en la música tradicional de Irlanda, Escocia, Gales, Cornwall, la isla de Man, Bretaña francesa y la Galicia española. El grupo crea sus propios arreglos de las canciones, dándoles un sonido único en sí mismo.
0: Pues sin más, comienza aquí Aires Celtas.
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Acabamos de escuchar el tema 10, Setting Sail Muñeira. Ahora escucharemos el tema 14, Tears of Stone. Continuamos con Moonshine in a Gambler in a Rambler. Para finalizar con el tema 7, Galician Overture. Hablamos de los Chieftain, banda tradicional de folk irlandés formada en Dublín en el año 1962, entre otros por Paddy Moloney. Su sonido es casi enteramente instrumental y se basa en gran parte en las gaitas. Se han convertido en sinónimo de la música tradicional irlandesa. Se les considera que ayudaron a popularizarla en todo el mundo. Han ganado 6 premios Grammy a lo largo de su carrera y recibieron un premio a la trayectoria en las BBC Radio Folk Awards 2002. Algunos expertos en música han atribuido a Chieftain el haber llevado la música tradicional de Irlanda a un público mundial, incluso mezclándose con las grandes bandas del pop, tanto que el gobierno de Irlanda les concedió el título honorífico de embajadores musicales de Irlanda en el año 1989. El cofundador y líder de los Chieftain, Paddy Moloney, falleció repentinamente el 12 de octubre de 2021, poniendo fin, efectivamente, a la banda.

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Hemos escuchado de Noel McLaughlin la canción The Exile's Jig, el álbum de músicas y baladas de Irlanda del año 2014. Y vamos a seguir con ese propio álbum y lo haremos con tres temas: Here's a Health to Your Company, Been Fighting y The Spring of the Year. Recordemos que Noel McLaughlin fue uno de esos intérpretes que recorrió el cancionero popular celta durante más de tres décadas, acompañado tan solo por una guitarra. Su repertorio incluye tradición irlandesa, pero también escocesa, inglesa o norteamericana. Información extraída de vocesdelmundo.wordpress.com. Vamos a disfrutar de Noel McLaughlin.

Hemos escuchado, para continuar el programa, el tema 12, Lovely Molly. Seguiremos con el tema 4, The Calling of the Road, para finalizar con el tema Country Life del grupo Golden Bow, una banda de música celta formada en el 80 con sede en California. La banda actúa en festivales de música y ha realizado varias giras por Europa. Son conocidos por sus interpretaciones acústicas de música folk y celta, así como por sus 22 álbumes. Los miembros actuales de la banda incluyen a Margie Butler, soprano lírica en la voz, arpa celta, flauta, flauta dulce, bodhrán y guitarra; Paul Espinosa, folk tenor en voz, guitarra, acordeón y mandolina; y Katy Sierra, soprano folk, voz, violín. La banda surgió después de que algunos amigos asistieran a una serie de conciertos. Los fundadores fueron Margie Butler, Margot Dacter, Leigh Sobry o Paul Espinosa. También actuó con ellos Simon Spalding en la primera formación. Otros artistas que han sido miembros incluyen a Flory Brown, Richard Ferry o Alison Bailey. 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

Y no podía faltar en este clásico Celtas 28, casi nada, a Arie Frankfurter, el gran Arie Frankfurter, con el Celtic Harp, año 2014. Y vamos a seguir con dos temas más, The Butterfly y Scottish Fisherman Song for Attracting Seals. Dos temas que suenan así de bien. Seguimos con Clásicos Celtas, edición 28, en Aires Celtas.

0: Por mi parte nada más, todo un placer haberos acompañado una nueva semana en Aires Celtas, donde hemos disfrutado en este caso de nuestros clásicos, y ya vamos por el número 28, nuestros Golden Bow de nuevo. Todo un placer y un deleite para los oídos escuchar a estos clásicos tan maravillosos. Espero que nos escuchemos la próxima semana y gracias por acompañarnos.
1: Por mi parte también nada más, esperamos que hayáis disfrutado del programa, un programa que ha venido cargado de muy buena música como siempre, y en este caso 28º Clásicos Celtas, que se dice pronto, de estos artistas que nos gusta mucho tener presentes, aunque ya sean unos clásicos. Como decía, por mi parte nada más, nos escuchamos la próxima semana, no sin antes recordar que lo mejor de la música celta continúa en www.airesceltas.com. Hasta la próxima semana.

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8: Hola, ¿qué tal? Bienvenidos una semana más a este tiempo de radio. Saludos de Arturo Vera, hola, en nombre de todo el equipo. Con la ayuda de Lola Barrios, en el control de sonido, empezamos esta edición con el acostumbrado bloque de noticias. Continuaremos con el espacio Dial CB de nuestro compañero Eugenio Fernández. En el espacio Encuentro en el Aire recibimos hoy a un radioaficionado que, curiosamente, está practicando más el diecismo que otra cosa. Hablamos de David Marugán, Eco Alfa 4, Gol Mike Eco. Continuaremos con el espacio Distancia Desconocida, que después de mucho tiempo volvemos a retomar de la mano de José Miguel Romero. Y si nos queda tiempo, ofreceremos el espacio de la historia de la radio. Empezamos.
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0: noches en 7210. Amplía la información José Vicente Fábregues.
1: Madrugadas en España, tarde noche en Estados Unidos. Cuando las condiciones son buenas en el Caribe EN 40 metros, lo que se escucha en 7210 LSB no deja indiferente. Parece una frecuencia donde radioaficionados imaginamos que cubanos exiliados en Florida y otras zonas de USA mandan mensajes a sus compatriotas en Cuba. Política, cantos y otras lindezas que la FCC americana parece pasar por alto. Se escucha habitualmente sobre las 0 GMT, 02 EA. Es lo más parecido a un coloquio político de barrio, con algunos participantes que mejor estarían sin equipo de radio. Otros son simpáticos, otros quizás aprendices de político. Los hay que ponen música o audios de internet. En fin, una frecuencia que más parece una réplica de las legendarias emisoras clandestinas del siglo pasado.
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1: Hoy queremos recordarte la existencia de una serie de balizas por el mundo que te pueden dar pistas de si una banda está abierta o no. Aunque no escuches nada, puede estarlo. Estas balizas emiten una vez en cada banda cada 3 minutos y así las 24 horas del día. Emiten el indicativo de la baliza en Charlie Whiskey A22 VPM, seguido de 4 guiones de 1 segundo cada uno. El indicativo y el primer guión se envía con 100 vatios. El resto de guiones se envían con 10 vatios, 1 vatio y 100 milivatios. Al final de cada emisión de 10 segundos, la baliza va subiendo de banda y comienza a emitir con la misma frecuencia. Lista de balizas es esta. Frecuencias 14.100, 18.110, 21.150, 24.930, 28.200. Para más información, www.ncdxf.org/baeacon/index.html.
0: Azerbaiyán, unidad de comunicaciones.
1: El ministro de Situaciones de Emergencia de Azerbaiyán presentó en su día el nuevo vehículo de emergencia. Se trata de un vehículo con tecnología Hitachi, con emisoras, antenas, producción de vídeo para enlaces de vídeo desde la zona de la emergencia. La unidad móvil es un Toyota Land Cruiser totalmente rediseñado para integrar varios sistemas de comunicación avanzados. Entre ellos lleva antena motorizada PKM-120, PMR radio, HF y comunicaciones de telefonía móvil para emitir vídeo en streaming, voz y datos. Todo el sistema ha sido fabricado por Hitachi Kokusai, Turquía.
0: UBA 70 en el aire.
1: La UBA, asociación belga miembro de la IARU, IARU, celebra sus 70 cumpleaños. Por este motivo, 59 estaciones especiales estarán activas durante el mes de mayo de 2018.
0: Gracias, Vicente. Y ahora nos vamos con toda la información y actividades de la banda ciudadana en el espacio Dial CB, que presenta y dirige Eugenio Fernández. Buenas noches.
2: Muy buenas noches, Arturo, y buenas noches a todos los incondicionales de la banda ciudadana y de este encuentro semanal con la afición. Venga, que esta noche traemos un programa intenso, lleno de contenido y con alguna sorpresa, en donde estaremos al día con las últimas noticias que nos trae la banda ciudadana. Veremos también qué nos trae Museo CB para este mes de abril y, como siempre y casi más importante, disfrutaremos juntos de estos minutos de radioafición. Así que no perdamos más tiempo y vamos a ver qué nos depara la actualidad para esta semana. ¡Vamos allá!

0: 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El próximo sábado 5 de mayo, desde el Centro Cívico Salvador Allende de Zaragoza, la Unión de Radioaficionados organizan su cuarto rastrillo de radioaficionados, donde se podrá cambiar y vender todo tipo de material relacionado con la afición. La cita está prevista entre las 10 de la mañana y las 13 horas de la tarde, con entrada libre y gratuita. Además, contarán con una estación de radio preparada para activar el edificio. Para más información pueden visitar la página web de la Unión de Radioaficionados de Zaragoza en www.urez.org. Ya está todo preparado para que este sábado día 14 de abril Arizona y Alaska pongan a prueba la pericia de los cazadores en la prueba de radioagoniometría que el radioclub Alfa Sierra Foxtrot tiene programada en Granollers. Las inscripciones se podrán formalizar el mismo día de la actividad a partir de las 9 de la noche desde el bar El Molí de Vent del Parets del Vallès de Barcelona. El radio de acción será de 52 kilómetros con salida a las 11 de la noche desde la salida del Olivo en Lliçà d'Amunt. 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Entre sus características destaca la fácil localización de los canales de CB gracias a etiquetas indicativas de canal, sus 5 modos que van desde las bandas laterales hasta el Charlie Whiskey pasando por AM y FM, la posibilidad de grabación así como su calidad de audio. Además, desde el portal podemos encontrar información sobre las conexiones de micrófonos a los equipos más populares en banda ciudadana o la tabla de frecuencias de CB. Una estupenda herramienta para realizar nuestras pruebas, comprobar la propagación o simplemente satisfacer nuestra necesidad de disfrutar de la afición que nos facilitan los compañeros valencianos. La dirección web para disfrutar de la herramienta es radiolinkcb.com. Vamos a hacer un inciso, acaba de llegar una noticia importante a nuestra redacción y vamos incluso a quitar la música para que no haya ninguna confusión dada la importancia de ella. Bueno, nos acaba de llegar ahora mismo la siguiente noticia. Debido a las últimas nevadas en la cordillera montañosa de Jaguar, un gran desprendimiento de nieve ha cortado accesos, líneas de teléfono y energía eléctrica que abastecen el Colegio Mayor de Jaguar Hill, dejándolo incomunicado por estos medios, pues ni la telefonía móvil llega a este remoto lugar. En él se encuentran 210 alumnos y 75 personas, más entre docentes y servicio del propio colegio. Para mayor complicación se ha detectado un brote de paperas entre algunos de los alumnos. A pesar de lo dramático de la situación, gracias y casualmente a un taller de radio impartido por el radioclub local, Cebeian Club, cuentan provisionalmente con una estación de radio aficionado y banda ciudadana que se utilizó para el taller, por lo que aquellos alumnos y profesores que asistieron a las clases de radio están operando la estación con efectiva destreza, pudiendo así comunicarse con los médicos que les dan las instrucciones precisas para proceder en los casos de paperas, seguir por radio en VHF al equipo del Cuerpo Nacional de Alpinismo y rescate que les llevan los medicamentos necesarios y, lo más importante, tranquilizar a los padres informándoles del estado de sus hijos. Para ello, la asociación Cebeian Club ha instalado una carpa con una estación de radio de campaña que estará atendida por los socios voluntarios las 24 horas, hasta la estabilización de accesos y servicios. Esperamos que se normalice la situación lo antes posible, dada la importancia de los hechos. 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

Bueno, fantástico, fantástico esa cuarta edición del rastrillo que los radioaficionados zaragozanos organizan y que invitan a todo el mundo a asistir y disfrutar de una mañana maravillosa, acompañados de muchos amigos y que además de tener la oportunidad de vender, comprar e intercambiar material de toda clase relacionado con la afición, claro está, también se puede disfrutar de amenas conversaciones. Hay que comentar que la cita no tiene ningún ánimo comercial y que simplemente la intención es aprovechar para disfrutar de más compañeros de la radio y tener la oportunidad de deshacerse de material que ya no utilizamos o quizás, quién sabe, conseguir aquel que estamos buscando, ¿no? Recuerden, el día 5 de mayo, desde el Centro Cívico Salvador Allende de Zaragoza, tienen una cita en la cuarta edición del rastrillo de radioaficionados de esa ciudad, de Zaragoza. Como tampoco deben de olvidar, deben de olvidarse de asistir, siempre que les sea posible, claro, a la genial prueba de radiogoniometría o cacería del zorro, como ustedes prefieran, que desde Granollers tienen preparada a los amigos y compañeros del radioclub Alfa Sierra Foxtrot para este sábado, día 14 de abril. Nada, ahí, a la vuelta de la esquina, ahí está. Bueno, bueno, oye, ¿y qué decir de esa maravillosa iniciativa que es una realidad y una inigualable herramienta para todos los apasionados de la banda ciudadana que desde Valencia nos han facilitado? Este estupendo SDR que estamos seguros nos facilitará muchísimo, por ejemplo, el ajuste de nuestras estaciones, la valoración de la propagación o simplemente para escuchar a más estaciones mientras estamos fuera de nuestro cuarto de radio. ¿No es cierto? Recuerden, la página web o la dirección para poder hacer uso de ese maravilloso SDR es radiolinkcb.com. Hay que agradecerles a todos los amigos y compañeros de la Unión de Radioaficionados de Valencia este inigualable regalo que nos han brindado a todos los cebistas, no solo del país, sino del mundo entero. Así que amigos, gracias, muchas gracias y un saludo a todos. Claro que sí.

0: Bueno, y no alarmarse, no haya luz, ni cortes de ningún suministro, ni carreteras cortadas, ni epidemias de paperas, ni tampoco padres nerviosos. Pero esto, que bien podría ser una noticia, es solo una recreación y ambientación para el CQNCE 2018 que nos proponen, como cada año, la Federación Digital Ecoalfa y Liga Española de Asociaciones TV Radioaficionados, por lo que cualquier parecido con una hipotética realidad sería una pura coincidencia, ya que solo se trata de poner a prueba una vez más nuestra destreza y habilidad para pasar aquellos mensajes que, según el patrón propuesto, lleguen a sus destinatarios en caso de auténtica situación de emergencia. Así pues, el próximo día 21 de abril, entre las 11 y 12 de la mañana, hora Ecoalfa Peninsular, se realizará este ejercicio conforme a las directrices y protocolo de ediciones anteriores. Aunque el ejercicio en sí se propone para todas las bandas y servicios, tanto de HAN como Banda Ciudadana y PMR, se recomienda utilizar aquellas bandas que, por sus características, tengan más rendimiento en el tiempo y hora del ejercicio, por lo que se recomienda consultar el parte de propagación. Y para más información y detalles de este maravilloso ejercicio que todos los años nuestra Federación Digital Ecoalfa y nuestra querida Liga de CB y Radioaficionados nos ofrecen, para más información y detalles del ejercicio, de las estaciones que estarán operando, como de las pruebas previas al propio ejercicio, visitar las web de la Federación Digital y de la Liga CB en www.fedia.org y www.ligacbyr.es. Allí nos esperan a todos. Venga, y ahora, si les parece, vamos a conectar con José María Yagüe desde nuestro querido Museo CB, que ya tiene preparada la pieza del mes correspondiente a abril de 2018 y está impaciente por mostrárnosla a todos. Así que no le hagamos esperar más. Adelante, José María.
1: Hola, os saludamos desde el Museo de la CB en San Roque, la provincia de Cádiz, y os vamos a mostrar la pieza del mes correspondiente al mes de abril de 2018. Hemos elegido una estación base de 23 canales de la marca Pony. Es solo amplitud modulada. Bien, como veis, es esta emisora de los años 70, puesto que tiene 23 canales. Tiene reloj despertador para que encienda la emisora. Pero la particularidad de esta emisora, hay muchas emisoras de base de 23 canales en el museo, pero esta tiene una cosa especial, y es que el selector de canales que veis aquí, este selector, si lo ponemos en el canal 1, lo normal en cualquier emisora es que del 1 pase al último canal, en este caso al 23. Pero en este no, en este se queda parado y hay que volver a pasar en sentido ascendente hasta el canal 23. Cuando llegamos al 23, si queremos ir al canal 2, tenemos que tirar para atrás. Esa es la particularidad de esta emisora, que solamente tiene el volumen Squel, el tuning que llevaba en aquella época, y que lleva la fuente de alimentación incorporada. Tiene una toma para llamada selectiva y es de los años 70. Yo calculo que 70 y poco, ¿vale? 71, 72. Muy bien, pues está la emisora Pony de 23 canales que hemos elegido como pieza del mes de abril de 2018, en consonancia con la exposición que tenemos puesta en estos momentos relacionada con emisoras de anteriores a 1977, es decir, con 23 canales o menos, ¿vale? Emisoras que tenían 6 o 7 canales y emisoras que tenían como máximo 23 canales. Ya sabéis que la legislación en Estados Unidos aprobó el 1 de enero del 77 la posibilidad de subir a 40 canales. Hasta esa época solo había 23 canales. Aquí estoy enseñando algunos de los piezas que tenemos puesta este año 2018 en Museo CB, en esta sala y en la sala exterior, aparte de que haya algunos niños que vienen a que les prestemos algunos walkie-talkie, os doy una vueltecita por las piezas. Bien, todos los viernes cuando abrimos el museo, niños de San Roque que juegan en la Alameda vienen a que les prestemos unos walkies PMR para que ellos jueguen. Y aquí tenemos ya algunos de los niños que se van a llevar algunos walkies para jugar. Mientras estoy enseñando algunas de las emisoras que tenemos en el museo. Pues nada, un saludo del Museo CB, os dejo con la imagen de esta pony de 23 canales, que por cierto no es el modelo, no lo recuerdo, no sé si en la parte posterior. Ah, sí, la CB 79. ¿9? Sí, 75, perdón. CB 75 es el modelo de esta pony, CB 75. Calculo que de esa época, del año 75. De 23 canales en amplitud modulada. Un saludo cordial desde el sur del sur, chao.
0: Pues es maravilloso poder disfrutar de estas piezas con sus peculiaridades y sobre todo con la estupenda información que José María nos brinda con cada pieza del mes que Museo CB nos enseña. Gracias, José María. Y ustedes ya saben que pueden visionar el vídeo de la pieza del mes de abril de 2018 desde nuestro Facebook o buscando en YouTube Pieza del Mes Museo CB.
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0: Qué privilegio tenemos todos los CBistas de poder contar con diferentes actividades todas las semanas. Que si nos paramos a pensar un ratito, al cabo del año se convierten en incontables actividades que están dirigidas al mundo de la banda ciudadana y que además podemos disfrutar todos. Por eso hay que darles también las gracias a todos los radioclubs o grupos de radio y también a todos los compañeros individuales que no paran de trabajar para que la CB sea lo que es, un lugar de encuentro en las ondas con cabida para todo el mundo que lo desee y con infinidad de actividades para que en ningún momento nos sintamos aburridos. Lo dicho, un saludo para todos ellos.

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1: Venga, y comentar también que ya estamos preparando ese programa especial para conmemorar ese centenar de programas que estamos a punto de superar y que queremos celebrar de una forma especial con todos los amigos y compañeros de Dial CB. Pronto pondremos una fecha para reunirnos todos en directo, en donde podrán vernos, preguntarnos y disfrutar de un programa que crearéis vosotros para todo el mundo, porque vosotros, todos, sois Dial CB.

0: Y dicho esto, acompañados desde de este tremendo éxito, nos lo recordarán, de principios del 2000, Dragon Steel Intei, de los chicos, de esos chicos Awesome, pues ha llegado la hora de decirles adiós. Hasta la próxima semana, en donde volveremos a encontrarnos para disfrutar de nuestra maravillosa afición. Así que ya saben, como les digo todas las semanas, llegado este momento, disfruten de la radio. Nos encontramos aquí dentro de 7 días, señores. 73.
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resalta por sus amplios conocimientos en radiofrecuencia. Ha sido ponente en eventos de seguridad informática. Es uno de los colaboradores del programa de televisión Mundo Hacker. Ha colaborado en la redacción de varios libros relacionados con las redes de Wi-Fi y radiofrecuencias. Nos cuenta que el diezismo está más vivo que nunca. Hoy, encuentro en el aire con David Barugán, Eco Alfa 4, Gol My Echo.

0: David, gracias por participar en este tiempo de radio.
1: Gracias a vosotros, Arturo.
0: Me llamó la atención, David, la información que pude leer en las redes de un receptor de radio que habías sintonizado, Radio Tailandia, en el interior de tu casa y con antena interior. Cuéntanos.
1: Sí, se trata de un receptor. Bueno, yo colecciono receptores, como algunos conocen. Y bueno, pues me hablaron muy bien de un XH Data, se llama, de 808, que había salido hacía un mes o dos meses. Y lo compré porque tenía bastante buena prensa y bueno, pues lo estuve probando en interior, en Madrid. Yo vivo en una zona muy céntrica de Madrid. Y bueno, sorprendentemente, para el precio que tiene el receptor, pues tenía una sensibilidad, una selectividad bastante, bastante buena. Y sí, efectivamente, pues conseguí sintonizar algunas emisoras interesantes para estar en una situación tan mala, entre ellas pues Tailandia y, por ejemplo, también Australia en algunas ocasiones, Corea del Norte, etcétera. Entonces, bueno, pues la verdad es que es un aparato que me ha sorprendido gratamente por el precio y por sus prestaciones.
0: ¿Nos puede recordar este equipo, la marca y el modelo?
1: Sí, es un XH Data D808. Se puede comprar en Amazon y bueno, pues es un distribuidor de radio, es una radio nueva

0: y bueno, pues al principio no confiaba mucho por el precio, pero parece que es una buena radio, por lo menos para como entrada. No es una radio profesional, pero sí es un receptor bastante bueno.
1: ¿Se puede decir el precio, no?
0: Pues creo que estaba $75 en su web, $80 o algo así. Fue muy barato para lo que puede hacer.
1: No está mal, no está mal. No, sí. Es una pregunta, ¿te gusta el diecismo? Claro.
0: Sí, claro, claro. Sí, sí, sí, me gusta. Es prácticamente lo único que estoy haciendo ahora en activo, porque, bueno, pues por temas de antenas, etcétera, por espacio físico, no, en mi actual ubicación, pues es la única cosa que puedo practicar con cierto éxito.
1: Al principio ya te hemos presentado, pero ahora queremos centrarnos en la captación de emisora. ¿Eres de los que creen que el diecismo no está muerto?
0: Claro, no, yo creo que no está muerto. Y la verdad es que, bueno, pues sí es cierto que las emisoras, ha habido mucho cierre de emisoras, hubo una época dorada, yo creo, cuando yo empecé en esto, a mediados de los 80, que yo creo que la radioafición vivió una época muy buena. Pero ahora yo creo que también, y por un motivo que, bueno, que es una opinión personal, y es que, bueno, hoy en día nos centramos todo nuestro ocio en Internet, y eso a veces también nos trae algunos problemas de privacidad, etcétera. Y bueno, la radio sigue siendo un instrumento que podemos decir de cierta libertad, ¿no? Porque no se sabe quién es el receptor, por lo tanto, el poder sintonizar emisoras de otros países, de otras ideologías, etcétera, pues que nos da esa pequeña libertad de poder escuchar sin ser escuchados, ¿no? De alguna manera, que es algo que ocurre en Internet y que lo vemos a diario. Entonces, yo creo que aunque haya menos emisoras o menos transmisiones, merece mucho la pena todavía el diecismo, y se puede aprender mucho, no solo a nivel técnico, sino a nivel incluso de geografía o de cultura general, etcétera.
1: Incluso de idiomas, claro.
0: Incluso de idiomas, por supuesto, claro. Uh-huh. Si tiene facilidad para los idiomas, sabemos que hay estaciones de onda corta que incluso dan cursos de sus idiomas en línea, ¿no? En línea, por decirlo de alguna forma, en aire, ¿no? Uh-huh.
1: El SDR puede ser un buen aliado para la escucha de esto en estos momentos, ¿no?
0: Es un buen aliado, pero hay, con ciertas precauciones. Me refiero a que si se trata de bandas altas, de bandas de VHF, UHF, etcétera, es muy fácil encontrar un receptor barato con unas prestaciones bastante buenas. Cuando hablamos de onda corta, los hay también, pero bueno, yo sigo siendo un poco chapada antigua en eso. Yo, para onda corta, salvo que vaya a hacer algún análisis de la señal o tratar una señal digital o una señal que tenga que pasar por el ordenador, por llamarlo de alguna forma que se entienda, prefiero seguir utilizando los medios analógicos. Hay SDRs de onda corta muy buenos, siempre lo he sabido. De hecho, los radioaficionados fueron los primeros en utilizar hace ya bastantes años los SDR. Y los hay, pero suelen ser, si queremos una calidad adecuada, o sea, estamos acostumbrados a escuchar en analógico, para tener un SDR convincente nos tenemos que rascar un poco más el bolsillo que si queremos hacer radioescuchas en bandas más altas, ¿no? Pero, pero sí que puede ser una forma de entrada a gente que no se había planteado la radioescucha, por ejemplo, y que tiene conocimientos informáticos suficientes y puede trastear con un SDR. Sí que eso, desde luego que sí, en eso hemos ganado bastante, con esta precaución que digo, ¿no? De la calidad, sobre todo en onda corta, en frecuencias bajas.
1: Por los comentarios veo que todavía hay campo para el diecista, ¿no?
0: Sí, sí, claro, por supuesto que hay muchas cosas interesantes que escuchar por ahí, en onda corta, sobre todo, ya digo, que es donde a mí más me interesa como hobby. Todavía quedan bastantes cosas que hacer, desde luego.
1: ¿Qué has encontrado en el éter que te haya llamado la atención, aparte de las emisoras normales de radio?
0: Bueno, pues a lo largo de estos más de 30 años, pues me he encontrado prácticamente de todo, ¿no? Como cualquiera que lleve tiempo haciendo radio escucha, sobre todo en onda corta, que es una banda pues que tiene cierto misterio todavía, que ya es raro, ¿no?, en esta época. Pero bueno, pues te puedes encontrar estaciones de números, de servicio de inteligencia, diplomáticas, señales de piratas, radares sobre el horizonte, estaciones clandestinas de broadcast, o sea, estaciones, radios libres, llamers gubernamentales, por ejemplo, de gobiernos que están interfiriendo en señales de otras radios, señales desconocidas, un montón de operaciones psicológicas en casos de conflictos armados, etcétera. Bueno, hay una colección de señales y cosas que podemos escuchar bastante curiosas en la radio todavía.
1: ¿Lo que más te ha impactado?
0: Pues lo que más me ha impactado realmente ocurrió hace ya bastantes años, más de 20 años, y fue pues poder escuchar unas transmisiones en la guerra del antiguo Zaire, de la República de Zaire, que ahora se llama República Democrática del Congo, y que me impactaron mucho. Fueron unas recepciones que me impactaron a nivel personal muchísimo, y bueno, pues también alguna curiosa impactante, pues una operación psicológica en Libia en junio de 2011, del supuestamente comando solo de Estados Unidos, ¿no? que se dedica pues con unos aviones C-130 a mandar una serie de locuciones grabadas, ¿no? Pues instando en árabe y en inglés a las tropas leales al régimen de Gaddafi, por ejemplo, les instaba pues a permanecer en sus casas, etcétera. Bueno, una serie de operaciones psicológicas. Pero la que más me impresionó fue esta de la guerra de Zaire, sin duda.
1: ¿Una recomendación para la gente que le gusta la escucha?
0: Pues fundamentalmente, si te gusta la radio escucha, tienes que huir del ruido. Yo creo que la mejor recomendación es que si pueden, porque en esto, pues por desgracia, muchas veces no se puede, pero si pueden huir del ruido a una zona fuera de una gran ciudad, comprar un equipo adecuado. Si no tenemos ruido, un equipo bastante básico nos puede funcionar muy bien, ¿eh? Pero en cuanto tenemos presencia de ruido, sí que tenemos que tener un equipo con mayor calidad, quizá, y bueno, pues cuidar un poco más la selectividad, etcétera, y tener un equipo más en condiciones, ¿no? Pero yo creo que más que el equipo, incluso me atrevería a decir que la ubicación es fundamental. Es poder experimentar, comprarte una radio, no hace falta que sea muy cara al principio, y bueno, pues irte a aprovechar cuando vayas al monte o al pueblo o donde sea, e investigar. Pues hoy tenemos internet y es fácil encontrar listas de emisiones de centro de onda corta, de estaciones de números, etcétera. Investigar por tu cuenta, con un hilo largo, una radio, y hasta el principio, ¿no? Si te interesa, pues progresar un poco en la afición.
1: Y ahora cambiamos de tercio. Háblanos de esos libros que has colaborado y esas ponencias en las que has podido compartir conocimiento de seguridad informática.
0: Sí, bueno, pues yo pertenezco a un grupo que se llama Mundo Hacker TV, que somos varios compañeros. Hemos hecho en algunas ocasiones programas para televisión, para Discovery Max, para Televisión Española en la última ocasión, etcétera, sobre seguridad informática y hacking. Y bueno, pues tenemos, se han publicado, colaborado en algunos libros, por ejemplo, de Wi-Fi radiofrecuencia, de hacking con Wi-Fi radiofrecuencia, y también sobre ingeniería social, sobre hacking con ingeniería social. Y bueno, suelo participar en congresos anuales de seguridad por toda España, y bueno, pues vamos por ahí divulgando un poco también la afición de la radio y de la seguridad en radio en estas charlas.
1: Hace unos días saltó la noticia de un ciberdelincuente que, además de meterse en otros ordenadores sin el debido permiso, robaba dinero en cajeros de bancos. ¿Cómo puede ocurrir esta circunstancia? ¿Nos puede ampliar esta información?
0: Sí. Bueno, realmente hay que coger un poco con pinzas las informaciones que nos llegan, como todos sabemos, ¿no? Porque a veces pues no son completas o no son un poco sesgadas. Realmente, cuando hablamos, primero hablamos de un ciberdelincuente, ¿vale? No, yo reivindico un poco que la palabra hacker, ¿no? Hacker no es un ciberdelincuente. De hecho, la RAE hace poco ya incluyó unas connotaciones positivas, ¿no? La palabra hacker, que es una persona que investiga y se interesa por estudiar los sistemas de seguridad y mejorarlos, no por delinquir, ¿no? Un ciberdelincuente es un delincuente que emplea sus conocimientos, como hay otros delincuentes que emplean sus otros conocimientos para delinquir. En este caso es un ciberdelincuente, pero tenemos que tener en cuenta que esto se trata, para que los oyentes nos entiendan, más como una empresa multinacional de delincuencia. Es decir, son grupos organizados. No se trata de una persona que opere en solitario, ni mucho menos, ni que sea un super hacker, como se suele decir por ahí, un genio que robó 1.000 millones de dólares o de euros, etcétera, sino que se trata de bandas organizadas que las personas que están en seguridad conocen ya desde hace muchos años y que operan, pues, incluso subcontratando otro tipo de mafias, otro tipo de redes organizadas. O sea, es un entramado muy complejo, y en esta ocasión parece que se ha detenido a uno de los integrantes o de los cabecillas técnicos, presuntamente, de una red, un grupo que se llama Carbanaca, que era bastante conocido desde 2013 como mínimo, y que parece que, bueno, ha sido detenido, y sus objetivos, pues básicamente en este caso eran pues banca. Y esto que comentas de cómo hacían lo de los cajeros automáticos, pues técnicamente es complicado de explicar así en pocos minutos, desde luego, pero básicamente estos grupos lo que intentan es hacer una... introducirse en organizaciones normalmente a través de phishing, a través de unos emails que tienen un enlace malicioso, un archivo malicioso, etcétera, y a través de estos emails, una vez que logran acceder a la organización objetivo, o hacen un estudio previo bastante importante de los objetivos, y localizan empleados de este banco a través de redes sociales, a través de OSINT, de fuentes de inteligencia abierta, y acaban picando, entre comillas, acaban introduciéndose en la red objetivo, y desde allí saltan o pivotan o hacen unos movimientos laterales, como se llama técnicamente, etcétera, para conseguir infectar la infraestructura de banca de esa compañía y poder generar, por ejemplo, remesas de dinero automáticamente a cierta hora. Entonces hay unas mulas, se subcontratan, porque esto no lo hacen, lo hace una unidad operativa, por llamarlo de alguna forma, no son los cerebros técnicos los que lo hacen, sino que subcontratan a otros delincuentes que hacen de mula y van ahora a acordar a unos cajeros, a determinados cajeros, y escupe el dinero el cajero y ellos pues se lo llevan para blanquear o para comprar criptodivisas o bueno, para hacer las operaciones de lavado de dinero típicas, y estamos hablando de millones de euros, y evidentemente que una mafia organizada, una banda criminal organizada, como hay muchas, ¿no? Esta no es la única, y también se dice, bueno, que los robaron 1.000 millones en un año y tal, también hay que tomar los datos con cierta prudencia, ¿no? Porque no, yo dudo bastante que hayan robado 1.000 millones de euros en un año, pero bueno, sí que es cierto que movían unas cantidades de dinero impresionantes. Y bueno, pues esto es así, ¿no? Es sí. la guerra de todos los días en la red, ¿no? Contra este tipo de grupos.
1: Pero vamos, que esta persona que estaba en Alicante, sentadito en su sofá, no es la cabeza pensante. Había más gente detrás.
0: Desde luego, o sea, desde luego, nadie puede robar tanto dinero solo, o sea, eso es una especie de máxima que muy famosa, ¿no? Esto es, ya digo, tenemos que pensar en estos grupos como las multinacionales o como grupos empresariales legales, es decir, ellos tienen sus CEOs, sus directores generales, vamos a decir así, tienen sus operativos, sus ingenieros, sus técnicos, tienen también personas de otro tipo de conocimientos operativos, tienen personas dedicadas a ciertas especialidades, a desarrollar malware, por ejemplo, a programar malware, otros a hacer de mula, ¿no?, para coger el dinero. O sea, son organizaciones que incluso colaboran con otras organizaciones criminales, por lo tanto, son entramados bastante complejos. O sea, esto no estamos hablando ni de una persona ni de cuatro, ¿eh? O sea, estamos hablando de que sí que ciertamente, pues a lo mejor técnicamente hay cuatro o cinco cabezas pensantes, pero realmente luego detrás de esto hay un entramado mucho más complejo, como lo puede haber, por ejemplo, en una mafia criminal de drogas o de trata de mujeres o de lo que sea, ¿no?
1: A nivel casero, ¿qué podemos hacer para estar prevenido con nuestros equipos?
0: Vale, lo primero que hay que decir que, bueno, este tipo de grupos, digamos, no suelen atacar a un particular, ¿no? Puede ser un daño colateral, pero realmente ellos como objetivo tienen grandes corporaciones. Pero sí es cierto que hay otro tipo de grupos que se dedican más al robo de bajo nivel, ¿no? Al robo pequeño, ¿no? Entonces, en este caso, pues con timos, con phishing, etcétera, lo recomendable, pues lo que siempre se dice, tampoco voy a descubrir nada nuevo, pues tener un antivirus potente, tener todo actualizado, cifrar nuestra información sensible o tenerla resguardada, usar contraseñas fuertes, tener una formación mínima. Por ejemplo, la Oficina de Seguridad del Internauta, que depende del INCIBE, que es un organismo estatal, tiene una guía de privacidad y seguridad en Internet muy muy fácil de entender para cualquier usuario, muy comprensible, y se puede descargar en PDF, se puede leer, se pueden aplicar estas medidas. Y como siempre se dice, ¿no?, el mejor antivirus es el sentido común. Si tú no estás esperando, por ejemplo, un paquete de correos, si te mandan un email con un enlace a correo, no lo pinches. O sea, realmente la prudencia en estos casos es el mejor aliado, ¿no? La formación del propio usuario, ¿no? Casi mejor que un antivirus, ¿no? Entonces, si tenemos esta prudencia y tenemos una formación mínima, evitamos, por ejemplo, publicar en redes sociales datos que nos puedan perjudicar. Utilizamos las wifi abiertas, las wifi públicas con una VPN, con una capa de cifrado, etcétera, siguiendo 10 o 15 recomendaciones que, por ejemplo, en esta guía se dan bastante claramente, pues podemos tener un nivel de seguridad aceptable, ¿no? Como usuarios, me refiero, claro.
1: Como habrás comprobado, no hemos hablado hasta el momento de radioafición. ¿Qué te gusta de este hobby? ¿En qué modo te encuentras más a gusto?
0: Pues yo empecé a mediados de los 80 con DX, con Fonía, con CB, bueno, como en todo en 11 metros, como casi todo el mundo empieza, que es la escuela un poco de radioaficionado, y me enganché enseguida a la radio escucha, y ahora realmente, bueno, salvo Fonía, que algunas veces he salido, por ejemplo, en DMR, en digitales, etcétera, pero muy pocas veces. Últimamente me dedico más a diezmo, a la radio escucha, ¿no? No suelo hacer TX, no suelo hacer transmisión, por temas físicos más que nada, porque no tengo espacio físico para poner antenas que me gustarían en HF, y bueno, pues para eso prefiero hacer recepción y bueno, lo que suelo hacer, ¿no? Mezclar un poco la investigación de la seguridad en radio y el diegismo, ¿no? Que es lo que me gusta.
1: Muy bien, David, que ha sido un placer tenerte en este tiempo de radio y gracias por tu tiempo.
0: Gracias a vosotros y a todos los que nos escuchan.
1: Venga, un abrazo.
0: Un abrazo, Arturo.
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1: Efectivamente, esta es la sintonía del espacio Distancia Desconocida que hoy retomamos de nuevo con nuestro compañero José Miguel Romero. Cuando quieras.
5: Hoy la dedicaremos a conocer la historia de la radio en Mali, gracias al excelente trabajo de nuestro colaborador Juan Franco Crespo. Los orígenes de esta emisora africana hay que buscarlos en Radio Sudán, en 1957-1960, que entonces era colonia francesa. Cuando se iniciaron las emisiones con un transmisor de onda media que cubría Bamako y zonas aledañas con apenas un kilovatio de potencia. Radio Mali inició sus servicios con la independencia alcanzada en 1960. Entonces se construyó la Casa de la Radio en el barrio de Bozola, se remozaron las viejas instalaciones coloniales y se añadieron 5 nuevos estudios entre 1960-1983. La cobertura de todo el territorio y países vecinos se consiguió en 1962 con la instalación de 4 transmisores de fabricación checa, 2 de 30.000 vatios y otros 2 de 18.000.
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5: En la década siguiente, la radio malinense sería dotada de un nuevo centro emisor localizado a 7 kilómetros de la capital en la carretera de Kati. Era 1970 y los 4 equipos de 50.000 vatios eran de fabricación china, originalmente pensados para las transmisiones de la poderosa Radio Internacional de China en onda corta. Son empleados por la ORTM Mali en determinadas franjas horarias para difundir sus servicios radiales. Tal y como la conocemos hoy, ORTM nació el 5 de octubre de 1992. Entonces, el gobierno de Mali promulgó la ley 92021, en la que se consagraba el cambio en los estatutos de la radio y televisión pública de cara a una nueva apertura en el terreno audiovisual. En la práctica, como tantas veces suele suceder, la radiotelevisión sería sometida a los intereses políticos del momento. El centro regional de Calle se inauguró en 1991 y el de Mopto fue creado en 1992. Al año siguiente nacía el Canal 2 y se rehabilitaba el estudio de Babemba. En 1994 fueron 4 las emisoras de FM que se asignaron a la radio rural de Bandiagara: Kadiolo, Kidal y Niono. El proceso de regionalización se continuó en 1998 en Sikasso y Segou. Poco después serían financiadas 4 emisoras más con recursos holandeses y la FAO. Se instalaron en Bla, Bougouni, Kolondieba y Koutiala.
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1: En la historia de Radio Mali hubo 13 directores generales. El actual accedió al cargo en 1997. Es el de más larga duración. Lamentablemente, este país es de los más reacios a contestar los informes de recepción. No importa que les envíes el franqueo en dólares, euros o cupones, casi nunca se consigue respuesta. La QSL de este país africano es uno de esos raros trofeos que muy pocos poseen, aunque no tengamos que desanimarnos. En diexismo, la esperanza es lo último que se pierde. He aquí la frecuencia de onda media en 540 kHz con 50.000 vatios de potencia, o las de 5.995 y 7.285 de onda corta, por si quieren intentar su escucha. Les recomendamos intentar localizar un cuadro horario y de frecuencias actual a través de su página web, que no siempre está descargable, que es www.ortm.net, y el correo de contacto es ortm@ortm.net. Bueno, amigos, esto ha sido todo por esta semana. Se despide de todos ustedes José Miguel Romero.
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0: y vamos a terminar con el microespacio de la historia de la radio. Ofrecemos a continuación la radio de ayer, locutores legendarios, rúbricas y melodías favoritas. Oigamos.
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1: Canal 58 se detiene un poco y echa un vistazo hacia atrás, hace algunos años.

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0: Y hasta aquí nuestra edición de hoy. Gracias por acompañarnos. Volveremos dentro de 7 días. En el control de sonido, Lola Barrios. Sean felices. Adiós.
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6: Para terminar, nos queda otra emisora clandestina que estuvo presente durante toda la época de la España del general Franco. Emisora que merece una atención especial. Radio España Independiente, Estación Pirenaica. Pues fue la que más años permaneció en el aire, logrando alcanzar unas 108.360 emisiones desde 1941 hasta 1977. La única emisora española sin censura de Franco. Slogan que acompañaba a las emisiones y también a su tarjeta de verificación QSL, que no por nada fue votada por los radioescuchas de muchos países como una de las más bellas del mundo. La tarjeta fue diseñada por Picasso. Radio España Independiente, también llamada La Pirenaica.

0: España Independiente, Estación Pirenaica.
1: Uno de los protagonistas directos fue Ramón Mendezona, quien fuera director por muchos años. Él escribió una breve historia de la emisora en donde afirma que Radio España Independiente nació el 22 de julio de 1941. Fue la emisora más escuchada de la resistencia española contra la dictadura del general Franco. La emisora comenzó a transmitir desde Ufa, la capital de la República Autónoma Soviética de Bashkir, un mes antes de la invasión nazi a la URSS, para luego ser trasladada a Moscú. La emisora era la voz del Partido Comunista Español, que había sido prohibido por Franco. Aunque la estación transmitió durante la guerra, sus horarios y frecuencias aumentaron considerablemente durante la posguerra. Al iniciarse la Guerra Fría, Radio España Independiente añadió 4 frecuencias a sus transmisiones, ampliando su horario de transmisiones en 5 horas por día. Cuando el Partido Comunista Español optó por cambiar de línea y manifestó sus críticas a la Unión Soviética, la emisora tuvo que cambiar de lugar, pasando de Moscú a Bucarest en 1955. Ramón Mendezona fue el responsable del cambio y a partir de esa fecha es nombrado como director de la emisora. La razón del traslado a Bucarest se desconoce todavía, pero bien podría estar relacionada con la liberalización del Partido Comunista Español. Posiblemente no exageraba su director Pedro Aldamis, seudónimo de Ramón Mendezona, cuando el 14 de julio de 1977, en la última emisión, la número 108.360, se despedía definitivamente calificando a la vida e historia de Radio España Independiente de episodios nacionales de la resistencia española al franquismo.
2: Y ahora, estimados oyentes de la Pirenaica, permitidme, a manera de despedida, unas sencillas y sentidas palabras. Hace 36 años, por estos días precisamente, surgía en el éter una voz española e independiente, una voz que llevaba una luz de esperanza a la patria atormentada. No hace falta que os recuerde, tantos lo habéis padecido, que era la interminable noche franquista de los fusilamientos, de las torturas, de la iniquidad erigida en norma de gobierno. Y la Pirenaica denunciaba el terror, orientaba, alentaba, informaba, día a día, noche a noche. Cuántos afanes, cuántas anécdotas en estos 7 largos lustros que nos han conferido un título de veteranía entre las emisoras clandestinas de la resistencia, título al que nunca pensamos optar. Estas 108.300 emisiones que hoy totalizamos componen una especie de episodios nacionales de la resistencia española al franquismo, una antología de la lucha de nuestro pueblo por conquistar la democracia que hoy alborea. Un reducido equipo de redactores y locutores ha asegurado la continuidad de nuestras emisiones. Y en la hora de la despedida, queremos expresar nuestro agradecimiento a todos los que con su ayuda desinteresada lo han hecho posible. A los miles de colaboradores anónimos que con sus crónicas han difundido la verdad de lo que pasaba en España. A los camaradas que desde la cárcel de Burgos, dejándose la vista y arriesgando mucho en el empeño, aseguraron durante 8 años... la emisión semanal Antena de Burgos, caso sin parangón en la historia de las emisoras clandestinas antifascistas que en el mundo han sido. En la meta ya del largo camino de nuestra emisora, a la natural tristeza que causa el abandonar una labor entrañada y entrañable, se une la alegría de ver a nuestro pueblo reconquistar la libertad. Si nuestra labor ha servido en algo para acercar este objetivo, damos por bien empleado todo el esfuerzo realizado. Una labor, no diré callada, porque hablábamos 12 horas diarias, pero sí anónima, que queremos creer ha protagonizado una parte, una parcela del combate de nuestro pueblo por la democracia en esa página apasionante que se ha llamado Radio España Independiente, Estación Pirenaica. Al juicio de nuestro pueblo nos remitimos. Adiós, amigos. Pedro Aldamiz os da un fuerte abrazo a través del éter.
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8: En su corta pero popular existencia, este enlace mensual entre Madrid y Hilversum no solo acercó a quienes hacemos y hacíamos amigos de la onda corta y Radio Enlace, sino que también enlazó a ambas audiencias.
9: Por eso comenzamos el programa con un adiós a los amigos y amigas de ambos programas que hoy nos escuchan.
8: Luego de 37 años de fomentar el diexismo y las radiotelecomunicaciones y más de 1.500 horas de producción, Radio Nederland pone término al programa más antiguo del departamento español y el más veterano de este género en la radiodifusión internacional en nuestro idioma. La situación y el momento obliga a echar la vista atrás. Conozcamos la historia del programa. En la década de los 50, la radio en onda corta comenzaba a tener más adeptos. En el mundo anglosajón ya se hablaba del pasatiempo del DX y poco después comenzaron a surgir en las emisoras internacionales programas especializados. Radio Nederland y Radio Suecia fueron pioneras en Europa. Los programas en holandés e inglés dedicados al DX fueron tan populares que Radio Nederland decidió también presentar uno en español. El viernes 13 de noviembre de 1970 se transmitió en Radio Nederland el primer programa DX en castellano. En aquel entonces el espacio diexista duraba 10 minutos y se emitía los segundos y cuartos viernes de cada mes.

0: Pancho Ibáñez fue su presentador y Jim Fastenhaut el guionista. Charlas con el receptor, la propagación de onda corta, soldar no es difícil, los amplificadores conformaban aquel espacio diexista. En 1973 Jorge Valdés lo aumentó a 30 minutos con una serie de cursos dedicados a la propagación de la onda corta y sobre los componentes de radio.
1: La potencia de nuestras estaciones repetidoras en Bonaire y Madagascar es de 300 kilovatios y la de Lopik en Holanda de 100. En cuanto a las torres en donde están instaladas nuestras antenas, le informamos que en Bonaire hay 16 torres de 49 metros de altura, en Madagascar son 13 las torres, en Lopik 21, con antenas instaladas entre postes de más de 100 metros de altura. Esta es Radio Nederland de Hilversum, Holanda, y su espacio diexista de los viernes.
0: En el verano de 1975, el espacio diexista pasa a manos de Alfonso Montealegre, quien poco antes había llegado a Radio Nederland y ya formaba parte del equipo del espacio diexista.
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3: Hola amigos, un cordial saludo desde el estudio 8 de Radio Nederland, la emisora internacional holandesa. Para hoy viernes 27 de mayo de 1977, el espacio diexista de Radio Nederland les trae contestación a la correspondencia, información diexista de interés.
0: Desde esa época, la actividad DX en Radio Nederland comenzó a tomar gran auge con colaboraciones de clubes DX en América Latina y Europa y corresponsales como Jorge da Silva Mora, Maarten van Delft y Glenn Hauser. Los cursos de diexismo de televisión, antenas de onda corta, espectro de radioondas y el famoso casi todo en diexismo conformaron los primeros años del programa. En 1979 se une al equipo Jaime Wagena, fichado de manera muy acertada por Alfonso, que trabajaba en Radio España, cadena catalana, una de las emisoras más populares de Barcelona. Las ideas de ambos se fusionan de tal forma que pronto los oyentes los identificaron como el dúo dinámico de la radio y hasta incluso llegaron a llamarlos el Batman y Robin de la onda corta. No queriendo excluir ni el desarrollo tecnológico ni los aspectos socioculturales de la radioescucha, agregaron al DX temas relacionados a las telecomunicaciones.
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3: Hola amigos, bienvenidos a esta antepenúltima edición de su revista de las radio, telecomunicaciones y el DX. Hoy les ofreceremos una colaboración desde Londres de nuestra corresponsal Isabel del Río y el Info DX semanal, hoy con el informe desde Norteamérica que nos trae Glenn Hauser.
5: Tim Weimer nos acompaña en el panel de controles. En la realización y presentación estamos como siempre Jaime Wagena y quien les habla Alfonso Montealegre.
0: Bueno muchachos, ya veo que entre 1974 y 2007 han pasado varios decenios y podemos oír que las voces han evolucionado bastante.
6: Sí Antonio, al escuchar las grabaciones le decía a Alfonso que tenía una voz muy delgadita.
7: Y yo veo que no exageraba cuando me reía de las S's y las C's tan marcadas que tenía Jaime.
0: Así es, pasando a otro tema. Tengo entendido que el espacio diexista tenía dos versiones de 21 minutos.
6: Sí, Antonio, una era para España y la otra para América Latina. Esta última versión podía alargarse y así lo hicimos en varias ocasiones. Eran necesarias las dos versiones por la gran cantidad de información que nos llegaba de los clubes, tanto de la península como de América Latina.
0: Y Alfonso, ¿recuerdas los clubes de entonces?
7: Estoy tan emocionado, Antonio, que el nudo en la garganta no sé si es de nostalgia o de miedo a olvidar alguno y que termine enojándose. Los había por montones. A ver, el Atlántico de X Club de Tenerife, el Marpla de X Club de Mar del Plata, Argentina, y otros más de ese país, como el grupo de Xuquía, otro de Coronel Suárez. Los había también en México y la República Dominicana y en Venezuela. Y no recuerdo ahora más.
6: Bueno, Alfonso, no hay que olvidar a España, el jefe de Madrid, ahora la AER, el Barcino de Barcelona, más tarde el ADXB. Bueno, el espacio diexista de Radio Nederland empezó a participar en las reuniones del EDXC europeo y de la ANARC estadounidense. En 1982, España comenzó a ocupar un lugar predominante. El espacio diexista estuvo también allí.
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5: A continuación, una entrevista de Jaime Wagner, realizada en Barcelona con el productor de un programa local diexista en catalán, Miquel Calzada y Olivella.
8: Miquel Calzada y Olivella, ¿por qué surgió la idea de hacer un programa de X y además en catalán?
9: Bueno, en principio, si no lo sabes, pero yo empecé el diexismo gracias a tu programa Escuchando al Mundo, y entonces pues me fijé que estando en Cataluña pues faltaba un programa en lengua catalana sobre diexismo, además para promocionar nuevos diexistas, ya que, en fin, sabes tú los problemas de una emisora local que no cubre bastante, ¿no? Entonces pues fui a Radio Terrassa, les enseñé un guión de cómo podría ir el programa, me lo aceptaron, y a partir de ahí pues hace ya un año y medio casi que estoy haciendo Cataluña Diexis.
6: Vale notar que algunos oyentes de nuestro programa, como Miquel Calzada, que es una figura muy conocida en el mundo de la radio y la televisión de Cataluña, también han pasado de ser oyentes nuestros a ser importantes figuras en sus países, y menciono a dos más, Jorge Barón de Colombia y Adrián Corol en Argentina.
7: A vos, Adrián, nos vemos en Buenos Aires, y a ti, Miquel, os veurem al novembre a Barcelona.
6: Molt bé, maco, és clar que sí.
10: Algo que muchos recordarán de aquellos años fue el popular concurso Juegue con nosotros. ¿Qué recordáis de aquello?
6: Pues que nos llevó locos el jueguito. Más de 7.000 participaciones recibimos. Todo un récord.
7: No olvidaré aquella montaña de cartas y postales. Menos mal que no había email en aquella época.
10: Este es un fragmento de aquel concurso. El ganador del receptor de radio fue Jorge García de Barinas, Venezuela, quien, por cierto, es ahora todo un profesional del medio.
6: Y ahora con las respuestas de nuestro concurso, juegue con nosotros. En la pregunta número 2, con un valor de 30 puntos, les pedíamos que nos diesen el nombre de una emisora la cual utiliza esta señal de pausa. Y la misma la tocamos al revés. Y la respuesta es Radio Moscú. La segunda pregunta de 30 puntos era...
11: ¿A qué emisoras pertenecen las siguientes siglas? RNW, DW, ORF, REE.
6: Y la respuesta a esta cuestión nos la da el mismo Sergio Silva.
11: La sigla RNW pertenece a Radio Nederland Werelderomroep. Este Werelderomroep significa en castellano emisora mundial holandesa. La sigla DW corresponde a la Deutsche Welle, la voz de Alemania. La ORF es Radio Austria, algo así como Österreichische Rundfunk. Y REE es Radio Exterior de España.
10: Vaya sorpresa.
7: Pues prepárate, Antonio, que te tenemos otra más, porque durante tantos años el archivo se ha venido enriqueciendo. Jaime es loco por las sintonías.
6: Sí, no lo oculto. Me encanta coleccionar y archivar cosas de la radio. Como por ejemplo esto. Escucha, Antonio, que creo que te sonará familiar.
10: A ver.
6: Pero hay otra grabación más que te la paso ahora porque no sé si está registrada en el archivo sonoro de Radio Nacional de España. ¿Estás listo?
10: Sí, sí.
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10: Eso era en el año 79 y el presentador del programa era Julio de Miguel Madrazo.
7: 30 puntos ganados.
10: Bueno, sé que es difícil, Jaime, pero de ese enorme archivo, ¿qué destacarías en este momento?
6: Nada más pensar en ello me emociona, Antonio, pero creo que sin duda sería algo sobre la guerra de las Malvinas.
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13: En toda la Europa Occidental, tanto la radio como la televisión, sin olvidar todos los medios escritos de información, han desplegado una increíble actividad para cubrir el conflicto de las Malvinas. El DX es la afición que fomenta la amistad internacional a través de la escucha de las diversas emisoras. En las últimas semanas hemos experimentado en oídos propios el carácter propagandístico que han adoptado algunas de dichas estaciones. Afortunadamente, el criterio periodístico democrático de la mayoría sigue muy en alto, y aunque parezca mentira a ciertas personas, en Europa y particularmente en Holanda, todos los medios de radiodifusión se han referido subjetivamente a este tema, y han expuesto también amplia y convincentemente los puntos de vista no solo de la Gran Bretaña, sino también de la Argentina.
6: El miércoles pasado nos enteramos de la aparición de una nueva estación de radio propagandística. Esta vez es una emisora británica en castellano, transmitiendo desde la isla de Ascensión. Dicha emisora se identifica como Radio Atlántico del Sur. A continuación podrán escuchar una grabación efectuada ayer por nosotros de una de dichas emisiones.
14: Radio Atlántico del Sur.
15: Son las 20 horas y 5 minutos. Hoy, jueves 20 de mayo, un helicóptero Chicken, del tipo usado por el grupo táctico británico, ha sufrido un aterrizaje forzoso en Chile.
13: El paso dado por el Ministerio de Defensa británico ha causado enorme disgusto a las autoridades de la BBC, ya que esa emisora ha sido atacada por varios grupos de la población británica y el propio gobierno, incluyendo a la misma dama de acero, la señora Thatcher, por presentar con igual fuerza y objetividad tanto la verdad británica como la verdad argentina en el conflicto. Es un hecho que vale la pena elogiar, el valor que han tenido las autoridades de la BBC para encarar incluso a su propio gobierno en defensa de la verdad y sobre todo de la subjetividad periodística, que es uno de los grandes valores de la democracia. La historia se repite, dice el dicho popular, y este ha sido nuevamente el caso, ahora en 1982, al igual que hace 25 años, cuando Anthony Eden se opuso a las maniobras del gobierno de Londres para amordazar la objetividad de la BBC durante las informaciones sobre la crisis del Canal del Suez, cuando los británicos trataron inútilmente de apoderarse, una vez más, de algo que pertenecía al pueblo de Egipto.
6: Un fragmento de aquel espacio de exista. Bueno, desde ese momento nos dimos cuenta que el programa no era exclusivamente DX, que habían análisis sobre aspectos más profundos de las comunicaciones en nuestra sociedad. Así que pensamos que el próximo paso que había que dar era cambiar de nombre al programa.
10: Bueno, pues seguimos con las preguntas. ¿Recordáis cómo se os ocurrió el nombre?
7: Es una larga historia, Antonio. Resumiendo, debía tener la palabra radio.
6: Y algo de compromiso, que a su vez fuera una palabra de la jerga. Así que se me ocurrió enlace, y así nació Radio Enlace.
10: Y así sonó el primer Radio Enlace el viernes 7 de enero de 1983.
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4: Desde el estudio 6 de Radio Nederland, Radio Enlace les ofrecerá en los siguientes 21 minutos tema, un informe sobre la radiodifusión internacional.
6: Hoy el Surinam y Radio Nederland Wereldomroep. Después tendremos las cartas de la semana, seguidas luego por
4: Info Radio, boletín de noticias de X, hoy con colaboraciones de Glenn Hauser y Emilio Pedro Porcenic.
6: Finalizaremos con actualidades en radio y televisión, hoy con una colaboración del Servicio de Radio de las Naciones Unidas. En fin, que por el programa pasaron muchas voces: Paco Rubio, Paco Martínez, Henry Clements, Pedro Serrano Ruano, Manuel Castro, Bruno Hernández y muchos más. También le dimos voz a los diexistas italianos.
7: También presentamos muchas series como La historia de la onda corta en Holanda.
11: una serie de programas sobre el pasado y el presente de la radiodifusión internacional en los Países Bajos.
13: Siguiendo con la historia de la radio holandesa en las ondas cortas, seguimos remontándonos en el pasado en la compañía de Don Paco.
8: ¿Fue Holanda uno de los primeros países que empezó a utilizar la onda corta?
16: Sí, tuvo lugar el 11 al 12 de marzo de 1927 desde los laboratorios de investigación física que tenía Philips en Eindhoven.
17: El lado oculto de la radio.
3: 11 años más tarde, Radio Euskadi volvió al éter, esta vez desde el otro lado del Atlántico, desde Venezuela, país que para ese entonces había acogido a más de 1 millón de españoles que huyeron de los horrores de la guerra civil y de la penuria económica del régimen franquista.
18: Hemen Euskadi Irratia. 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
19: Aquí Radio Euskadi, la voz de la resistencia vasca.
10: Y también hubo programas especiales y animados concursos telefónicos como este.
20: Tenemos comunicación entonces con Antonio Portos y está todo sorprendido Antonio, ¿no?
21: Por supuesto, lo que menos esperaba.
19: Bueno, ¿está nervioso?
21: No, más o menos. Bueno. Ya escuché el programa la semana pasada y veo que las preguntas son algunas un poco difíciles.
19: Ah, y nosotros pensamos que son muy fáciles.
20: Bueno, vamos a probar otro grupo de preguntas. A ver, Alfonso.
21: Sí.
19: Sobre emisoras internacionales, Antonio, a ver.
21: De
19: 1 a 10.
21: El 4.
19: El 4, por 10 puntos. En Bélgica hay dos servicios internacionales de onda corta. Uno se llama RTBF. ¿Cuál es el otro?
21: La BRT.
19: Muy bien, ya te has ganado los primeros 10 puntos. A ver, otro grupo.
21: El
20: 5. El 5. Vamos a ver, por 30 puntos. Escucha muy bien, Antonio. 30
19: puntos. ¿Sí?
20: Tienes que tararear o cantar la melodía de cierre de Radio Nederland en español. O sea, cuando decimos muy buenas noches desde Holanda. ¿Y luego qué viene? A ver.
21: ¿La melodía de cierre?
20: Sí.
19: Muy bien.
20: 30 puntos.
19: Y 10 que tenía son 40.
3: También fuimos testigos de la desaparición de emisiones y emisoras de onda corta en español. Radio Berlín Internacional ya no existe más. Ni tampoco claro está la República Democrática Alemana. Para muchos, la nueva Alemania Unida es símbolo de alegría, para otros, de tristeza, como nos explicó la directora del Servicio Español de Radio Berlín Internacional, la doctora Helma Harrington.
22: Eso es un capítulo un poco, digamos, triste para mí responder, porque según el acuerdo de unificación entre las dos Alemanias, la Radio Berlín Internacional fue disuelto en vigor el medianoche de martes. Después de casi 32 años de existencia, dejó de existir.
7: Radio Enlace presentó a menudo reportajes radiales desde los lugares más recónditos como la Isla de Pascua o Fort Collins, Colorado, desde la emisora de las señales horarias donde nunca se para el reloj. Y más series como la radio al final del milenio.
10: Tanto el espacio diexista como Radio Enlace recibieron varios premios de diversas asociaciones diexistas. Pero el mejor premio recibido por Jaime y Alfonso ha sido el aprecio y la fidelidad de su audiencia durante todos estos años. Y de manera muy especial el apoyo recibido en estos últimos meses. Y llegó el momento de despedirnos.
3: Sí, lamentablemente a todo comienzo le llega a su fin. Nos vamos con este último fragmento para que lloren de la risa con una breve selección de miles de momentos de nuestro aprendizaje para hacer buena radio y ofrecerles lo que esperaban.
7: Porque cometiendo errores es como se aprende, y aprendimos entre risas y mucho amor por la radio. Ha sido una labor de

0: Hoy en Radio Enlace, Intelsat y la Hughes Aircraft desarrollan el satélite de comunicación.
1: No lo puedo creer.
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3: Estos dos fracasos no frenaron en absoluto el ambicioso plan chino. 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
4: Hola amigos, bienvenidos a Radio Enlace. Ya ha llegado el invierno de verdad a Holanda, trayéndonos la primera nevada. Pero como siempre, reciban el más caluroso. Pero como siempre, reciban el más caluroso saludo.
3: Por Cataluña Radio participó. ¿Cómo se llama?
1: Miquel Calzada.
3: Por Cataluña Radio participó Miquel Calzada y Olivella.
4: Y comenzamos con la noticia que más impacto ha causado esta semana. Por primera vez después de 40 años, la Radio de las Naciones Unidas ha cesado de emitir sus programas.
1: ¡Ay, la puta!
4: Comienza otra vez.
1: Que te la.
4: Va otra vez, ¿eh?
5: ¿Qué cree que está aquí en Radio Salamanca?
4: Ya otra vez, Jaime, ¿eh?
6: Y muchas cosas interesantes les vamos a ofrecer el próximo viernes. Radio Enlace en directo desde Ámsterdam.
3: Mira, y volviendo a lo que acabamos de decir, Jaime, ¿tú vas a comprar una antena polaca o una polaca con antena?
6: Milhauser, ¿qué les pasa a informar desde la Florida, Estados Unidos? Bueno, ¿y qué estuvo haciendo Glenn en Guatemala? Que sea Glenn mismo el que nos lo cuente.
7: Regreso con más después de esta pausa.
4: Bien, y en Radio Enlace tenemos al otro lado del hilo telefónico a nuestro corresponsal en Madrid, España, Nicolás Barandiarán. Ah, perdona. No Barandiarán.
8: Aquí lo hacemos con frecuencia.
3: ¿Pero qué es lo que tengo que decir? Se me olvidó.
6: Yo lo que quiero ahora es presentar uno de los últimos trabajos.
7: Y así termina la historia. En un periodo de tensa calma, a la espera de las emisiones de la TV2 Cataluña para el próximo mes de enero. Y
3: espera,
7: del canal
3: Nicolás. ¿Sí? Nicolás, ahora sí que llegó una persona hablando bastante fuerte ahora.
7: Sí.
3: Sí, ahora sí que se escucha.
7: Entonces, ¿qué hago? ¿Cuelgo?
3: Sí, yo no sé.
5: Es de Galicia.
3: Una gallina.
7: Vale. Ahora se oye otra más.
3: Sí.
5: Ya van a colgar.
3: Nicolás.
7: Sí.
3: Va de las muñeiras.
5: Bueno, ya se fue.
9: 50 puntos ha tenido nuestra concursante, nuestro concursante. ¿Quién mierda dice aquí? ¿Quién es? ¿Un mujer o un hombre? Es básico, tengo que saber si es mujer o un hombre. Ya, listo.
7: Aquí se me ha perdido la frecuencia, Jaime. Ay, ay, ay, la frecuencia es
10: 7420, di.
7: No.
4: Llamado el cohete de Fidel. Esa interferencia no es capaz de prevenir la sintonía de Radio Martí en todas partes.
6: Le pedimos a nuestro corresponsal en los Estados Unidos, Glenn House, es que es el cohete. El cohete de Fidel. Le pedimos a nuestro. Nuestro cohete.
4: Ay. Serio.
6: Bueno, han sido unos fragmentos muy graciosos, pero desgraciadamente hay que ponerse tristes porque llegó la hora de decir adiós. Algo histórico para el DX y para Radio Nederland y Radio Exterior de España. Yo lo que puedo decir es que para mí ha sido un placer haber trabajado con vosotros, con Alfonso y Jaime, y que gracias a ello hemos podido consolidar una amistad que va a perdurar más allá de estas ondas.
4: Tú lo has dicho. Gracias, Antonio. Gracias por tu amistad. Y...

0: compañerismo y te deseamos que sigas llevando la antorcha del DX con el ánimo e ímpetu que te caracteriza.
1: Desde nuestros estudios en Hilversum y los de Prado del Rey en Madrid, un hasta siempre, amigos del DX y del mundo de las comunicaciones.
0: Adiós, hasta siempre.
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2: En los minutos que siguen, les presentaremos algunas de las más bellas canciones pop búlgaras. Las letras de estas canciones son versos de destacados poetas búlgaros que han dejado en el pop nacional partículas de su corazón, revestidas de música por compositores de gran talento.
1: La primera canción que les ofrecemos se titula Pecadora del Amor. La interpreta Lili Ivanova, una de las mayores voces del pop búlgaro. La letra es del poeta Eftimov, quien describe de un modo inigualable lo que es el amor, un sueño y un llamado, una breve locura, un instante estelar.
2: Se inspiró en estos versos el compositor Toncho Rusev. Si a todo ello añadimos la incomparable voz y sensibilidad de la cantante Lili Ivanova, entendemos por qué este tema goza de tal popularidad en Bulgaria.

0: Nadezhda Zakharieva es una poetisa contemporánea en cuyos versos se basan muchas de las canciones que hacen la historia del pop búlgaro. Una de estas canciones se titula Tempestad veraniega, que interpreta Silvia Katsarova, cantante predilecta de todas las generaciones.
1: Silvia ha incluido esta canción en su más reciente álbum que tituló Mujer locamente enamorada. Dice la letra: el amor me ha mareado como el torbellino de una tempestad veraniega. Hasta ayer tú eras un desconocido para mí, y hoy te has convertido en el único ser cercano a mi alma y corazón en este mundo. Eres mi felicidad, mi anhelado y tierno pecado, mi gran secreto bajo el cielo.
0: Escuchemos esta canción.

0: Una significativa aportación al desarrollo del pop búlgaro tiene el poeta Mijail Belchev, quien es además músico, compositor y cantautor. Suya es la canción Volver a comenzar, que interpreta Orlin Goranov.
1: ¿Merece la pena volver a comenzarlo todo desde el inicio? Tú callas, lo mismo hago yo. Quisiera gritar a todos que te amo y que te quiero a mi lado, ahora, en este preciso instante, en este mundo.
0: Compuso la música de esta canción Alexander Brasitsov. Escuchémosla.

0: Mirjana Basheva, una de las mayores poetas de Bulgaria, es autora de los versos que cantan los mejores cantantes pop búlgaros. Basheva vierte en versos su peculiar concepto del amor.
1: Les ofrecemos la canción Un caso insalvable del compositor Stefan Dimitrov, quien la interpreta junto con su media naranja Bogdana Karadocheva. Los dos forman un tándem predilecto del público búlgaro, dice la letra de esta canción.
0: Las generaciones competentes han pretendido hacernos entender que somos un caso insalvable. ¿Cuántas veces, más de un centenar tal vez, nos han separado con graves palabras, pero otras tantas nos hemos vuelto a reunir? Yo soy tu falta de voluntad y tú eres mi error predilecto.

0: El poeta Naiden Volchev ha escrito la letra de varias canciones que el dúo Ritón ha incluido en su repertorio. Gracias al carisma de Zdravko y Katia, y gracias a su talento musical, desde luego, este dúo es muy querido por el público búlgaro.
1: En la canción Un día, pero no ahora, Naiden Volchev describe la juventud de la que nos vamos alejando. Hay tantas flores por cortar aún, no quiero despedirme de la primavera, hay tantas chicas que no he acabado de amar, no quiero despedirme de mi juventud, hay tantas cosas buenas que no he terminado de hacer, no quiero entrar en la vejez.
0: El autor de la música es el compositor Toncho Rusev. Canta el dúo Ritón.

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0: Bulgaria y España están en los dos extremos de Europa. Esta distancia geográfica ha condicionado la distancia en cuanto al interés mutuo de los dos pueblos en el pasado. Hoy la situación es bien distinta, pero en el pasado, sobre todo antes de reaparecer Bulgaria en el mapa de estados europeos a fines del siglo XIX, reinaba un desconocimiento mutuo muy grande.
1: Bueno, muy grande no quiere decir total. La península ibérica fue mencionada por primera vez en la literatura búlgara en el lejano siglo X. Lo hizo el famoso escritor búlgaro el exarca Joan, o sea, Juan, en su enciclopedia titulada Hexamerón y escrita en el siglo de oro de la literatura y cultura medieval de Bulgaria.
0: Los temas de las vicisitudes políticas y sociales de España fueron abordados por primera vez en la prensa búlgara del siglo XIX. Entre dichas publicaciones destacaba la pluma del gran poeta y revolucionario búlgaro Hristo Botev, quien informó a sus compatriotas sobre las guerras carlistas en España.
1: Después de liberarse Bulgaria de la dominación otomana, el clásico de la literatura búlgara Iván Vazov escribía en las primeras páginas de su emblemática novela Bajo el yugo de 1887 de cómo en las clases de historia en una pequeña ciudad búlgara se estudiaba, ya antes de la liberación, el tema de la guerra de sucesión española.
0: Más tarde, el mismo Vazov dedicaría un poema a España reflejando la idea que tenían los búlgaros de aquella remota época sobre España y los españoles. Una idea en que primaban los celos desgarradores, el exotismo meridional, la sangre ardiente, la imagen romántica de Carmen de la ópera homónima de Bizet y, claro, la romántica interpretación de la imagen de Don Quijote.
1: El mismo insigne poeta y narrador búlgaro Iván Vazov comparaba a fines del siglo XIX el heroísmo de los rebeldes búlgaros del célebre levantamiento de 1876, cumbre de las luchas emancipadoras de nuestro pueblo, con la abnegación de los españoles que defendieron Zaragoza frente a los invasores franceses en 1808. Unos y otros se parapetaron en una iglesia con sus mujeres y niños, combatieron hasta la última bala y se inmolaron en aras de la libertad, sin rendirse ante el enemigo.